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4: perdonando medio fifas el día de hoy porque tenemos partido más tarde, pero muy buenas tardes. ¿Cómo se encuentran el día de hoy? Espero que muy bien, señoras y señores. Bienvenidos a esta frecuencia 99.3 Exa FM. Los saludo a su buen amigo Javier Yesa, quien va a estar aquí de 6 de la tarde a 7 de la noche. También aprovecho para darle un saludo a nuestro increíble, grandioso Mane Gómez, quien va a estar a cargo de poner la buena música en este espacio de 6 a 7. Mira nomás, porque vamos a escuchar algo de Olivia Rodrigo, Julieta Venegas, Caloncho, Selena Gómez, Maluma, Olivia Dean, Karol G, BTS, Carlos Vives, Dua Lipa, Playa Limbo y mucho, mucho más. Claro que sí, oigan, la temperatura del bello puerto de Acapulco, 31 grados, y la probabilidad de que llueva, que la neta no creo, 25%, mejor nada, señora, sí, señor. La verdad, es que si va a llover, que llueva, como ayer, ¿no? Sin que se inunden las calles, de preferencia, pero estaría padrísimo, la verdad, que lloviera un poquito para que se refresque. Créeme que ayer en la noche estaba bien fresco, ¿eh? Hasta dije, ah, caray, le subí al aire acondicionado, ¿qué pasó? Oigan, agárrense porque hoy tenemos día también para disfrutar, soltar una carcajada y también meternos en temas donde nos van a hacer sentir como de, tipo, pensar que algo está mal. Algo conspirativo. Algo que nos va a sorprender. Señoras y señores, tenemos el día de hoy
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4: Así es, vamos a tener Frecuencia Conspirativa. Y agárrate porque todas esas preguntas sin respuestas las puedes mandar al WhatsApp 7442-040525. De una vez, para que te vayas reportando, te lo repito, al 7442-040525. Ya sea que estés descansando, estés manejando o estés comiendo, bienvenidos en todas partes. Ponte Exa.

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1: Las 6:15 de esta hermosa tarde y acabas de escuchar Eres para mí de Julieta Venegas. Canción famosísima, yo creo que todos nos sabemos este coro. Eres para mí. Ah, qué bonito, qué bonito. Qué bonito es recordar. Y señoras y señores, prepárense porque llega en este momento
2: Frecuencia Conspirativa. Así que prepárate, porque vamos a mencionar todas las preguntas sin respuesta que existan en todo el mundo. Comenzamos.

¿Son biodegradables? No lo sé. Si el agua no tiene sabor, ¿por qué no tomamos de cualquier marca? Y si pasa, la neta, o sea, no es que no me gusta esto porque sabe fea. No, pues. Si el pan dulce no es dulce, ¿sigue siendo pan dulce? A ver, contesta. Está buenísima, ¿eh? Si un caracol lleva su casa encima, ¿alguna vez salen de casa? Y ahí te va mi favorita. Si una pulga salta de perro a perro, ¿está usando el transporte público? Esto y más en Frecuencia Conspirativa. Sigues en Cabina XFM 99.3.

¿Y si te dijera que el clima que estás viendo allá afuera podría no ser natural como pensamos? Así es. Existe una teoría conspirativa que asegura que algunos gobiernos y organizaciones tienen tecnología capaz de modificar el clima. Así es, así como lo escuchaste, que podrían provocar lluvias, intensificar tormentas, generar sequías y hasta manipular huracanes. Digo, aquí entra uno de los nombres más famosos de esta historia, la teoría del HAARP. Este es un proyecto científico ubicado en Alaska que estudia la ionosfera, pero que durante años ha sido señalado por teorías conspirativas como una supuesta máquina capaz de controlar el clima. Porque hay quienes que aseguran que la teoría de HAARP puede utilizar ondas de radio para alterar la atmósfera y provocar fenómenos naturales. Otros incluso dicen que podría estar relacionada con terremotos, huracanes y cambios extremos de la temperatura. Pero espera, espera. También están los famosísimos chemtrails, que son esas líneas blancas que dejan algunos aviones en el cielo. No sé si has percatado que en alguna vez pasa el avión y dices, ¡ay, qué bonito dibuja! No, pues esto, según la teoría, no serían simples estelas de condensación, sino productos químicos liberados intencionalmente para modificar el clima o incluso afectar a la población. Suena de película, ¿no? Pues aquí viene la parte importante. La ciencia sí reconoce que podemos modificar ciertas condiciones atmosféricas, por ejemplo, mediante la siembra de nubes. Pero de ahí a tener una máquina que diga, ¡ay, hoy hacemos llover en Acapulco, hoy hacemos un airezazo por acá, le vamos a mandar otro huracán! Bueno, eso ya es otra historia, ya es otra historia. Pero la pregunta queda al aire. ¿Realmente estamos aprendiendo a controlar el clima o simplemente estamos buscando explicaciones para fenómenos que todavía no entendemos completamente? ¿Tú qué decides? ¿Nos están controlando o no nos están nos hacen pensar de qué onda? ¿No? Mándamela al WhatsApp 7442-040525. Vamos a checar los mensajitos rápidamente. Tenemos aquí, hola amigo Yesa, quiero felicitar a mi papá Iván por su cumpleaños. ¡Claro que sí! ¡Felicitaciones para el papá de Esteban! ¡Felicitaciones! ¡Feliz cumpleaños, Iván! Espero te la pases muy bien. Te deseamos lo mejor, tu familia, tus seres queridos y tu hijo, que te manda un excelente felicitación. Claro que sí. Dice que sepa que lo quiero mucho de parte de Esteban. Y a ver, nos viene con una pregunta sin respuesta. A ver, cuéntanos. Si el veneno caduca, ¿envenena más o envenena menos? ¡Ay, Dios! Y todavía nos manda otra. Si el tiempo todo lo cura, ¿para qué existen los medicamentos? ¡Ándale! No lo sé. No lo sé, es muy cierto. Tenemos acá otro mensajito. Hola Javi, buenas tardes, de parte de Dane. ¿Podrían poner una canción? Claro que sí, ahorita mismo la buscamos, nos ponemos en contacto para ver y modificar, ¿ok? Modificar. Recuerden que el WhatsApp es el 7442-040525, te lo repito, 7442-040525. Mientras tanto, vámonos con más buena música. En este momento vas a escuchar a Maluma con la canción El Perdedor. Mi nombre es Javi Yesa y en todas partes,

Las 6:49 de esta hermosa tarde. Acabas de escuchar Pedacito de mi Corazón, una bonita canción extremadamente suave. ¿Y quieres saber algo? Tenemos en este momento la hermosa bahía de Acapulco con este aspecto nublado, un poquito de luz radiante, y le acabamos de tomar una foto. Así que si tú quieres ver cómo se ve de hermosa la bahía de Acapulco, mándame un WhatsApp al 7442040525 y yo te paso la foto. Señoras y señores, todo inicio tiene un final. Nosotros ya nos vamos. Vamos a echar la reta de fútbol. Y también, pues, agradecerte a ti que estuviste aquí de 6 a 7 de la tarde con tu servidor Javier. Y es agradecer también a nuestro grande Mane Gómez, quien está a cargo de las consolas y poniendo las mejores músicas en cabina Exa FM. Te recuerdo que estés bien atento a las redes sociales de Exa Acapulco para que sepas dónde se va a esconder la siguiente calca, porque ya estamos a nada. Así es la última semana para que, pues, cheques, ¿no? Cheques ahí si tienes acá. Mira, y como último, aquí nos acaban de mandar un mensajito de una pregunta sin respuesta más conspirativa, ¿no? De esas que nos va a sentir que nos ponemos de ¿qué está pasando? Nos pone, hola, buenas tardes. ¿Cómo sabe un calvo cuando dejó de lavarse la cara? Es que esta no falla, te dije. Es muy mencionada, muy conocida, pero sí, la verdad que sí, o sea, no sabría en qué momento dejaría de lavarse la cara. Pero bueno, mientras tanto te agradezco muchísimo por sintonizar Exa FM. Yo te dejo con Dua Lipa. Mi nombre es Javier Yesa y en todas partes, ponte Exa.

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1: Bienvenidos a un nuevo episodio, soy Claudia Mejía. Creo que han escuchado por ahí en las noticias sobre este gusanito, el gusano barrenador. Hoy tenemos a un invitado, es un infectólogo, es el doctor Bruno López. ¿Cómo estás?
6: Muy bien, muchas gracias.
1: Gracias por estar aquí y hablar sobre este tema. Sí da miedo, ¿verdad? O sea, sí ha como que metido miedito en la población.
6: Pues lo que se ve da más miedo, ¿no? A veces puede ser más peligroso para la vida en corto plazo una bacteria que no vemos, pero estos como los se pueden ver al ojo desnudo, como se dice,
1: claro.
6: La verdad es que sí generan miedo. La invasión de animales o humanos por este tipo de moscas en su fase larvaria, que son los gusanos, y que esa es una miasis, ¿no? Prácticamente es el término de miasis. Pero esta es una fase intermedia de la vida de la mosca, ¿no? Tiene que estar, llega como la mosca, se para en el tejido, puede ser incluso en una herida, en los conductos auditivos, las orejitas de las vacas, en la boca de un humano, en una herida de un pie de un paciente con diabetes, por ejemplo, con pie diabetes. Se para ahí, deja sus huevos y esos huevos eclosionan, pues se abren, digamos, y se producen la larva, el pequeño gusanito. Y una vez en mosca va a otro, se reproduce con otro macho y va a volver a buscar otro sitio donde alojarse. Todas las moscas llevan esa fase. Hay una que es bastante curioso porque ella prefiere poner sus huevos. Se llama dermatobia, le llaman la mosca peluda en algunas regiones.
1: Aparte pues, del ¿cómo gusano guardado?
6: Se ve similar, la verdad es que la mosca sí tiene las características en los colores. Por ejemplo, la mosca del gusano barrenador, el Coclidium hominivorax, que es un nombre así científico, digamos, tiene color como verdáceo. Es color verde.
1: Ay, son
6: es
1: esas
6: grande,
1: moscas grandes.
6: Verdes, exacto. Ay. Con una la espaldita así como verde.
1: Okay.
6: Y que vuelan pues rápido, a grandes distancias. Y esa, y pues se pueden diferenciar en la morfología que tienen. Lo que sí cuesta más trabajo es en la fase de larva, el gusanito, diferenciarlo de otras especies. Ahí sí, porque incluso tienes que verlo con el microscopio, ver ciertas estructuras. El problema del gusano barrenador es que puede dar cuadros graves porque le gusta el tejido humano vivo. Entonces, es un parásito obligado. Es decir, para que desarrolle todo su ciclo de vida, necesita una herida de una persona viva para que ahí siga penetrando en el tejido. Barrena, es decir, por literal su nombre, entra, va escarbando el tejido sano y hasta meterse más adentro, hacer cavidades y crear hasta. Y por arrastre, pues lleva bacterias y ahí puede crear infecciones también, ¿no? Por bacterias. Entonces, esa es la importancia que tiene. ¿Qué pasa al ganado? El ganado, pues se enferma, ¿no? Se enferma porque se llena. Si lo dejan sin un tratamiento, penetra y le da un cuadro grave de invasión de este gusano. A la par, pues al abrirle esas cavidades, deja que bacterias entren y le da sepsis también al ganado y mueren
1: y
6: muchos.
1: Se puede morir.
6: Exacto. Y es tan difícil a veces en una sola puesta de una mosca. La mosca de gusano barrenador, el Coclidium hominivorax, que es el nombre de la mosca, al poner en una herida, en una cavidad, sus huevos ponen hasta 200 en una sola. Y de esos evolucionan hasta el 70%. ¿Cuántos gusanos se van a producir?
1: ¿Todos son los que barrenan?
6: Y todos al mismo par pueden ir barrenando.
1: O sea, es muy rápido.
6: Entonces, por eso a veces tienen que sacrificar al ganado. Porque ya están tan invadidos que es imposible quitarle todos.
1: Pero esto ya estaba erradicado.
6: Esto ya estaba erradicado.
1: Desde los 90s, ¿no?
6: Desde el 70. Hubo un programa de erradicación del 70 al 92. En el 92 se declaró que era libre de México y Estados Unidos. ¿Cómo lo hicieron? Pues liberaron muchísimos cientos miles de millones de machos, pero estaban radiados, o sea que eran infértiles, digamos.
1: Okay.
6: Entonces se reproducían con moscas hembras y las moscas hembras lo que tenían era producción de huevos sin larvas, o sea eran huevos estériles, digamos, ¿no?
1: Uh-huh.
6: Y así ya dejaron que no se reproducieran hasta que finalmente desaparecieron. Esa fue la técnica que usaron.
1: ¿Y por qué ahora regresó?
6: El problema donde no realmente, aparentemente se había erradicado, pero había pequeños brotes, por ejemplo, en Panamá, en Puerto Rico.
1: En Centroamérica,
6: en varios de Venezuela. Y por ahí había esos pequeños brotes. Con la cuestión de la inmigración y el tráfico ilegal de ganado, ahí empezó, por eso Chiapas fue la primera zona, y de ahí, así como hemos venido con los casos. Chiapas empezó primero el año pasado con hasta un total de... El año pasado cerró con 90 casos en todo el 2025 y en 2026, al corte al 3 de julio, lleva ya 55 casos. Y después empezó a extenderse ahora nuevamente a Hidalgo, a Jalisco, Hidalgo con 28 casos, Hidalgo con 13 de humanos, humanos con infección. Ha ganado, ha habido más. Oaxaca 39 casos, Puebla 35, Veracruz 90 casos, 24%, es el que más casos tiene ahorita en todo lo que va de este año.
1: ¿Cuál me impresiona los casos en humanos? Porque, ¿cuáles son los factores? Supongo que la mala higiene o la falta de higiene es lo que... pues provoca esto.
6: Bien lo comentaste, la falta de higiene es la primera parte de esto, ¿no? ¿Por qué? Porque si yo baño a mi perro o a mi gato, yo mismo me baño a lo mejor una vez por semana, pues dejo, o dos veces por semana, dejo que todos estos días una mosca se pare en una herida, en alguna lesión, más si es una persona ya frágil, por ejemplo, los animales, las mascotas a veces pueden ni siquiera darse cuenta, ¿no? Pero un humano, por ejemplo, con una pequeña herida, que muchos lo vemos, por ejemplo, con pacientes ancianos, ¿no? Que tienen ya algo de demencia, que solo están en cama y que pueden estar un poco descuidados porque no están al 100% con ellos, pues se le puede parar hasta en la oreja, en la nariz, y ahí dejar los huevos y convertirse en gusanos. Vamos a poner un ejemplo de un paciente con pie diabético que de por sí ya tiene demencia y que solamente está en cama, ya no comunica, tiene muy poca movilidad, y de repente pues llega, pues lo encuentran sus familiares con una lesión en su pie, con unas gusanos. Al menos para la persona que no se dedica al 100% a esto, ver los gusanos no va a poder distinguir si es una de estas de mosca doméstica o si es de gusano barrenador o Lucilia, no va a saber. Entonces hay que ver de que no se trate de que efectivamente que sea gusano barrenador. Y lo siguiente es que no podemos quitarlos y echarlos a la basura. ¿Por qué?
1: Porque eclosionan de nuevamente como mosca, ¿no?
6: Y vuelven a reproducirse y a contaminar el ambiente otra vez y a infectar otro pacientes o huéspedes. Entonces lo que necesitamos es quitar la mayoría. Recomienda, si no tenemos en ese momento la posibilidad de que nos ayuden a supervisar qué sea, echarlos en un frasco con alcohol. Con alcohol prácticamente se preservan intactos. Mueren, pero se preservan intactos los gusanos. Echamos una porción en alcohol y lo demás tenemos dos opciones. Una es incinerarlos o inundarlos de alcohol y dejarlos en un recipiente cerrado. Aparte de las muestras que ya tenemos, ¿no? O jabón, agua de jabón y dejarlos ahí encerrados. No recomiendan enterrarlos para que puedan reconocerse al microscopio de qué se trata. Si es Lucilia, si es la mosca doméstica, no pasa nada, ¿no? Finalmente tenemos muchos años viviendo con ellos. Lo ideal es tener mosquiteros, una buena higiene, si se encuentran, reportarlos para ver de qué se trata.
1: ¿Estas son como medidas ya teniendo ahí al gusano?
6: Sí, hay que ir a atenderse porque sí tiene sus cuidados cómo retirar estos gusanos. A veces si uno los retira nada más, la misma persona familiar del paciente los retira, puede a veces también lastimar al paciente, puede favorecer que también haya una infección. En este momento que como vemos vamos en incremento de casos, sí es importante cada vez que lo tengamos, reportarlo o acudir al centro de salud, a la clínica familiar, para que sea revisado.
1: ¿Qué otra medida importante de las que ya hablamos para reforzar?
6: El cuidado de pacientes que están postrados en su cama, pacientes que son inmóviles, pacientes que tienen alteraciones neurológicas que no permiten sentir incluso dolor a veces o comunicar qué problema tienen. Esos son los que deben tener especial atención e incluso hacer una rutina diaria o cada vez que se haya el baño de estos pacientes, el aseo de ellos, revisarles orejas, revisarles la nariz, revisarles la boca, e incluso hasta las cavidades genitourinarias, por ejemplo, ¿no? La vagina, el ano, a veces también es un lugar donde se pueden alojar las moscas y ahí dejan los gusanos. Y muchas veces puede pasar mucho tiempo ahí y nadie se asome a ver. El gusano barrenador, cuando ya empieza a dar síntomas, incluso dolor en el paciente, ya seguramente ya penetró más las cavidades. O sea, cuando está muy superficial, la verdad es que ni siquiera puede dar nada. O a veces puede ver uno, por ejemplo, una herida que se pone más roja, o que se abulta, ¿no? Se hace un bultito en el tejido. La oreja, por ejemplo, hasta que ya empieza a penetrar el tímpano, más adentro, ahí es donde ya empieza a dar dolor, pero puede no dar ningún problema. Entonces aquí yo creo que no es conveniente esperar hasta que haya un síntoma.
1: Si llegamos a ver esto en pacientes, en mascotas, ya decíamos que hay que reportarlo para, ya tengo el número, es el 800-751-2100. Él es el doctor Bruno López, infectólogo. Gracias por estar aquí.
6: Muchas gracias.
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0: Cisneros, Colombia y Puerto Rico, con la intención de hacer un éxito mundial. Manuel Turizo, W. Yandel, Yandel, Yandel. Multimillion Records, la Industria Inc. Combinación que huele a dinero.
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2: La noche oscurita en el terror.
3: Ángelo, top.

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0: gracias.
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0: Joel, Rolo, Sky, El Oso.
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0: Gracias.
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1: Vamos, listo. Salud, muchachos, por esa mujer.

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0: mucho gusto saludarlos. Gracias a toda la gente que se conecta con nosotros aquí en MBS Noticias. Hay muchísimo que conversar esta mañana. Se los platicamos ayer desde tempranito. El Congreso de Sinaloa eligió formalmente a Graciela Domínguez como gobernadora interina del estado. Y Graciela Domínguez fue muy clara en su primer discurso público ya como gobernadora interina. Dijo: la prioridad número uno, no hay otra, es recuperar la paz y la tranquilidad para toda la gente de Sinaloa. Y escuchar esto, supongo, después de 2 años de una guerra terrible, de una violencia espantosa en el estado de Sinaloa, pues me parece que es importante. Karina Méndez, saludos, ¿cómo estás? Cuéntanos.
1: Hola, ¿qué tal, Ana Francisca? Buenos días. Pues sí, el Congreso del Estado de Sinaloa eligió a Graciela Domínguez Nava como gobernadora interina del estado. El nombramiento se dio a raíz de la solicitud de licencia por tiempo indefinido que solicitó el pasado 22 de agosto el gobernador Rubén Rocha Moya mediante un oficio enviado al Congreso del Estado. Al someterse a votación recibió 31 votos a favor y 6 en contra, luego de lo cual se procedió a llamar a Graciela Domínguez Nava al interior del salón de sesiones para que se tomara la protesta de rigor como gobernadora interina. En su primer discurso dijo que asume la responsabilidad con serenidad, firmeza y un profundo sentido del deber público. Además, que los tiempos actuales demandan para Sinaloa certeza, instituciones fuertes, un gobierno presente y una sociedad que pueda recuperar la tranquilidad y la confianza. Pero sobre todo, se pronunció porque Sinaloa viva una paz, no de discurso, sino que se sienta en las calles, en las comunidades, escuelas, negocios, en el campo, caminos y en los hogares. Escuchemos a Graciela Domínguez Nava, gobernadora interina del estado de Sinaloa, en su primer discurso.
0: Venga.
2: Lo hago consciente del momento que vive nuestro estado, de las preocupaciones de nuestra gente, pero también de la enorme fuerza que siempre ha distinguido a las y los sinaloenses. Convencida de que Sinaloa necesita certezas, necesita instituciones fuertes, un gobierno presente y una sociedad que pueda recuperar la tranquilidad y la confianza.
1: Posteriormente a su primer discurso y toma de protesta, tuvo acercamiento a medios donde dijo que será transparente y cercana a los sinaloenses. Escuchemos.
2: Por el momento reiteramos que nuestro gobierno trabajará por restablecer la paz y por el bienestar de los sinaloenses y estaremos en una comunicación permanente fluida con todos ustedes. Vamos a ser un gobierno transparente. Reiteramos el compromiso que hicimos en tribuna en un mensaje dirigido a todos los sinaloenses. Nuestra prioridad es trabajar por la paz.
1: Tras el nombramiento, los alcaldes de Sinaloa comenzaron a pronunciarse en nombre de sus municipios, felicitando a la nueva gobernadora y esperando ser visitados por ella. Y horas más tarde de la toma de protesta, Graciela Domínguez se reunió por primera vez con su gabinete en Palacio de Gobierno, a quienes llamó a trabajar en equipo y dar resultados a corto plazo en beneficio de las y los sinaloenses. Graciela Domínguez Nava ha sido secretaria de Educación Pública y Cultura en el estado, en el sexenio, bueno, en la parte que trabajó Rubén Rocha Moya, sí. Ha sido presidenta de la Junta de Coordinación Política y coordinadora del Grupo Parlamentario de Morena en el Congreso local y se encontraba de licencia como diputada federal por el Distrito 1 de Sinaloa. Y bueno, pues Graciela Domínguez Nava asume así la responsabilidad de encabezar de manera interina el gobierno de Sinaloa. Hasta aquí mi reporte, Ana Francisca.
0: Muchísimas gracias, Karina. Estamos en comunicación. Gracias.
1: Buenos días.
0: Lindo, lindo miércoles. Y a pesar de que ya nos lo había contado la propia Karina desde ayer, Graciela Domínguez no es considerada como una rochista, es decir, no la meteríamos al cajón del círculo cercano del ex gobernador Rubén Rocha Moya. Sí respaldó, como todo su partido, como todo Morena, a Rubén Rocha Moya cuando hace 4 meses Estados Unidos le pidió extraditar al gobierno mexicano a Rubén Rocha Moya, detener a Rubén Rocha Moya por presuntos vínculos con los chapitos. El 24 de octubre del 2024, Graciela Domínguez fue pues una de las personas, una de las morenistas que subió a la tribuna, hay que recordar, ustedes seguramente se acordarán, allá en la Cámara de Diputados, a gritar en apoyo a Rubén Rocha. Ella fue una de las que lo hizo, y ese fue el momento.
3: ¡No estás solo! ¡No estás solo! ¡No estás solo!
0: Bueno, ¿qué sucedió? De no está solo a lo que sucede ahora con Rubén Rocha Moya, es una historia que ya hemos contado y seguramente seguiremos contando en las próximas semanas, porque difícilmente el caso de Rubén Rocha Moya va a quedar ahí. La elección de Graciela Domínguez generó evidentemente muchísimas reacciones en Sinaloa y en todo el país. A través de un comunicado, la Coparmex de Sinaloa, con quien hemos hablado en este espacio varias veces durante los últimos 2 años que ha ocurrido esta sangrienta guerra ya en el estado, exigió a la gobernadora garantizar la seguridad para mantener la confianza de los inversionistas, para generar empleos, para que se dejen de perder empleos, básicamente, que se han perdido en estos últimos 2 años. La presidenta de la Comisión de Elecciones de Morena, Citlali Hernández, no descartó con que Rubén Rocha Moya pueda ser expulsado del partido, así lo dijo.
3: Esa es una decisión que tiene que tomar la Comisión Nacional de Honestidad y Justicia. Hay una actuación unilateral que él realizó y que hemos manifestado que no estamos de acuerdo. Y bueno, pues está investigando de cualquier delito que haya, que pudiera pues estar, digamos, pues que se está investigando, ¿no? De cualquier delito que se le acuse. Creo que una cosa es lo que le toca a la autoridad. En tanto a lo del partido, pues nosotros no compartimos esa decisión que en su momento tomó de regresar, pero pues ya los órganos internos decidirán, ¿no?
4: Pues vamos a discutirlo, no me toca a mí ver eso, es en lo electoral, pero ahí la Comisión Nacional de Honestidad y Justicia seguramente tendrá una
0: valoración. Al respecto dice el bajo reserva del Universal que esta declaración de Citlali Hernández refleja el enojo tremendo que causó en la presidenta de la República, Claudia Sheinbaum, la decisión unilateral de Rubén Rocha Moya el fin de semana pasado de regresar al gobierno. Y que bueno, el exgobernador podría, como decía Citlali Hernández, ser expulsado de Morena, pero no por sus vínculos con los chapitos, sino por haber decidido irse por la libre y no consultar antes con Presidencia de la República, es lo que dice el bajo de reserva del Universal. En más sobre Sinaloa, el ejército mexicano envió 1.300 militares a Mazatlán ante pues esta violencia que sigue imparable independientemente de la parte política o electoral. El senador por Morena, Enrique Insunza, también sinaloense, también señalado por los Estados Unidos de vínculo con el crimen organizado, fue visto ayer en el aeropuerto internacional Benito Juárez, aquí en la Ciudad de México. Estaba abordando un vuelo bien tempranito en la mañana hacia Sinaloa. No se sabe por qué viajó a la Ciudad de México y tampoco se sabe por qué regresó a Culiacán. Pero, bueno, por si alguien se preguntaba en dónde andaba este personaje que está cada vez más presionado de pedir licencia por parte de sus propios compañeros de partido, pues tan campante en el aeropuerto internacional Benito Juárez. Bueno, en más información, Canadá se sumó ayer por la tarde-noche a la alerta de seguridad que emitió el gobierno de los Estados Unidos para la ciudad de Mexicali. ¿Se acuerdan? Se los platicamos ayer. Estados Unidos recomendó a sus ciudadanos evitar cualquier visita a edificios de gobierno en Mexicali y buscar refugio ante cualquier incidente en temas de seguridad. Canadá hizo lo mismo ayer por la tarde-noche, a pesar de que el Gabinete de Seguridad Federal descartó cualquier tipo de riesgo o amenaza inminente en esa zona. El Comando Norte de los Estados Unidos reconoció ayer a través de su cuenta en X los resultados del operativo de autoridades mexicanas contra el grupo delictivo de los rusos en Mexicali, Baja California. Se decomisaron 120 kilos de fentanilo que habría representaban alrededor de 4 millones de dosis de fentanilo en las calles de los Estados Unidos, y era precisamente este decomiso lo que habría detonado la alerta emitida tanto por Estados Unidos para Mexicali como de Canadá para Mexicali. Y sobre el mismo tema llamó la atención que ayer se registró un despliegue importante de seguridad con sobrevuelos de aviones militares y helicópteros de combate en Mexicali, en esa zona. Edgardo Moreno, saludos hasta California. ¿Qué nos tienes? Platícanos.
5: Ana Francisca, buenos días. Efectivamente, en este contexto, en un hecho muy inusual, aviones militares y helicópteros de combate sobrevolaron la frontera entre California y Baja California en medio de una operación de vigilancia activada tras una alerta de seguridad, como tú bien lo decías, en Mexicali. De acuerdo con los reportes y registros de seguimiento aéreo, al menos 5 aeronaves fueron observadas cerca de la frontera entre Mexicali y Tijuana, incluyendo helicópteros tipo Black Hawk. Sin embargo, hasta ahora ninguna autoridad estadounidense ha confirmado exactamente el número de naves, cuál era la misión y la participación directa en el operativo. Por su parte, el secretario de Seguridad de Baja California, el general Laureano Carrillo, informó que las agencias estadounidenses advirtieron sobre un presunto plan de los rusos para colocar y detonar explosivos en edificios gubernamentales. Sí. El consulado, como tú bien lo has dicho, de Estados Unidos en Tijuana suspendió sus actividades y también los viajes oficiales hacia Mexicali y pidió a sus ciudadanos evitar edificios gubernamentales, mantenerse atentos y buscar refugio en caso de algún incidente.
0: Sí.
5: Las autoridades mexicanas desplegaron patrullajes terrestres y vigilancia aérea. Uno de ellos fue un helicóptero observado sobre el centro cívico que pertenecía a la Fuerza Aérea Mexicana. El Gabinete de Seguridad informó que no encontró evidencia de un riesgo específico. La alerta ocurre 5 días después de este decomiso de 120 kilos de fentanilo vinculados con los rusos, pero hasta ahora ningún gobierno ha confirmado que ambos acontecimientos estén relacionados directamente. Te termino comentando que la frontera permaneció abierta y Mexicali terminó la jornada sin atentados ni incidentes relacionados con la advertencia, aunque no se puede determinar si la amenaza es real y si aún continúa vigente. Ana Francisca, este es el reporte.
0: Te mando un abrazo. Gracias, Edgardo.
5: Gracias, buen día.
0: Un abrazo. Por cierto, en un ratito más va a estar aquí con nosotros en el estudio Oscar Valderas, y vamos a hablar justamente en su Nación Criminal sobre esta amenaza recibida para la zona de Mexicali y qué está detrás. Más allá del decomiso, cómo es que esta operación terminó por llevarse a cabo, cómo es que se coordinó la DEA con autoridades mexicanas para este inmenso decomiso, y la respuesta, por supuesto, de la Malliza en particular, y de los rusos, este grupo delictivo allá en Mexicali. En un ratito más lo estaremos conversando por acá. Bueno, en asuntos electorales, Morena presentó a sus candidatos, les dicen coordinadores estatales, pero no son más que candidatos disfrazados, ya lo hemos platicado aquí, en esta figura que se inventaron para poder realizar campañas anticipadas sin que ninguna autoridad electoral les diga absolutamente nada. Ellos se escudan en que no están pidiendo el voto, que nomás están haciendo recorridos. Bueno, aprovechando, digamos, los vacíos que deja la legislación convenientemente para hacer campañas anticipadas. Hoy, por cierto, ojo, a las 10:30 de la mañana van a presentar a los que serán sus candidatos para Sinaloa y para Querétaro. Ayer se definió, sin dar ningún tipo de información en términos de las encuestas que se hicieron ni nada por el estilo, se definieron a la senadora por Morena con licencia, Nora Rubalcaba, va para Aguascalientes. Pablo Gutiérrez, alcalde con licencia de Ciudad del Carmen, va a contender por la gubernatura de Campeche, y Rosa Vallardo, alcaldesa con licencia de Manzanillo, va a contender por el estado de Colima. Esto fue lo que dijo Nora Rubalcaba, como les decía, va para Aguascalientes.
6: Culmina la competencia interna y comienza la consolidación del proyecto que verá su luz en el año 2027. Vamos a recoger todas las voces y las vamos a convertir en la agenda de Aguascalientes, porque eso es la manera de decir, a la manera de decir de la doctora Claudia Sheinbaum Pardo, quiero decirles que voy a entregar todo mi ser, toda mi convicción, toda mi esperanza y toda mi fuerza la voy a poner al servicio de Aguascalientes.
0: Pablo Gutiérrez, que va por Campeche, dijo esto.
7: El mensaje es seguir como lo hemos estado haciendo en nuestro municipio, trabajando siempre de la mano de la gente, de la mano del pueblo. Tenemos la convicción de que es la única manera en la cual podemos no solamente informar, percibir, sentir al pueblo, sino también tomar las mejores decisiones. Son tiempos de conciliación en el estado de Campeche, de reconciliación también en el estado de Campeche.
0: Y Rosa Vallardo, que como les decía, irá por la gubernatura de Colima, habló al respecto del tema de la soberanía.
8: Esa transformación es la que a partir de hoy seguiremos defendiendo incansablemente. Seguiremos caminando y recorriendo nuestro estado, llegando cada vez más lejos para poder estar más cerca. Seguiremos defendiendo la patria, la soberanía, porque en México decidimos las y los mexicanos. Y lo haremos de la misma manera que lo hicieron quienes construyeron este movimiento.
0: Bueno, pues ahí están los candidatos, los tres primeros candidatos, Aguascalientes, Colima y Campeche. Como les decía, hoy se va a dar a conocer quién va a ser candidato o candidata para Sinaloa, muy importante, y para Querétaro. Dice el Templo Mayor de Reforma que todo pinta para que por Sinaloa sea la senadora Imelda Castro, que sería contraria a Rubén Rocha Moya. Dice el Templo Mayor, con eso la presidenta Sheinbaum, el liderazgo de Morena, busca darle una patada final, digamos, al rochismo dentro de Sinaloa, quitarle los apoyos que pudiera todavía tener. Vamos a ver qué es lo que sucede, vamos a ver si es efectivamente la senadora Imelda Castro quien queda ahí. Y para Querétaro, saludos a toda la gente que nos está escuchando, por cierto, allá en Querétaro, sería Santiago Nieto, ex titular de la Unidad de Inteligencia Financiera de la Secretaría de Hacienda, ex titular del INPI, de Propiedad Intelectual, y esposo de la consejera electoral Carla Humphrey, quien contendería para Querétaro, que la trae pues muy difícil porque el panismo en Querétaro pues está muy arraigado, pero bueno, ahí estará Santiago Nieto seguramente compitiendo de alguna manera. Y el coordinador de Morena en diputados, Ricardo Monreal, frente a pues lo que ya es inminente, que son las campañas adelantadas, pidió a los morenistas que pues no se confíen, porque a pesar de que las encuestas mayoritariamente apuntan a una preferencia electoral por Morena, pues no hay que bajar la guardia, dice Ricardo Monreal.
9: Yo le recomendaría al movimiento que no se excedan en confianza con las encuestas. No estoy en contra de ellas ni las descalifico, simplemente no confiarse, porque el sentimiento popular cambia de momento a momento y depende mucho de quiénes serán los candidatos. En este momento la marca es más fuerte que los candidatos.
0: Bueno, la marca es más fuerte que los candidatos, dice Ricardo Monreal. Lo que también es muy fuerte es lo que es muy claro, además, es que pues parte de esta marca está supuestamente basada en el cumplimiento de la ley, y lo que están haciendo es adelantar campañas para ganar lo más que se pueda antes de que la oposición pueda hacerles frente justamente rumbo al 2027, así es que medio tramposo lo que está diciendo Ricardo Monreal. Bueno, el ex gobernador de Tamaulipas, Francisco García Cabeza de Vaca, le respondió a la presidenta Sheinbaum después de que lo acusó de ser un prófugo de la justicia. Esto es lo que dice Francisco García Cabeza de Vaca.
10: Ya parece más una estrategia para desviar la atención de los verdaderos problemas que atraviesa nuestro país. ¿Prófugo de la justicia yo? No, presidenta. Esos son aquellos quienes han quitado la visa por apoyar a los grupos criminales. ¿Prófugo de la justicia? Ese Rocha Moya, quien está cubierto con el manto de impunidad desde su gobierno.
0: Bueno, y este caso de la gobernadora de Quintana Roo, la morenista Mara Lezama, lleva el periódico Reforma 2-3 días en donde ha sacado información, reportajes de investigación, en donde revela que Mara Lezama acumula 97 vuelos privados, 35 de ellos compartidos con el senador con licencia por Morena, Eugenio Segura, que además es su delfín para sucederla en el gobierno del estado de Quintana Roo. Y estos 97 vuelos privados, que digo, sí, se alejan un poquito de la austeridad republicana, ¿no? Esto me queda absolutamente claro, suman un total, en términos de costo, de 20 millones de pesos. O sea, ¿quién pompó? ¿De dónde sacan esa lana? 20 millones de pesos. Los destinos favoritos, dice el periódico Reforma, son Orlando, allá en Florida, o sea, básicamente Disneylandia, y Colorado, también en Estados Unidos, por supuesto. O sea, básicamente, pues van a esquiar, ¿no? Son los lugares elegidos por por muchas personas para ir a esquiar. Reforma revela además, esto ya se había dado a conocer en días pasados, pero hoy revela Reforma que las aeronaves privadas, los aviones privados que ha utilizado Mara Lezama, son administradas por una empresa que se llama Pavetax, que está vinculada a Grupo Seguritec, que es una empresa que tiene contratos, ¿con quién creen? Pues con el gobierno de Mara Lezama. O sea, todo un círculo muy bonito. Mara Lezama ya se defendió, dice en X que los viajes fueron de carácter familiar, o sea, esos 20 millones de pesos, pues se los gastó ella de su bolsillo, dice que no se utilizó dinero público, calificó los reportes como irreales, porque dice, si fueran ciertos esos reportes de Reforma, yo pues tendría más o menos un año de vacaciones. Pero sí reconoce que hubo varios viajes en aviones privados, porque pues cómo se va a subir a un avión público, ¿no? Con su familia, como cualquier persona que se va de vacaciones. No, a eso no. Y por supuesto, pues ya no le quedó de otra a la presidenta Sheinbaum que hablar al respecto. Esto es lo que dice.
11: Ella tiene que aclarar, ¿no? Es lo primero, porque igual sale en un medio y no sabemos qué tanto eso es cierto o no, como decíamos. Entonces ella tiene que aclarar, cualquier persona que haya una información falsa, particularmente de esta magnitud, pues se tiene que aclarar. Y ya una vez aclarado, pues ella también tiene que aclarar si usó estos aviones, por qué y bajo qué condiciones.
0: Bueno, vamos a la pausa, tenemos todavía muchísimo más. Vamos a hablar sobre unas detenciones importantes con respecto al tema de las trampas en la UNAM. En fin, mucha información. Afortunadamente apareció con vida el reportero veracruzano que había desaparecido. Vamos a estar con toda esa información y mucho más. El tema de Ernesto Rufo también. Vamos y venimos, las 7:22. Gracias, Chihuahua. Gracias, Tuxtepec, Zihuatanejo. Gracias por tu Escondido, Reynosa, Tampico, San Cristóbal de las Casas. Gracias por conectarse esta mañana de miércoles con nosotros.

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0: estás, David? Buen miércoles.
1: Hola, Ana Francisca, ¿cómo estás? Saludos, buenos días, muy buenos días para todos en MBS. Noche redonda, sí, completa para los equipos mexicanos al iniciar los cuartos de final de la Leagues Cup, ese torneo binacional entre equipos de la MLS y equipos del fútbol mexicano. A primera hora, el equipo del Monterrey derrotó 2-1 al Chicago Fire, un partido reñido, parejo, jugado en Chicago. Al comienzo, Víctor Guzmán puso al frente al conjunto regiomontano, empató Sinker Angel al 59 y ya cerca del final, Orbelín Pineda, que regresó del fútbol griego para jugar con Rayados de Monterrey, marca un golazo. El exjugador de la selección mexicana de fútbol, jugador de la selección en el mundial, marca un golazo y el Monterrey que entró prácticamente de panzazo porque Cruz Azul no quiso, está en las semifinales de esta Liga de Equipos o Leagues Cup de equipos de la MLS y la Liga MX. Y un poco más tarde en Colorado, el León le metió 3-0 al Real Salt Lake City. Lo de León va en serio, anda jugando bien el equipo de Gandolfi. El colombiano Diver Cambindo marcó en 2 ocasiones, al 21 al 72, Sebastián Vegas al 66, así que el León doblegó, fue amo y señor del partido contra el Real Salt Lake City, y 2 equipos mexicanos ya están en las semifinales del evento. Esta tarde noche a las 6:30 en New Jersey, en Harrison, en el estadio del Red Bull, el Toluca enfrenta al Austin, terreno neutral. Y un poco más tarde, 8:45 en el estadio del Galaxy, ahí en Carson, California, el América recibe al Columbus Crew. Vamos a ver, Toluca y América son ligeramente favoritos. Podríamos tener pues una combinación redonda, en serio, de solamente equipos mexicanos en semifinales. El Chino Huerta, César Huerta, regresa al fútbol mexicano y vestirá la camiseta de los Pumas, el equipo con el que prácticamente consagró su carrera después de un pobre registro en la Liga de Bélgica con el Anderlecht. Regresa al fútbol mexicano con más pena que gloria Huerta, pero le cae a Pumas pues como maná del cielo, ¿no? En el momento menos esperado, tiene de pronto una solución el técnico Esteban Solari, y yo creo que Huerta va a terminar rindiendo en el equipo de los Pumas. Lo de Eric Lira al Mónaco está a punto de concretarse. Yo creo que ya es un hecho, podemos decir que es un hecho. Ya Lira empezó a despedirse de los jugadores, de sus compañeros en Cruz Azul. El Mónaco hizo otra oferta, elevó la cifra y Cruz Azul dijo sí, así que Eric Lira se convierte en futbolista del equipo que juega en el Principado de Mónaco, parte de la Liga Francesa. Una muy, muy buena contratación, o mejor dicho, vamos a llamarle por ahora, una muy buena operación para el futbolista mexicano, realmente llegar al Mónaco después del Mundial que tuvo, que eso fue lo que lo conduce allá, ¿no? El Mundial, sobre todo la noche del 5 de julio contra Inglaterra, ahí fue donde Eric Lira se mostró al mundo, y bueno, realmente me parece que tiene condiciones, a pesar de que ya anda sobre los 26 años, tiene condiciones para jugar competitivamente en el fútbol europeo. La Asociación Irlandesa de Fútbol retiró su apoyo al presidente de la FIFA, Gianni Infantino, y abogó por un cambio en el organismo rector del Balompié Internacional, otra más que le da la espalda.

0: A Gianni Infantino. Bueno, ya tendremos sorteos en las próximas horas para la Europa League, para la Conference League, para la Champions League, y también comentarles que en el béisbol de la Liga Mexicana hoy se juega el partido número 6, hoy por la noche en el Alfredo Harpelú. Los Diablos Rojos del México se miden a los Pericos de Puebla. La serie está 3-2 en favor de Puebla, pero los Diablos han ganado los últimos dos partidos. Va a arder esta noche el diamante allá en la Magdalena Michuca. Mientras tanto, en el 27 de febrero en Villahermosa, Tabasco, los Olmecas reciben a los Guerreros. La ventaja es del equipo oaxaqueño, 3-2. También el sexto partido. Ya está lista la final del norte. Comienza el sábado en Tijuana. Los Sultanes de Monterrey frente al conjunto de los Toros de Tijuana. Y Tadej Pogačar, el ciclista esloveno, dio otra exhibición pues maravillosa, pulcra, una exhibición fantástica dentro de la Vuelta a España. Ganó la etapa 4 en los Pirineos, ahí en Andorra, de forma sensacional, escapándose a 25 kilómetros de la meta y demostrando que hoy en día es el ciclista, quizá dejémoslo de ciclista, yo diría el deportista más dominante que existe en todos los deportes, ¿no? Es increíble lo que ha hecho este ciclista esloveno, y bueno, ya todo el mundo habla de que podría ser el mejor ciclista de todos los tiempos. Mientras tanto, habrá que realmente catalogarlo. Bueno, oro para México, las mexicanas Lía y Mía Cuevas, estas gemelas sensacionales de Guadalajara, volvieron a subir al podio en el Campeonato Mundial Junior de Clavados, esta vez para conquistar la medalla de oro en la prueba de 3 metros sincronizados en Rijeka, allá en Croacia. Las hermanas finalizaron con una puntuación de 283.02, resultados que le permitió superar con claridad a las representantes de Rusia, a las representantes de Canadá. Las Cuevas es realmente impresionante. Estas chicas, a la edad que tienen, van a cumplir 15 años. El triunfo representa la segunda presea para ellas en esta versión del Mundial Junior. Ambas protagonizaron un destacado resultado en la prueba individual de un metro, así que realmente andan en una situación, en un momento donde destacan estas niñas, son niñas, es lo que son, destacan el nivel que tienen los clavados mexicanos. 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Muchas gracias, Ana Francisca, buenos días, los esperamos con todo el equipo a las 3 de la tarde, MBS Deportes.
1: Muchas gracias, David, 7:33.
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4: En principio, yo no he pronunciado en ningún momento que me desligo de nada ni de nadie. Esa fue...
5: ¿Una interpretación?
4: Pues interpretación no sé, pero no fue real que yo dije eso. Y somos parte de este movimiento. Y hemos buscado contribuirle desde donde hemos estado. Eso es lo que yo pudiera decirles. O sea, nosotros nunca vamos a decir que no somos de este movimiento de izquierda. Todos somos movimiento de izquierda.
6: ¿Están dispuestos, dispuestas a defender la soberanía de nuestro país?
7: Sí.
6: ¿Están dispuestos a defender la soberanía de nuestro país?
7: Sí.
6: ¿Están dispuestos a defender a los gobiernos de la cuarta formación con honestidad y servicio al pueblo?
1: Bueno, escuchamos diversas declaraciones de la nueva gobernadora de Sinaloa, Graciela Domínguez, que lo platicábamos ya desde ayer. Pues hay que entender de dónde viene y en dónde se acomoda en el espectro político sinaloense, porque no cabría necesariamente en este cajón en el cual quieren meterla muchos, no sé si por conveniencia ideológica, política, no tengo idea, o por simplemente desconocimiento, en un cajón como de, pues es parte del rochismo y punto y aparte. Creo que hay que entender desde lo local en dónde está parada Graciela Domínguez y cuál es la trayectoria de la propia Graciela, y para ello, por supuesto, recurrimos a una fuente confiable e importante allá en Sinaloa, Adrián López, director del periódico Noreste. Siempre es un gusto, y ahora pues hemos abusado un poco de ti, mi querido Adrián, pero tenemos mucho interés en conocer tu perspectiva, pues ahí, desde lo local. Adrián, gracias por conversar nuevamente con nosotros.
7: Al contrario, Ana, no, ningún abuso, encantado de poder platicar. A ver, sí, yo creo que algo que es importante acá y que habla también mucho de cómo tratamos estos temas es que meter a Graciela en el cajón del rochismo puro y duro es pues no entender el contexto local. Creo que también es desconocimiento de quién es Graciela y de dónde viene. Los que estamos acá pues sabemos quién es y de dónde viene. Es una socióloga del sur, del estado, de Chametla, muy identificada con las causas de izquierda desde el territorio, desde el activismo, que fue diputada local en el quirinismo, era la coordinadora de la bancada de Morena en el quirinismo. Luego sí, se vuelve secretaria de Educación con Rocha, y tan no era de su grupo compacto que termina tomando la opción de volverse diputada federal, sí, de lo cual ahorita es diputada con licencia. Sí. Y yo les digo, si quieres un argumento de que no es la pura continuidad del rochismo, es que Graciela nunca estuvo entre las opciones de Rocha para que lo sustituyera cuando él tomaba licencia,
1: pues
7: ¿me
1: sí,
7: explico?
1: Pues sí.
7: O sea, no es de su grupo compacto. Sí, evidentemente es parte del movimiento. Todo el mundo ha querido argumentar sobre su rochismo con el tuit donde defiende a Rocha y este video y ese audio de ese video también que tú pones.
1: Pues sí, pues a ver. Adrián, ¿quién no hizo eso? O sea, ¿quién hace 4 o 5 meses de Morena?
7: Lo hicieron todos. Lo hicieron todos los de Morena, incluidos los nacionales, ¿no? Ahí la mitad de los que están en ese video son senadores nacionales. Lo hizo Mier, lo hizo Monreal, lo hicieron todos ellos, pues porque era la lógica del bloque, ¿no? Entonces, un bloque pues que ya se resquebrajó de cara a esto, y pues todo el mundo se alineó con la presidenta. Entonces, sí, creo que no hay que ser tan reduccionistas y ponerle mayor distancia y mayor complejidad y matices al asunto. Sí. Por supuesto, reconocer que es un punto medio entre el rochismo y el no es que exista, pues, pero el imeldismo o el polo de poder que representa Imelda Castro, que es la que perfila para volverse la coordinadora y que hoy se define, por cierto, a las 10:30 de la mañana están citados en Morena. Pues es que yo creo manipular el asunto pues para tratar de seguir engordando la narrativa de que no ha cambiado nada. No, a ver, claro que cambió. Uh-huh. El mejor ejemplo también que tengo de esto es que a las 8:00 a.m. de ayer, de antier, tenían un plan para volver a imponer a Geraldine o a alguien muy cercano a Rocha. La negociación se estiró, se pospuso la sesión para el día de ayer, y por eso termina siendo Graciela, porque es este punto medio que encuentran entre ambos grupos de poder. Pues porque, a ver, el rochismo sigue vigente en el gabinete, sigue vigente en el aparato de Estado. Rocha estará operando eso, aunque sabe evidentemente que después del vacío del viernes lo tiene muy cuesta arriba y muy complicado. Otra cosa es pues los mensajes que ya le enviaron a Enrique Insunza, ¿no? Enrique Insunza no lo habían presionado para que tomara licencia ni interior del grupo parlamentario, y ya lo están haciendo.
1: Oye, ¿no? Por cierto, sí, que Leti Robles de la Rosa, esta periodista parlamentaria del Excelsior, publica hace ratito una nota que es muy interesante al respecto. Dice que Morena en el Senado acordó solicitar a Enrique Insunza que salga de la bancada. Entonces, si Insunza decide no pedir licencia, va a tener que hacerlo como senador independiente.
7: Pues
1: es lo que dice.
7: Ya decidirá él si quiere conservar el fuero más allá de la protección del grupo político.
1: Pues sí.
7: Que evidentemente Insunza es una, pues no quiero decir víctima colateral, pero sí tiene un efecto rebote de de la decisión de Rocha del viernes, porque claro, él estaba allí muy tranquilo, nadie lo había presionado.
1: Cierto.
7: Posteando de vez en cuando a Séneca, pero ya ves que ya ves que ahora esto lo alcanza, sí, y ya también su posición es insostenible, ¿no? De cara al modernismo nacional. Entonces sí, yo creo que es importante poner ese matiz. Dos apuntes que a mí me parecen interesantes y los ponía en mis redes. La primera es el discurso de Graciela y un video que graba ayer en la noche, pues manda un mensaje de vengo a gobernar este año, vengo a concentrarme en pacificar el estado, vengo a recorrer el estado. Ayer anuncia una serie de recorridos por el estado y también manda el mensaje de poner a trabajar al gabinete en el sentido de que estén en el territorio hablando con la gente. Claro, yo creo que también muy conscientes de que todo este sainete les habrá afectado en términos de la percepción y necesitan estar en la calle. Entonces, eso creo que es un buen mensaje en el sentido de que fije la pacificación de Sinaloa como prioridad. Después de 112 días de licencia de un gobernador que estaba gobernando desde su casa, pero que era muy obvio que la gestión y el vacío de gobierno que teníamos, pues se habían hecho muy grandes, ¿no? Entonces, creo que todo el mundo lo que quiere ahorita es que alguien se concentre en gobernar Sinaloa, más allá del tema electoral, pues porque seguimos teniendo una guerra, una crisis, etcétera, etcétera. Y la segunda cosa que yo creo que es eso, sí es bien importante y se sabrá muy pronto, y cuando digo muy pronto, no más de 2 semanas, sí, es que ajustes va a ser en el gabinete.
1: Claro, porque si ahí están los rochistas, pues está difícil.
7: Claro, el gabinete es 100% rochista y Geraldine Bonilla, la secretaria general de gobierno, el tema financiero está en mano del equipo compacto de Rocha, necesita hacer ajustes si quiere dar un giro en el timón y empezar a imponer otro tipo de política. También hay que decirlo, no lo podemos sustraer, si hoy se define que Imelda Castro es la candidata o la coordinadora, pues, el eufemismo que usan, pues lo cierto es que obviamente la mano de Imelda en coordinación con Graciela deberá notarse, o sea, que es quien le va a preparar el terreno para la elección. Y creo que esa es una de las cosas que no lo dicen, pero evidentemente es parte de las prioridades. Necesitan encontrar un techo mínimo de estabilidad, un piso mínimo de estabilidad para operar la elección. Me explico, no sabemos cómo va a ser la elección en este contexto tan convulso, en una guerra de facciones que sigue muy vigente, aunque falta un año, no parece que esto vaya a amainar, y no es una buena noticia, ¿no? Que el estado esté tan convulso, tan revuelto, al tiempo que trae una crisis política enorme. Si bien las encuestas le siguen favoreciendo mucho, yo insisto, es probable que esto tenga algún impacto en las encuestas, pero todavía no sabemos.
1: Pues, o sea, Adrián, entonces, sí, es un panorama interesante, pero a mí sí me importa mucho, y lo retomo de ti, algo sí cambió, o sea, ¿no? Algo sí cambió.
7: Sí, o sea, yo creo que caer en la lógica reduccionista de todo sigue igual, bueno, pues eso podrá servir para otras narrativas, hay que ser, creo, más ecuánimes y entender que sí, ¿no? Esto no es la continuidad del rochismo puro y duro. Ahora,
1: Tampoco soluciona todo.
7: A ver, ¿quién estaba esperando un rompimiento? Es el grupo morenista. Así, o sea, ¿quién está esperando que pusieran ahí a alguien que no fuera morenista? Claro. Evidentemente no, me explico. O sea, lo dice Graciela allí, ¿no? Somos este movimiento.
1: Así es.
7: Eso no va a cambiar, o sea, entonces.
1: Bueno, pues estemos en conversación. Gracias, Adrián, te mando un abrazo.
7: Encantado, con todo gusto. Buenos días.
1: Bonito día. Adrián López, el director del periódico El Noroeste. Las 7:43, vamos a la pausa. 5543-77125. Nos vamos con Dolly Parton. Sí, nos vamos con Dolly. Ayer se murió Dolly Parton, 80 años, una enorme estrella de todo, de la música, de una celebridad, una estrella por completo que marcó, pues esto, la música country, la música pop, una referencia cultural de Estados Unidos, y la recordamos con sus canciones el día de hoy.

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0: 7:48 a.m. Así amanecieron los diarios del país.
1: Primeras planas de la mañana. Reforma.
2: Inicia limpia antirrochista. Alista gobernadora interina cambios en gabinete.
1: El Universal.
2: Da la espalda a Rocha y asume gobierno de Sinaloa.
1: Milenio.
2: Elige 4T cartas en 3 estados y se impone rochismo en Sinaloa.
1: La jornada.
2: Histórico. Reconoce la Corte voz de los pueblos indígenas. Podrán participar en controversias constitucionales como terceros interesados.
1: El financiero.
2: La banca necesita prestar más y tiene con qué. Asociación de Bancos de México. Por su solidez y fortaleza hay capacidad y disposición para aumentar el crédito.
1: Excelsior.
2: Detienen a 2 por facilitar trampas en exámenes. Indagan nexos con otros casos. Para MBS Noticias, Ángela Molina.
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0: Siete de la mañana con 49 minutos. Oigan, sobre este tema de las líneas telefónicas y el registro telefónico. Hay varios miles de líneas que se nos ha dicho ya están canceladas o están operando su mínimo porque las personas pues no quisieron o no pudieron o no supieron cómo registrar sus datos frente a las compañías telefónicas. Pero hay un grupo de personas que, opuestas a este tema del registro, han buscado amparos, han buscado pues que haya un instrumento jurídico que los proteja para que no se les cancelen los servicios y que pues puedan no registrar su línea telefónica. ¿Qué ha pasado con esos amparos? Porque es interesante saber, ¿es un instrumento que está funcionando o no está funcionando frente a estos lineamientos? José Mario de la Garza, siempre es un gusto platicar contigo. ¿Cómo estás, José Mario?
3: Qué gusto saludarte, Ana Francisca, muy bien. Gusto saludarte y también al auditorio y como siempre a tus órdenes.
0: A ver, tú le entraste a este tema tratando de entender si funcionaban o no, qué tipo de amparos son, qué es lo que está sucediendo, cómo están respondiendo los ciudadanos frente a esta exigencia de las autoridades que no a todo mundo le gusta.
3: Sí, mira, hay dos momentos en los que se han presentado estos amparos. Un primer momento fue cuando se publicó esta ley que nos obliga a registrar nuestras líneas telefónicas, entregar información confidencial a las compañías, y entonces se publica esta ley y ahí hay un momento para ampararse. Y tú vas y dices, oye, esta ley viola mis derechos humanos, viola mi privacidad y no estoy de acuerdo con esta ley. Aunque todavía no estaba la obligación estricta de registrarnos, simplemente sí. Se publicó la ley, ¿verdad? Y ahí un grupo de personas, como bien lo señalas, decidimos irnos al amparo. Esos amparos en su gran mayoría se admitieron y hicimos una solicitud en ese momento, esto fue a principios del año, diciendo, oye, suspéndeme a mí el que yo me tenga que registrar. Uh-huh. Eso le pedimos a los jueces, oye, no me apliquen la ley, déjame no registrarme. Y la respuesta en general, Ana Francisca, fue no doy estas suspensiones. Sí. No doy estas suspensiones. Sí. Entonces, ¿qué pasa? En estos primeros amparos, ¿qué pasa? Entonces, nosotros estamos amparados, pero no está suspendida la aplicación de la ley. Entonces, si nosotros en un momento dado decíamos, oye, pues yo no registro mi línea, lo que pasa es que pues te la cancela, uh-huh, porque no tienes esta suspensión. Uh-huh. Entonces, ahorita hay un grupo importante de amparos que ya están para sentencia. Sí. Debemos de tener una sentencia pues, en las próximas semanas, en donde se va a analizar si este tipo de leyes violan los derechos humanos de las personas. Y aquí quiero hacer un apunte muy importante.
0: A ver, dime.
3: Estos amparos, si se ganan, vamos a suponer que se ganaran, solamente le van a beneficiar a las personas que los presentaron.
0: Cierto.
3: A las personas, ¿verdad? Entonces, bueno, entonces ahorita te diría, este primer grupo estamos en espera de sentencias. Yo me comprometo contigo con el auditorio que en cuanto tenga mi sentencia, ya sea a favor o en contra, lo platico contigo para que lo comentemos cómo va. Ahora.
0: Sí, dime. Sí, no, dime.
3: Ahora, hay un segundo grupo de amparos que se están presentando de personas a las que ya le cancelaron la línea. Vamos a decir, ya les aplicaron la ley. Ajá. Y entonces están diciendo, oye, yo me voy al amparo. Y ahorita han tenido una problemática Porque como es un amparo complejo, Ana Francisca, hay que ver qué juez es el que tiene las facultades para conocer. En México tenemos jueces especializados en telecomunicaciones, jueces que ven actos administrativos, jueces que ven actos civiles, ¿verdad? Entonces ha habido una problemática porque están llegando a los juzgados y dicen, oye, no, pues yo no voy a conocer este amparo y vamos, se han estado echando la pelotita para admitir este segundo bloque de amparos, Ana Francisca. Que ya es algo muy concreto, ¿no? Ahora, yo también quiero decirle al auditorio, no se vayan a ir con la finta, porque yo he visto mucho en WhatsApp y en grupos y en redes sociales de personas que dicen, aquí está el amparo, preséntalo, y como si esto fuera mágico, ¿no? Uh-huh. El amparo es un juicio muy complejo que tienes que darle seguimiento, que va avanzando, que hay que hacer una serie de actuaciones, o sea, para que la gente no vaya a pensar, ya me amparé, luego yo he escuchado estos comentarios, ¿no? Ya me amparé, no. Presentaste una demanda y le tienes que dar un seguimiento brutal, ¿no?
0: Y el amparo no surte efecto hasta que no se juzga,
3: exacto,
0: digamos, ¿no? Hasta
3: exacto,
0: que un juez
3: sí,
0: no decide,
3: sí,
0: efectivamente. No es nada más tu recibo, ¿no? El recibo de ya
3: sí,
0: puse el
3: exacto,
0: amparo, pues no.
3: Sí,
0: no
3: ya sé.
0: Nada.
3: Y luego pasa, no sé si que la gente piensa eso, ¿no? Ya me amparé. No te has amparado, ¿verdad? Mm. Estás en un proceso jurídico mm. que es muy complejo. Yo siempre he criticado que en México se violan los derechos humanos todos los días, en mm. todas las materias, ¿verdad? Y que el mecanismo que tenemos para defendernos es de élite, muy complejo y carísimo, ¿no? Entonces,
0: bueno, y ahora más restringido, ¿no?
3: Más restringido, sí, porque no te dan las suspensiones, porque es como lo que pasó, te pongo la comparación con el congelamiento de cuentas de la UIF, tampoco te dan las suspensiones, o la cancelación de facturas del SAT, tampoco te dan las suspensiones, o detener una obra que está afectando el medio ambiente, tampoco te dan las suspensiones, o sea, le quitaron, Ana Francisca, la herramienta más importante del amparo, que se suspendan los actos de la autoridad, ¿verdad? Porque si no, pues quedas muy expuesto. Entonces, en este momento tenemos estos dos grupos de amparos y digo, los segundos que se están presentando a Ana Francisca, pues se van a tardar un año en resolverse. Ese es el problema práctico. Imagínate que te quedes sin línea telefónica por un año en lo que ganas un amparo.
0: No, yo creo que el tema aquí, José Mario, es estas suspensiones van a terminar por hacer que la gente se registre y...
3: Ya sé.
0: Y porque sí. Pues, ¿quién aguanta sin una herramienta como el celular hoy en día? Es muy
3: claro,
0: difícil, ¿no?
3: Que yo te dijera, oye, Ana Francisco, mira, yo te voy a llevar el amparo, no te preocupes, nada más te voy a hacer un planteamiento, ¿eh? No vas a tener celular dentro del próximo año porque pues, es lo que me voy a tardar. Pues es totalmente inviable. Acabaron con la defensa jurídica de estos casos y acabaron con esta protección y entonces obligan a la gente a registrarse. Y la otra cosa que a mí me parece importante es, oye, nos registramos para que no haya extorsiones, pero los números de las extorsiones siguen avanzando porque las extorsiones no usan, Ana Francisca, los teléfonos celulares que tenemos tú y yo.
0: Sí.
3: Utilizan otros caminos, ¿verdad? Entonces, de alguna forma, la medida que nos impone el Estado, que es dar nuestra información a una empresa, no reduce o no tiene una correlación con lo que se nos está diciendo que es la reducción de las extorsiones.
0: Uh-huh.
3: Entonces, yo te diría que nuestros amparos, si los ganamos, pues van a ser de alguna manera como una especie de testimonio, déjame ponerlo así, de decir, mira, se violaron los derechos humanos, ¿no?, en este asunto. Pero no va a tener un impacto trascendental, Ana Francisca, en todo esto que está pasando.
0: Ahora, sí me interesa, José Mario, porque yo veo todavía y escucho todavía así en conversaciones mucha gente que no termina de entender o de hacerse una idea o de hacerse un criterio sobre el tema de este registro de líneas telefónicas. Hay personas que dicen, yo simplemente no confío. Hay que decir, el registro es frente a las empresas, estos datos no se van a los gobiernos. Los gobiernos, hay que decir, ya tienen todos nuestros datos, José María.
3: Sí,
0: ¿no? O sea, digo,
3: sí, claro.
0: O sea,
3: sí, claro. Bueno, mucho más de lo que pensamos.
0: Muchísimo más de lo que pensamos, esos datos ya están ahí, pero estos se supone que se resguardan por parte de las empresas. ¿Qué idea pone sobre la mesa que ayude a alguien a decidir o a pensar en qué hacer?
3: Mira, han surgido, como bien dices, en estas narrativas de redes sociales, pues empresas que te ofrecen registrarte con otra línea extranjera, hacerte una especie de bypass de seguridad, y hay una serie, digamos, déjame ponerlo así, de trucos tecnológicos que podrían decir que pues tú no te registres y mantengas una línea, pero pues requiere entrar en este mundo de comprar una línea en el extranjero, de un chip, en fin, una serie de cosas que tendrías que hacer si tu posición es yo no le voy a dar la información a las empresas licencias telefónicas porque no confío. Entonces tendrías que hacer, digamos, una serie de pasos tecnológicos que no está fácil. Otra cosa que yo he visto, Ana Francisca, es mucha gente ni siquiera entiende bien qué es esto del registro. Adultos mayores, comunidades que están alejadas de las zonas urbanas. De veras hace falta mucho explicar. Yo no veo tampoco mucha gente diga, no me voy a registrar. Mucha gente se quedaron sin celular porque no tenían ni idea de cómo hacerlo, y la prueba de vida y la fotografía y dónde te ponías y en qué página. O sea, hay una serie de pasos que no están bien explicados desde mi punto de vista. A mí me hablaron un grupo de adultos mayores que estamos defendiendo para otro tema, pero no tenía ni idea, Ana Francisca, de cómo se hacía, nadie les había dicho. Entonces no era tanto de no nos queremos registrar, no, es simplemente personas que no tienen, digamos, un conocimiento tecnológico mediano para poder hacer el mecanismo de registro, que yo también creo que habría que atender quiénes son esas personas. Creo que te falta mucho más explicar esto. Claro. Y los que no lo quieren hacer, yo les diría, no promuevan ningún amparo, no les va a servir para nada, no gasten su dinero, no se dejen engañar, busquen quizás un mecanismo tecnológico, y esa es la realidad en México. Y tus datos, como bien dices, están en manos de empresas y del gobierno, y estamos vulnerables, pues no quiero dar una expectativa falsa ni ofrecer una solución que no haya, es la realidad.
0: José Mario de la Garza, siempre es un gusto conversar contigo, gracias.
3: Te mando un abrazo, estamos en contacto y te prometo que cuando tenga mi sentencia por te favor. Busco para que la comentemos con el auditorio.
0: A ver qué es lo que te contestan, ¿no? A ver qué es lo que
3: exacto,
0: te dicen,
3: ¿no? Va a estar interesante.
0: Muchas gracias, José Mario. Gracias.
3: Te mando un abrazo.
0: Igualmente.
3: Buen día.
0: Buen miércoles, las 7:59. Nos vamos a la pausa, 5543-77125. Gracias a toda la gente que nos está escuchando desde Ensenada, Cuernavaca también por allá, Monterrey, Morelia, Tijuana, gracias por conectarse esta mañana con nosotros. Vamos a la pausa. Muchos comentarios. A ver, vamos a sacarlos de una vez algunos. Por acá tenemos América Villarreal, muchas gracias. Por acá nos escriben desde Orizaba, Veracruz. Todos los días te escuchamos, muchísimas gracias. Colichita, muchas gracias. Gerardo Sandoval, qué descarada la alcaldesa de Manzanillo. El municipio está entre los que tienen más asesinatos en el país. Muchísimas gracias, gracias por acá. Salazar dice, ¿y qué pasó en Mexical? En Mexicali, puro humo, dice Chilangolandia. Wallace nos dice, Morena sigue gobernando Sinaloa, las cosas van a seguir igual, tienen que cuidar todas las babosadas que ha hecho Rocha Moya. Gracias, Wallace. Alfredo García dice, en pocas palabras, le quitaron a la gente la principal herramienta de defensa al ciudadano. Está hablando de los amparos, dice, a disfrutar lo votado. Gracias, Alfredo, gracias a toda la gente que se conecta con nosotros. Las 8:00, vamos a la pausa. Yo soy Ana Francisca Vega, tenemos más al volver.

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0: 6 minutos. Gracias por seguir con nosotros aquí en MBS Noticias. Este miércoles 26 de agosto del 2026, platicamos hace ratito con Adrián López, director del periódico El Noreste allá en Sinaloa, sobre la figura de la nueva gobernadora interina, Graciela Domínguez. Esto fue parte de lo que nos platicó, Adrián.
1: Pues manda un mensaje de vengo a gobernar este año, vengo a concentrarme en pacificar el estado, vengo a recorrer el estado. Ayer anuncia una serie de recorridos por el estado y también manda el mensaje de poner a trabajar al gabinete en el sentido de que estén en el territorio hablando con la gente. Claro, yo creo que también muy conscientes de que todo este sainete les habrá afectado en términos de la percepción y necesitan estar en la calle. Entonces, eso creo que es un buen mensaje en el sentido de que fije la pacificación de Sinaloa como prioridad. Después de 112 días de licencia de un gobernador que estaba gobernando desde su casa, pero que era muy obvio que la gestión y el vacío de gobierno que teníamos, pues se habían hecho muy grandes.
0: Bueno, sobre el tema del ex gobernador de Baja California, Ernesto Rufo, acusado por la Fiscalía General de la República de pertenecer, de formar parte de una red de huachicol fiscal, integrantes del comité por la libertad de Rufo, encabezados por supuesto por su hija Verónica Rufo, que ha sido muy muy vocal, muy muy visible en esta lucha por tratar de que su padre por lo menos salga de prisión y que tenga prisión domiciliaria. Estuvieron los del Comité por la Libertad, estuvieron panistas, entre ellos el expresidente Vicente Fox, integrantes del grupo político, del partido político Somos México, y fueron justamente a la fiscalía para buscar presiones, para buscar que la fiscalía termine por darle prisión domiciliaria a Ernesto Rufo, y esto fue lo que dijo su hija, Verónica.
2: No voy a dejar de luchar por la libertad de mi padre y tampoco por el México que él tanto ha defendido.
0: Y desde el PAN, desde la presidencia nacional del PAN, Jorge Romero habló así.
3: Quieren imputar a Ernesto Rufo de un macroesquema financiero. Primera incongruencia. Si de ese tamaño es ese esquema financiero, ¿cómo puede ser posible que no haya un solo funcionario de migración, de aduanas, del SAT, de PM?
0: Y Guadalupe Acosta Naranjo, dirigente de Somos México, habló así.
4: Claudia, por los recuerdos que tenemos de que juntos defendimos la libertad de presos políticos, te hago responsable de lo que le pase a Ernesto Rufo en su salud. Espero que tú, si algo le pasa a Ernesto, asumas tu responsabilidad histórica.
0: Bueno, hoy va a ocurrir un juez de control va a determinar si el ex contraalmirante de la Marina, Fernando Farías, vinculado a proceso por delincuencia organizada en el caso de la red de huachicol fiscal, recordemos, él es sobrino político del ex secretario de la Marina en tiempos de López Obrador, Fernando Farías, hoy se va a decidir justamente si se vincula o no a proceso. Su hermano Manuel Roberto Farías Laguna, con el que según esto, según la narrativa de la fiscalía, se asoció para esta red criminal, así es que estaremos por supuesto muy pendientes de lo que esto ocurra. Y el martes por la madrugada, hombres armados dispararon contra la casa de la alcaldesa interina de Paraíso, allá en Tabasco, María Elisa Hernández. Ojo, esto se da en el contexto de que esta mujer, María Elisa Hernández, asumió el cargo en sustitución de Alfonso Vaca, que había huido de una operación que lanzó el gobierno federal, una operación enjambre en el municipio de Paraíso. Él es alcalde por Movimiento Ciudadano, después pidió licencia, él dice que es totalmente inocente, que él no está metido con el crimen organizado, ni que ha hecho actos de corrupción, ni nada, pero bueno, interesante, ¿no? Significativo que le hayan disparado a la persona, a la casa de la persona que asumió la presidencia municipal después de, en sustitución de Alfonso Vaca. José Ramiro López Obrador, hermano del expresidente López Obrador, secretario de gobierno de Tabasco, habló sobre este ataque.
5: No hay atentado.
6: ¿No es un atentado hacia la alcaldesa?
5: No.
6: ¿Qué no. pasó, pues, ahí? ¿Qué información tiene?
5: ¿Cómo?
6: ¿Qué información tiene el gobierno del estado?
5: Bueno, que hubo
7: se escucharon algunos disparos, pero no, ya eso llamarlo como atentado no.
8: Pero
7: ya es pasar a otro paso.
8: ¿A qué lo atribuyen ustedes o qué procede ahí?
7: Están investigando, la fiscalía está investigando y también la Secretaría de Seguridad.
0: Y bueno, aunque en Morena insisten en que no son campañas anticipadas, en Tepic la alcaldesa de Morena con licencia Geraldine Ponce está regalando peluches a las que llama las Geraldinitas, pero no es campaña. No vayan ustedes a pensar que ella está haciendo ningún tipo de proselitismo, solamente está llevando información al pueblo sobre el movimiento de transformación al que pertenece, ¿ok? No es campaña política, ni la que está haciendo Geraldine, ni la que están haciendo el resto de los morenistas a lo largo y ancho del país, no vayan ustedes a creer.
9: Miren lo que me regalaron, unas muñequitas, y la verdad no me las puedo quedar. Son para las niñas y los niños de Tepic y de todo Nayarit. Las voy a estar regalando en mis recorridos y asambleas por todo el estado. Así que lleven a sus niñas, a sus niños, y les voy a dar la suya. Las y los espero. Escríbeme al WhatsApp que les dejo aquí abajo y les diré en dónde voy a estar cada día para que se lleven su Geraldinita.
0: Pero no es campaña política, no, de veras no vayan ustedes a creer. Le regalaron las Geraldinitas así como algunos les regalaron los espectaculares, ¿no? En algún momento, las bardas. No, pero si son de un generosos, de veras, son de un generosos. Es increíble, pues el nivel de simulación política y sobre todo de la ausencia de autoridad electoral que les ponga un alto, pero bueno. En una buena noticia, allá en Veracruz, el periodista de Nota Roja, Eli Martínez, fue localizado vivo. Analicia Osorio, te saludo con gusto, ¿cómo estás?
10: Hola, ¿qué tal? Muy buen día, Ana Francisca. Pues, Eli, como comentas, finalmente un periodista, después de una situación, pues, de violencia, justamente, que vivió, fue localizado, pero vivo, en el estado de Veracruz. Es una ciudad de Poza Rica, luego de que el pasado lunes por la noche, pues, tanto Eli Martínez como otro reportero también de policíaca fueran, violentados. Cuando personas fuertemente armadas les dispararon, ellos intentaron huir justamente del sitio, el otro reportero se logró poner a salvo. Sin embargo, Eli Martínez pues permaneció toda la noche justamente sin ser localizado, desaparecido. En ese sentido, sus familias pues intentaron justamente localizarlo, lo intentaron buscar en hospitales, mientras que se implementó un operativo por parte de la policía, en la que inclusive, bueno, había algunos ponchallantas, estos materiales que dejan los delincuentes que estaban justamente realizando estos actos, y una patrulla de la policía chocó. Luego de todo este operativo, finalmente el día de ayer por la mañana fue localizado Eli Martínez, y por la tarde la Comisión Estatal de Atención y Protección a Periodistas confirmó su hallazgo y dijo que se le están brindando pues medidas de seguridad justamente después de estos hechos y todo el acompañamiento pues de temas legales justamente para intentar protegerlo. En ese sentido, pues no dieron información acerca de cuáles eran las circunstancias de la desaparición ni la forma en la que fue localizado. Sí. Sin embargo, pues finalmente está en su casa y está bajo resguardo justamente para pues evitar cuestiones de seguridad.
0: Pues es una buena noticia. Gracias, Analicia. Cuando haya más detalles, ojalá que la autoridad se anime a darlos. Creo que sería importante conocer qué fue lo que ocurrió, de dónde están surgiendo estos temas. Veracruz es el estado con más asesinatos y agresiones contra periodistas en los últimos años. Entonces, pues algo está pasando ahí. Analicia, tú lo sabes mejor que nadie.
10: Claro que sí. Justamente una de las cuestiones que pues se mencionaban mucho entre los periodistas de la zona de Poza Rica, que durante este año dos periodistas ya pues han sido asesinados en esa ciudad, por lo cual bueno, había una fuerte alarma ante esta situación, aunque esta vez pues gracias pues apareció finalmente este reportero, y tal y como comentas, pues esperamos más detalles por parte de las autoridades acerca de, pues de esta situación que está pasando.
0: Gracias, Analicia.
10: Muy buen día.
0: Abrazo. Ayer se contabilizaron 46 asesinatos en el país, de acuerdo con el informe diario del Gabinete de Seguridad. Los estados más violentos, Guanajuato con 9, Baja California, Ciudad de México, Guerrero y Tabasco con 4. Agosto suma en total 869 homicidios. El sexenio de la presidenta Claudia Sheinbaum, 37,937 asesinatos. Y la Fiscalía de la Ciudad de México, ojo, ese es el tema importante de la UNAM, detuvo a dos personas presuntamente involucradas en el tema de las trampas. Juan Carlos Alarcón, me da gusto saludarte, buen día.
11: Igualmente, Ana, gracias. Muy buenos días para todos. La Fiscalía General de Justicia de Ciudad de México detuvo a dos personas relacionadas con el cobro a aspirantes para responder por ellos en el examen en línea de ingreso a la licenciatura en la Universidad Nacional Autónoma de México. La Policía de Investigación capturó a Edgar y David con base en órdenes de aprehensión que libró un juez de control de la Ciudad de México, así como la autorización para realizar 4 diferentes cateos. De acuerdo con las investigaciones, durante mayo y junio de 2026, ambos sujetos habrían utilizado instalaciones y equipos de cómputo de la Academia Más Preparación, de la cual eran operadores, para contestar los exámenes en lugar de los aspirantes. De esta manera, simulaban que realizaban personalmente la evaluación y para tal efecto posiblemente contaron con apoyo de algunos otros instructores. La Fiscalía de la Ciudad de México informó que la investigación inició a partir de denuncias sobre estas prácticas. Después, la UNAM proporcionó información sobre 9 aspirantes cuyos exámenes presentaban coincidencias en los datos de conexión y otras irregularidades. El análisis de esta información, Ana, archivos digitales y la realización de entrevistas permitió relacionar las evaluaciones con sedes de la academia e identificar a posibles participantes y que son pues precisamente estas dos personas detenidas. Sí. Con estos datos de prueba, el Ministerio Público obtuvo las órdenes de aprehensión que finalmente fueron concretadas y ahora estas personas rendirán cuentas ante la autoridad judicial. Y es el reporte que tengo.
0: Muchas gracias, Juan Carlos.
11: Gracias, muy buenos días.
0: Las 8:17.
12: Luis Miguel González, Economía.
0: Buen día, Luis Miguel, ¿cómo estás?
13: Muy buenos días, Ana Francisca, todo bien por acá.
0: Oye, hoy quieres hablar sobre empleo, platícanos.
13: La Encuesta Nacional de Empleo, de Ocupación y Empleo, cada mes nos da, yo creo que una de las mejores fotografías de la economía mexicana. Y la del segundo trimestre que se publica ayer, creo que no nos deja abajo en lo que tiene que ver con cuál es el dato que para mí es impresionante. La economía mexicana en el trimestre genera casi 500,000 de empleos.
0: Sí.
13: 490,000. Pero de esos, 94% fueron empleos informales.
0: Ay. Híjole.
13: Cuando vemos los dos datos, creo que tenemos una estampa muy clara de lo que somos y de lo que nos falta para hacer lo que queremos ser.
0: Sí.
13: Evidentemente, generar 500,000 de empleos es un buen número considerando la cantidad de jóvenes que se tienen que incorporar, la cantidad de personas que egresan de la facultad, me atrevo a decir, pero
0: híjole,
13: que cambian de empleo.
0: Perdón,
13: cuando
0: es que
13: vemos
0: estabas cortando, Luis Miguel, déjame nada más ver si te podemos mejorar, porque se nos estaban yendo partecitas cruciales. ¿Lo tenemos ya, Dani? No. Vamos a regresar con Luis Miguel. Fíjense, el tema de la informalidad, pues, y lo hemos hablado en los distintos espacios, es brutal. ¿Por qué? Porque mientras el país no incorpore a más trabajadores en la formalidad, con los derechos laborales que cualquier trabajador merece, pues simple y sencillamente hay una inseguridad laboral que no sirve, por supuesto, ni al trabajador, ni a las familias, ni al país. Pero no tenemos un buen récord en términos, y hoy nos lo demuestra y nos lo platica Luis Miguel con estas cifras presentadas. Ahora sí ya te tenemos de regreso, Luis Miguel.
14: Ya, que estoy de regreso. Entonces, decías muy bien tú, la informalidad es sinónimo de inseguridad laboral.
0: Pues sí.
14: Es sinónimo de trabajadores en condición vulnerable. Normalmente la informalidad se define no solo a partir del pago o no pago de impuestos, que esa es la definición, vamos a decir, tributaria.
0: Sí.
14: La otra parte es informalidad, quiere decir no prestaciones, no acumulación de derechos, por ejemplo, para jubilación. Mucho de lo que presenta la ENOE incluso distingue informalidad en la economía formal, es decir, hay personas que son contratadas en empresas formales, en condiciones de informalidad, más o menos eso corresponde a un 10% de la informalidad.
0: Ya.
14: Que se, la inmensa mayoría son informales contratados en unidades económicas informales. Y otro dato que para mí es impresionante de esta encuesta trimestral, o más bien de esta fotografía trimestral, tiene que ver con la parte más dinámica del mercado laboral, corresponde a personas que se autoemplean. Uh-huh. Casi 300,000 personas están en el mercado laboral, no porque alguien las contrate, en lo formal o en lo informal, sino literalmente porque deciden o son obligados a decidir que tienen que hacer algo por sí mismos. Ahí uno puede pensar desde bienes hasta personas que ofrecen servicios profesionales en condiciones que podríamos decir, bueno, es que son empresarios, pero también podemos ponerle el nombre que le dan los expertos, que son autoempleados.
0: Pues me parecen cifras muy preocupantes, Luis Miguel. No es la primera vez que se presentan, pero es un desbalance brutal para un país que busca pues bienestar, ¿no? O sea,
14: solo para ponerlo en perspectiva, la meta del Plan Nacional de Desarrollo es para el 2030 48% de informalidad. Estamos en 55. ¿Cuánto es 55% de informalidad? Pues 34 millones de personas.
0: 34 millones. Híjole.
14: Así es.
0: Y lo que nos dice esto que nos decías, las 300,000 empleos generados ahora, 500,000 empleos generados ahora, pero el 90% y tantos, 94% informales, pues es una tendencia todavía más preocupante que lo que nos estás presentando, ¿no?
14: Sí, al final lo podemos decir al revés, solo 6% del empleo es formal. Lo peculiar de este momento, tremendo, del mercado laboral es la anemia de la generación de empleo formal.
0: Tremendo. Luis Miguel, te mando un abrazo, muchas gracias.
14: Abrazo muy fuerte, Ana Francisca, buen día.
0: Igualmente, a las 8:23, vamos a la pausa, 5543-77125, Los Cabos, La Piedad, Manzanillo, Mérida, Mexicali, gracias por conectarse esta mañana con nosotros. Yo soy Ana Francisca Vega, no se vayan, tenemos mucho más al volver.

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0: mañana con 28 minutos. Las elecciones del año entrante van a renovar una buena parte de la configuración política del país. Se renueva la totalidad de la Cámara de Diputados, se renuevan 17 gubernaturas, las 16 alcaldías de la Ciudad de México, prácticamente todos los congresos locales, una buena parte de las presidencias municipales, de los ayuntamientos. Es decir, van a ser unas elecciones enormes, enormes, importantes además, por ser a mediados del periodo de gobierno de la presidenta Sheinbaum. Y es una, están además a días de arrancar, se supone que arrancan en septiembre, aunque otra vez, y perdón, parezco ya disco rayado, pero más bien los que siguen con la misma estrategia son ellos. Morena ya arrancó sus campañas desde hace varias semanas sin que absolutamente nadie les diga nada, sin que haya una autoridad electoral que les ponga un freno, un alto. Al revés, se han emitido pronunciamientos en torno a que lo que está sucediendo en realidad pues no son campañas, son simplemente recorridos. Pero es importante establecer cuáles son los riesgos y cuáles son los elementos que están ahí para este nuevo proceso electoral. Tengo en la línea y le agradezco siempre que platique con nosotros Arturo Espinosa, director de Laboratorio Electoral y socio de Estrategia Consultores. Gracias, Arturo, ¿cómo estás?
1: ¿Cómo estás, Ana Francisca? Muy buenos días, me da mucho gusto saludarte.
0: Bueno, ahorita nos platicas lo que tú estás percibiendo como riesgos y lo que, digamos, un poco el panorama general. ¿Pero de veras nadie les va a poner un alto?
1: Yo lo veo difícil. La verdad es que me parece que es un tema en el cual llevamos ya varios años en el que se ha ido construyendo un criterio para que las precampañas queden en el olvido, para una mera simulación. Justamente qué bueno que lo dices hoy. En las ciencias jurídicas de la UNAM va a haber un evento sobre las elecciones para hablar de estos temas y vamos a hablar justo de las precampañas y los actos anticipados. Y la verdad es que al estudiar el tema, al revisarlo, sí, es algo que se viene construyendo desde hace muchos años y en el cual el Tribunal Electoral, lejos de poner un alto o ser firme en sus determinaciones, cada vez ha ido soltando más para que pues hagan lo que quieran a pesar de la ley, al margen de la ley o de cualquier manera. Cada vez les ha ido abriendo más la puerta, no solo a Morena, a todos los partidos políticos, y creo que Morena lo ha sabido canalizar, capitalizar bastante bien. Y pues ya sabemos, ya lo hemos comentado, Ana Francisca, en el INE, por más de que han habido algunos intentos de algunas consejerías de discutirlo, de poner algunas reglas, de poner algunos parámetros, porque una de las cosas que más preocupa es

0: cuánto dinero están gastando y de dónde lo están sacando, pues sí. Hay una mayoría de consejeros y consejeras que se han negado a siquiera abordar el tema y diciendo que ya empezaron los procesos, que no lo pueden regular sobre la marcha, diciendo que no son el legislativo y que eso no está previsto en la ley. Entonces me parece que sí, ha habido mucha permisividad y yo no veo que lo vayan, que haya siquiera voluntad de frenarlo o de poner un poco de orden.
1: Dado que así está ocurriendo las cosas, ¿qué elementos ves ahí para las próximas elecciones? Arrancan ya en unos días formalmente, pero ¿qué elementos hay ahí?
0: Sí, justamente, Ana Francisca, nosotros lo que quisimos hacer es una película de cómo llegábamos a las elecciones, cómo estábamos en este momento en las elecciones, y justo analizamos tres aspectos. Primero, el tema de los riesgos para la elección, en donde una de las preocupaciones, uno de los riesgos, es la actuación de los árbitros electorales. Los árbitros electorales en los últimos procesos electorales han sido muy cuestionados, muy polémicos, han sido señalados por parcialidad, por decisiones que favorecen al oficialismo, y creo que el ojo va a volver a estar en ellos. Otro de los temas que nos preocupa es la baja participación. Lo que hemos visto en las elecciones es que la tendencia es a la baja en la participación. Ya. Lo vimos en 2024, fue menor participación a la de 2018, y pues una baja participación desde luego fortalece al partido mayoritario. También vemos el tema de la violencia en las elecciones y los vínculos que se generan con organizaciones criminales a partir de las campañas. Creo que ese tema es, digamos, está más que analizado, está más que discutido en opinión pública, pero sin duda es un gran riesgo, y por más de que hayan creado la comisión esta para la integridad de las candidaturas, nos parece que va a ser totalmente insuficiente, y no vemos que estén tomando ni los partidos políticos, ni el gobierno, mucho menos las autoridades electorales, que a ellas les cuesta más trabajo porque no es un tema propio entre sus atribuciones, pero no vemos que estén tomando medidas en ese sentido. También nos preocupa, desde luego, la injerencia gubernamental. Lo que hemos visto en las últimas elecciones es que el gobierno es uno de los actores principales en las elecciones, desde la conferencia mañanera, con el uso de recursos públicos, la participación a partir de diferentes servidores y servidoras públicas, y esto pues desde luego lo que genera es un desequilibrio en la cancha. No hay condiciones equitativas para competir. Y por último, también nos preocupa el papel de la oposición. Creemos que a la oposición se le acaba el tiempo, y si la oposición vuelve a tener una derrota grande, una derrota importante, como fue la de 2024, o como fue la en su momento la de 2018, que a lo mejor se fue una gran sacudida, pero en donde vemos que la oposición le ha costado mucho trabajo recuperarse, creemos que esto puede afectar mucho en el ánimo del electorado, porque entonces va a empezar a generar la percepción de que Morena es invencible y de que la oposición no tiene con qué ganarle. Vemos, por ejemplo, al día de hoy, en los datos que tenemos, pues realmente de las 17 gubernaturas, Morena tiene una ventaja bastante amplia. Sí. De acuerdo con las encuestas, analizamos varias encuestas, Morena tiene una ventaja bastante amplia en 10 gubernaturas.
1: Así es.
0: En estados en donde ha habido gobiernos catastróficos.
1: Bueno, Sinaloa.
0: Morena tiene una gran ventaja.
1: Sinaloa,
0: Guerrero, Baja California, Morena tiene una gran ventaja. Hay dos estados en donde la oposición tiene ventaja. Recordemos que se renuevan 4 estados que gobierna la oposición. Hay 2 estados en donde la oposición tiene ventaja, que son el PAN y en Querétaro, pero me parece que no son ventajas definitivas, no son ventajas del todo contundentes, porque ya lo hemos visto en otros casos. Una vez que se definen candidaturas, una vez que ya empiezan a centrarse la conversación en torno a quién va a ser candidato y candidata, que Morena ya está empezando a definirlo, eso puede cambiar. Y bueno, hay algunos estados, los menos pocos, en donde sí se ve una competencia, ¿no? En San Luis Potosí, digo, es una competencia entre partidos oficialistas, pero también vemos competencia en Nuevo León, y hay estados que, depende de la estrategia que sigan, podría haber competencia, como por ejemplo Michoacán o Campeche, o incluso Chihuahua, ¿no? Hay que ver también qué estrategia sigue la oposición, si el objetivo es vencer a Morena o van a realmente pues buscar mantener un poco lo que tienen.
1: Oye, yo quisiera agregar a tu análisis, y me gustaría tu perspectiva, pensando en que nadie para las campañas anticipadas de Morena. pero sí están tratando de parar desde el Instituto Nacional Electoral. Ahora sacan una especie de lineamientos, ya me dirás tú qué son, en donde se trata de evaluar, regular, monitorear, por ejemplo, la ironía o el sarcasmo o las expresiones que personas, reporteros, conductores, analistas o cualquier voz pueda emitir con relación a las candidaturas. ¿Cómo es eso? O sea, y ahora nos vamos a tener que cuidar ahora de no ser irónicos porque a ver a quién ofendemos o cuál es el, o sea, ¿cómo está eso?
0: Mira, es un tema interesante, Ana Francesca. Yo creo que este fue un gol que nos metieron un poco. Yo me di cuenta hace como 3 semanas y ya llevaban un mes de haber aprobado. Son los parámetros bajo los cuales van a hacer el monitoreo de medios de comunicación.
1: Siempre ha habido un monitoreo, ¿no? Hay que decir, siempre ha habido un monitoreo de medios.
0: Siempre ha habido un monitoreo. Ajá.
1: Ahora nada más nos van a contar la cantidad ahora, de ironías.
0: Exacto.
1: Ah, mira.
0: Ahora le metieron esta nueva variable que se llama efectos discursivos, un nombre, la verdad, extraño que yo no había escuchado. Es algo nuevo. Cada proceso electoral vuelven a sacar los mismos parámetros para el monitoreo y casi nunca cambian. Los monitoreos los hacen alguna universidad, por lo general universidad pública, lo ha hecho la universidad, la UNAM, lo han hecho diferentes universidades. Pero ahora pusieron esta variable para medir un poco como yo lo veo como la reacción de los periodistas, de los conductores de los medios de comunicación frente a el candidato o la candidata que entrevistan o al líder político. Eso la verdad es que me parece que es
1: mira,
0: ¿qué te puedo decir, no?
1: A ver, Arturo, este monitoreo sirvió para que en tiempos de López Obrador, para recordarle a la gente que nos está escuchando, en las conferencias mañaneras salía el señor López Obrador a señalar a medios de comunicación, a los medios de comunicación que consideraba estaban siendo reprobados en este monitoreo con base en unos parámetros pues totalmente restrictivos y que nada, o sea, digamos que no tienen nada que ver con temas de libertad de expresión. Si a eso le agregamos el humor, la ironía, la sátira, pues ¿en dónde vamos a parar, Arturo? O sea, todos los medios de comunicación van a tener malas calificaciones y esto pues tiene repercusiones serias en la calidad de la comunicación, en la libertad de expresión de las personas, en fin, en la presión que están recibiendo los medios de comunicación. Me parece de veras lamentabilísimo que estén en eso en el INE.
0: A mí me preocupa, la verdad, mucho ese tema, porque creo que el INE sí tiene que reflexionar un poco en torno a la libertad de expresión y a cómo quiere que se dé el debate público en las campañas. El debate debe ser amplio, debe ser robusto. La verdad es que debe ser un debate de confrontación. El país tiene muchos problemas y lo que necesita la ciudadanía es ver las diferentes posiciones que hay, los diferentes visiones que hay y pues que haya confrontación. Y a veces parece que el INE lo que quiere es proteger a la clase política, lo que quiere es proteger a las candidaturas para que no sean unas campañas ríspidas, para que no los cuestionen. Y la verdad es que eso es preocupante porque es totalmente contrario a la esencia de la democracia, en donde haya contraste, en donde haya intercambio. Allá, pues sí, ¿por qué no respires? Pues estamos hablando de temas fundamentales. Y por el otro lado, también sabemos que a Morena y al oficialismo hay temas que le son muy sensibles y hay temas que no quiere que se hablen. Este tema de la seguridad, este tema de la narcopolítica, este tema de los vínculos entre gobernantes y crimen organizado, le son muy sensibles y no quiere que se hablen de ellos. Entonces están por diferentes lados cerrando la pinza y tratando de evitar todo esto que pues les causa mala prensa, mala imagen, que no les beneficia. Y yo creo que lo que prefieren, ahí es en donde es interesante estudiar qué pasa en estos estados en donde han tenido muy malos gobiernos y aún así Morena sigue con tantas preferencias electorales, con una alta preferencia electoral. No sé si es que los ciudadanos están aislados del debate público.
1: Bueno, y que no han encontrado en la oposición también, Arturo, una alternativa real, o sea, perdón, pero también digo, la oposición yo no sé qué se ha dedicado.
0: Y también hay que verlo desde el punto de vista que ha dejado de hacer la oposición.
1: Pues sí.
0: Porque también si ves un poco los perfiles que está empujando la oposición, en muchos estados son perfiles que ya fueron candidatos y que ya fueron derrotados por Morena. Entonces,
1: pues es que no hay otros.
0: Nos faltan liderazgos en la política.
1: Tremendo,
0: ¿no? Creo que sí hay que hacer un análisis muy profundo de todo esto, porque vamos a entrar a un proceso crucial, vamos a entrar a un proceso en el que se renueva gran parte del mapa político del país, y parece ser que, pues, digamos... Hay quienes buscan no perder o mantenerse un poco, y desde luego sabemos que Morena busca abarcar más. Para ellos la mayoría calificada no es suficiente, para ellos gobernar en una amplia mayoría de los estados, 23, 25, no es suficiente. Ellos quieren todo el control completo del mapa político, y pues bueno, esto es lo que vamos a ver qué pasa en 2027 en estas elecciones.
1: Ya lo estaremos conversando. Te agradezco siempre, Arturo, que platiques con nosotros.
0: Encantado. Con mucho gusto, muy buenos días.
1: Arturo Espinosa, saludos. Maravatío, Poza Rica, gracias por conectarse con nosotros. Torreón, Veracruz, Manzanillo, gracias de veras por estar con nosotros esta mañana. Vamos a la pausa a las 8:41. Seguimos con mucho más al volver.

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0: querido Oscar Valdés.
1: ¿Cómo estás?
2: Ana, muy buen
0: bien.
2: Día.
0: Bien, buen día, con frito.
2: Frío, ¿verdad que sí?
0: Con frío, sí. Además la cabina está fría y no sé, sí. Pero bien, contenta de estar aquí contigo.
2: El clima frío, la agenda calientita.
0: Ah, no, bueno, esa siempre.
2: Es de lo bueno, así nos entibiamos.
0: Y así nos entibiamos, me encanta. Y allá en Mexicali ni qué decir.
2: Sí, qué cosa, Mexicali.
0: Saludos a toda la gente que nos está escuchando allá en Mexicali, por cierto.
2: Híjole,
0: un abrazo enorme.
2: Que yo de las mejores fiestas que he puesto en mi vida ha sido en Mexicali.
0: Que tú te has puesto.
2: Sí, sí, fiestón. Pero además es muy bonito, ¿no? Mexicali es esta ciudad con una cultura muy interesante, ¿no? O sea, la comida típica es la comida china.
0: Sí, tiene una cultura increíble.
2: Yo me acuerdo que fue una época en la que llegó como mucha migración por parte de Haití. Entonces veías como mensajes en chino, en creol, en español, no, una ciudad magnífica que lamentablemente ahorita y bueno, desde ayer, con una tensión terrible por la posibilidad de un ataque del crimen organizado, esta vez sí contra población civil, completamente dedicada a crear terror en el sentido más amplio de la palabra.
0: Hay que recordar nada más, el gobierno de los Estados Unidos fue quien puso la alerta, digamos, en la agenda pública nacional. No sabíamos nosotros, no hubo una información por parte del gobierno federal. Exacto. De que esto estaba ocurriendo, sino hasta que vimos la alerta de los Estados Unidos y después la de Canadá, diciendo nuestros ciudadanos les recomendamos que no vayan a oficinas de gobierno y que cualquier cosa se resguarden.
2: Es correcto.
0: Ahí fue cuando dijimos, pues, ¿qué pasó ahí, no?
2: Sí, es correcto. Y claro, tiene que ver con la vida intensa de una ciudad fronteriza como la de Mexicali, en la que muchos ciudadanos de California, pero de otros estados de la Unión Americana, pues suelen viajar entre semana, fin de semana a Mexicali a atender temas médicos, porque es mucho más barato, evidentemente, o compran autopartes, que también son mucho más baratas en México y las llevan a Estados Unidos. Vaya, la vida de una ciudad fronteriza grande como es la de Tijuana, la de Piedras Negras, la de Ciudad Juárez. Y bueno, esta alerta migratoria tiene que ver, y de eso se trata la Nación Criminal de esta mañana, querida Ana, porque tuvimos acceso a información privilegiada sobre cómo se originó esta alerta que, como tú bien comentas, no surgió del gobierno mexicano, la conocimos a partir de Estados Unidos y luego de Canadá, y tiene que ver con algo que comenzó hace un par de meses, con lo que la DEA identificó como una posible traición en el círculo más cercano de Iván Archibaldo, el Chapito Mayor. La historia es una historia fascinante porque arranca con una revuelta en el penal de Agurato, en un penal icónico en Culiacán, donde había una especie de paz, un autogobierno que permanecía, digamos, le daba permanencia.
0: Con pincitas todo, pero ahí estaba.
2: Ándale, con alfileres, y entonces surge un motín y empieza a generarse este rumor de que un hombre muy cercano a Iván Archibaldo, René Bastidas, el doble cero, habría traicionado a su amigo y se habría pasado del lado de la Mallice. Y esto genera muchísima suspicacia porque significa que la chapiza de vuelta habría perdido a otro importante aliado y los dejaría todavía en mayor indefensión. Entonces, cuando la DEA empieza a identificar el motín en el penal por una división en los chapitos, luego, híjole, en redes sociales se habla de que el doble cero, ya no llaman el doble cero, sino el traicionero doble cero.
0: Anda.
2: ¿No? De que habría habido una especie de ruptura en el círculo de Iván Archibaldo, es que entonces la DEA empieza a pinchar los teléfonos de la gente alrededor de este hombre, de René Bastidas, ¿no? Dice, necesito saber si realmente los chapitos sí perdieron a otro gran operador en el sur de Sinaloa, sobre todo. Y entonces, pues buscando dónde estaba probablemente esta traición, es que acuden al origen del poder criminal de este hombre, René Bastidas, que es justamente en Baja California, específicamente en Mexicali. Ahí es, digamos, el inicio de su carrera criminal. Y entonces es cuando se dan cuenta, buscando, digamos, plata, se encuentran con oro. Empiezan a pinchar los teléfonos y se encuentran que hay una gran operación para poder llevar drogas hacia Estados Unidos.
0: Y una cantidad de drogas impresionante, ¿no?
2: Brutal. Estamos hablando de que el valor callejero de esa operación, es decir, lo que valdría en dosis personal en calle, equivaldría más o menos entre 700 y 800 millones de pesos. Madre. Para la Malliza. Esto estamos hablando de una cantidad que, si bien sí es cierto que el narcotráfico es un negocio que puede reponerse estos grandes decomisos, genera, por un lado, un enorme, enorme desgaste económico, especialmente cuando hay una guerra entre la chapiza y la malliza y cada peso cuenta para poder ganar cada centímetro de territorio. Claro. Y luego, por supuesto, genera suspicacias. ¿Quién se equivocó y cómo va a salir de la organización por ese error? Ya sea un error humano o porque se vendió a los contrarios, ¿no? Entonces viene una serie de efectos a partir de que se conoce este gran operativo contra las drogas que lleva a dos grandes decomisos. Uno en Calexico el 17 de agosto y uno en Mexicali el 20 de agosto, o sea, unos días apenas.
0: Que dio a conocer Omar García Harfuch, ¿no?
2: Exacto, es el que dice, es una operación brutal.
0: 4 millones de dosis, ¿no? Una cosa.
2: 4 millones de dosis que más o menos valdría, valor callejero es un poco complicado, pero más o menos unos 400 millones de pesos. Y entonces los rusos pues montan en cólera, ¿no? Esa es nuestra lana, regresen en nuestra droga, regresen en nuestro dinero. Uh-huh. Y ahí es donde entonces la DEA escucha, bueno, está el riesgo de que haya una operación contra las instalaciones de la Fiscalía de Baja California, contra el Palacio Municipal, contra la Policía Municipal, que quien conozca Mexicali, pues es prácticamente es la misma zona que es el centro, que no es el centro de Mexicali, es como el norte, porque está pegado a la, que está pegado al muro, ¿no? Ahí se alcanza a ver perfectamente el muro fronterizo, que tampoco es muro, son como unas barras. Pero bueno, entonces, bueno, es cuando Estados Unidos decide decir, oigan, pues ante la inminencia o la posible
0: intento de venganza de los rusos, ¿no?
2: Intento de venganza, que los rusos sí son un grupo criminal ligado a la malliza, que tiene antecedentes de atacar población civil. Ah, ellos sí son un grupo que crear terror es algo que va acorde a sus estrategias.
0: ¿Y por qué le dicen los rusos?
2: Porque su líder máximo, Félix Ponce, empezó a utilizar la bandera de los rusos, la bandera de Rusia. Me imagino yo, y esa es una suposición, porque realmente no hay un consenso sobre por qué se llama así, porque él empezó a tomar mucha fuerza cuando inicia el conflicto entre Rusia y Ucrania. Y
0: hace poquito, entonces.
2: Sí,
0: o sea, relativamente poco.
2: Es un tipo con una larga data criminal, pero al parecer empezó a inspirarse mucho en las técnicas como de guerra de Rusia y Ucrania, que, por ejemplo, lo que nos ha traído terriblemente ha sido el uso cada vez más frecuente de drones explosivos. Muchos de los cárteles se inspiraron en el conflicto formal para llevarlo.
0: Y contra su sociedad civil, o sea.
2: Exacto. Y el drone explosivo en realidad es muy utilizado contra población civil, ¿no? Lo hemos visto en Tamaulipas, lo hemos visto en Michoacán, en Jalisco, en Sinaloa, sin duda, por ejemplo, todo el sur del estado, en Concordia, en Elota, hemos visto cómo de ahí se utiliza. Entonces, bueno, imagínate, Ana.
0: No, pues es una gran historia atrás de este foco rojo que prende Estados Unidos. Es una gran historia.
2: Es una gran historia porque arranca en realidad con el intento de conocer si hay realmente una traición atrás de Iván Archibaldo y terminan por descubrir la posibilidad de un ataque armado a toda una ciudad de 800,000 personas,
0: sí, sí,
2: ¿no?
0: Sí, sí, sí.
2: Con una vida cotidiana con estadounidenses. Interesante que se haya sumado Canadá a la alerta porque realmente no hay una gran cantidad de comunidad canadiense en Calexico que vaya
0: a
2: Mexicali.
0: Sí, ¿no? Yo también lo vi, dije, ay, mira.
2: Sí, pero mira.
0: Mira, actualizan sus, digo, con que un canadiense se meta en problemas, a Canadá le importa. Entonces actualizan simplemente sus.
2: Exacto. Sí, sí,
0: sus
2: sí.
0: Sus alertas, ¿no?
2: Pues bueno, a ver, la historia que te presento ahora en la Nación Criminal es una historia, digamos, interesante. Parecería como una especie de serie como de Netflix.
0: Da para series.
2: Da para serie, pero pues lamentablemente las consecuencias son muy reales.
0: No, es tremendo. Vamos a escucharlo, ¿te parece?
2: Claro, gracias. Venga.
1: La Embajada de Estados Unidos emitió una alerta.
2: La historia del último encontronazo entre el gobierno de México y sus homólogos de América Latina, la alerta de seguridad de este martes para que ni estadounidenses ni canadienses viajen a Mexicali, comenzó hace 2 meses, mientras la DEA apretaba el cerco de los chapitos, según información exclusiva a la que tuvo acceso Nación Criminal. A mediados de junio, los agentes encargados de anticiparse al trasiego de drogas de los hijos del Chapo Guzmán intervinieron los teléfonos de gente cercana a un capo llamado José René Bastidas Mercado, alias el Doble Cero, uno de los mayores aliados de Iván Archibaldo y sus hermanos, al menos desde 2016. Como incondicional de los Chapitos, el Doble Cero, de 43 años, controló para los hermanos una buena parte de Sinaloa, especialmente el sur, después de que el cártel se partió en dos y estalló la guerra por la traición al Mayo Zambada. Pocos dudaban de la lealtad de René Bastidas con los Guzmán, hasta que otro operador de los Chapitos, el Gavito, cayó a principios de junio justo en la zona de control del Doble Cero. Las alertas se prendieron. ¿Por qué René Bastidas no metió las manos por su compañero? ¿Acaso incluso había cambiado de bando para pasarse a las filas de la maquisa. La duda de la ruptura llevó a la DEA a indagar en su entorno cercano. Se encontraron con subalternos enojados, mucha desconfianza e información contradictoria. Parecía que un terremoto ocurría bajo los pies del supuesto leal a Iván Archibaldo, y por eso los agentes antidrogas afinaron el oído. Querían saber si los chapitos habían perdido a otro aliado y si la maquisa había ganado un nuevo capitán. La escucha tenía su objetivo original hasta que la DEA se encontró con algo más. Integrantes de la maquisa hablaban de una enorme operación de tráfico de drogas hacia Estados Unidos con ayuda de sus compañeros los rusos de Mexicali. Usarían una conocida ruta de Sinaloa a Baja California y luego a California para mover miles de narcóticos por encima del río Bravo. La DEA se comunicó de inmediato con el gobierno mexicano, que puso en marcha un operativo para detener en seco la operación criminal. Sin embargo, una parte del plan ya estaba en movimiento y no podía esperar a trabajarse en suelo mexicano. El 17 de agosto, la DEA puso extra vigilancia al puerto comercial de Calexico y con sus perros antidrogas detuvo un camión con varillas que en compartimentos secretos cargaba más de 454 kilos de cocaína, valuados en más de 380 millones de pesos. Ese fue el primer golpe a los rusos del Valliza, producto del espionaje telefónico. Tres días más tarde, el 20 de agosto, tocó el turno a la Secretaría de Seguridad y Protección Ciudadana. Y la táctica fue un éxito. Agentes mexicanos aseguraron 120 kilos de fentanilo que equivalían a 4 millones de dosis dentro de un domicilio en el fraccionamiento Hacienda del Bosque, al sur de Mexicali. Segundo golpe en los rusos de la maquisa, de un valor callejero aproximado de 400 millones de pesos. En total, un doble gancho a la cartera de entre 700 y 800 millones de pesos. Un golpe demoledor. Escucha, siguió. La DEA quería saber qué haría el crimen organizado para reponer semejantes pérdidas, especialmente en un contexto de guerra en el que cada peso cuenta para comprar armas, municiones, vehículos y voluntades políticas. Y así, oyendo entre los alambres y los torres de telecomunicaciones, dieron con el siguiente hallazgo. Los rusos pretendían atacar instalaciones estratégicas de Mexicali, como la Fiscalía y el Palacio Municipal, para reclamar la droga decomisada. Una sonora venganza. El peligro era mayúsculo por la vida intensa de la frontera mexico-estadounidense. Cada día, cientos de californianos y de otros estados llegan a México para buscar desde atención médica hasta gasolina y autopartes. El gobierno de Estados Unidos temió que sus connacionales quedaran en el fuego cruzado, emitió la alerta de viaje y Canadá siguió con el miedo a una bala perdida. Ellos también pidieron a sus compatriotas que evitaran pisar Baja California ante un posible ataque contra la población civil. La DEA intervino teléfonos para descubrir una traición y terminó escuchando una amenaza contra toda una ciudad. El peligro no es la droga que no alcanza a cruzar la frontera, sino la ira que se queda de este lado por complacer a Estados Unidos.
0: Y Oscar Valderas.
2: Pues ahí está la historia. Fíjate
0: sí,
2: cómo.
0: Es tremendo.
2: Es una historia que a mí, la verdad es que, apenas ayer que se gestó la historia, empecé a conversar con mis fuentes, tratar de entender y me empiezan a decir: mira, es que en realidad empezó así.
0: Esto va.
2: Si tiene.
0: Esto va, tiene historia.
2: Tiene dos meses, pero bueno, el motín del penal tiene un poco más, como unas tres o cuatro meses antes. Y fíjate que lo interesante también, Ana, es cómo la historia. Esta historia de la alerta se acomoda con otra historia que es la de la sucesión en la gobernatura en Sinaloa. Vemos a esta mujer, gobernadora ahora interina, Graciela Domínguez, que es una mujer que no es una rochista de cepa, digamos, no es del grupo duro. Sin embargo, bueno, perteneció al grupo de Rocha en algún momento, Morena, pero es más bien una mujer identificada con la izquierda en Sinaloa, más que con el rochismo.
0: ¿No?
2: Exacto. Perredista, hace mucho tiempo, maestra. Pero hay que entender también una parte. Cuando la presidenta Claudia Sheinbaum se molesta con Rubén Rocha Moya por esta decisión aparentemente unilateral de volver al gobierno y pedir licencia 32 horas después, no solamente estaba anticipando un sismo político, sino también ponía en riesgo la seguridad del Estado, porque el regreso de Rocha significaba que el grupo que presuntamente lo apoyó para llegar a la gubernatura, que es el grupo Los Chapitos, tendría que entonces volver a activar sus propias bases para renovar los pactos que solamente le iban a durar a Los Chapitos un año aproximadamente, porque la siguiente elección de Sinaloa viene ya el siguiente año. Entonces lo que hacía es que activaba de vuelta todo el aparato electoral de un grupo criminal terrible para buscar su propia supervivencia y después que volvieran a buscarlo un año después. No solamente significaba un dolor de cabeza para la parte política.
0: Totalmente.
2: O los operadores, era un dolor de cabeza también para el propio gabinete de seguridad.
0: Totalmente.
2: Entonces, pues hoy, lamentablemente, hoy Sinaloa, con esta nueva gobernadora, se enfrenta a la posibilidad de que los grupos criminales
0: se activen
2: para buscar al menos la protección política de aquí al siguiente año, y luego quien quede en la gubernatura, que no sabemos si será un rochista de cepa o si quede una persona simplemente identificada con Morena, va a tener que renovar los pactos, pero ahora con dos personas sintiéndose en la mesa, con la Mayice y con la Chapiza, y con todos los remanentes que hay alrededor, ¿no? Con el grupo del cártel de Guasave, con el grupo de los Damas, o con el grupo de tal, y las empresas criminales, Ana.
0: Bueno, ¿y a costa de qué renuevas esos pactos? Porque digo, ese es el problema, ¿no?
2: Exacto. O sea,
0: ¿cuáles son los costos para la sociedad civil?
2: Sí, sí. Mucha gente en Sinaloa querrá volver tal vez al modelo de la Pax Narca, que sabemos, ya vimos, es terrible porque es tan frágil que pasa un evento como el del 25 de julio, que donde hacen una traición al Mayo Zambada y se te incendia 700 días o más, sí, el Estado. El modelo duradero, pues evidentemente va a ser muy complejo poderlo construir en Sinaloa, pero bueno, hay que entender que en ese nerviosismo, en este, vamos a ver cómo reacciona el crimen organizado a un nuevo poder que probablemente no les va a cumplir lo que les prometió Rocha Moya porque opera políticamente en otro canal, van a querer reforzar esos pactos. Entonces, creo que hay, sin duda, una posibilidad de que haya mayor violencia, lamentablemente, en Sinaloa. Los aparatos están prendidos, y justamente porque están prendidos es que pudimos ver lo que podría pasar, y ojalá ya se haya conjurado el peligro en Mexicali.
0: La Nación Criminal de Oscar, en un ratito más, ya en todas las redes sociales y por supuesto en la página de MBC Noticias y en el app de MBC Noticias, que les recomendamos bajen ya porque es nueva y estamos estrenando. Oscar Valderas, gracias siempre por ayudarnos a entender estos contextos.
2: Muchas gracias, Ana. Nos vemos por aquí la siguiente semana.
0: Lindo día. Las 9:03, vamos a la pausa, tenemos más al regresar.

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0: seguir con nosotros aquí en MBS Noticias, miércoles 26 de agosto del 2026. ¿En qué va la mañanera el día de hoy? Leire Batalla, ¿cómo estás? Buen día.
1: ¿Qué tal? Muy buenos días, Ana. Muy buenos días a nuestro auditorio. Pues te cuento que la presidenta Claudia Sheinbaum dio a conocer que ya están trabajando en una iniciativa para que los aspirantes a la presidencia o a una gubernatura solo puedan tener la nacionalidad mexicana, así es como lo dijo.
2: Muchos mexicanos y mexicanas pueden tener doble nacionalidad, incluso triple nacionalidad. Es factible. El asunto es si quieres ser presidente o quieres ser gobernadora o gobernador. Ahí me parece que debe quedar claro que solamente debes tener una nacionalidad, que es la mexicana. Entonces sí vamos a enviar la iniciativa. Ayer le pedí a Luisa María que lo revisara y con el ministro Saldívar lo están revisando, ya lo están redactando y la vamos a enviar para ver si es aceptada.
0: O sea, como mexicanos de primera y de segunda, porque si tienes otra nacionalidad no puedes tener todos los derechos políticos que tienes. No, ¿qué es eso?
1: Sí, pues es la propuesta. Esto ya lo había mencionado ayer cuando recordó el caso del exgobernador
0: de Tamaulipas, ¿no?
1: Ajá,
0: Francisco Javier Cabeza de Vaca.
1: Exactamente, porque pues él tiene doble nacionalidad y justamente se encuentra prófugo de la justicia. Y lo curioso es que Sheinbaum ahorita mencionaba un fragmentito antes. Que hay presidentes actuales que recién elegidos que tienen doble nacionalidad, lo que podría ser un guiño a Abelardo de la Espriella, recién elegido en Colombia, que tiene nacionalidad estadounidense y colombiana.
0: Cierto, oigan, es un tema, yo creo que vamos a estar platicando en los próximos días sobre este asunto, que no sé si vaya a terminar por ser legislación, por ser ley, pero creo que es importante. O sea, un migrante mexicano con doble nacionalidad no podría ser presidente de acuerdo con la perspectiva de la presidenta Sheinbaum, porque es menos mexicano que un... No, de veras es que no tiene ni pies ni cabeza esto. En fin, vamos a estar en este tema. ¿Algo más que haya dicho la presidenta?
1: Sí, en más información, indicó que está contemplando ir a la reunión del G20 que se realizará en Miami en diciembre a invitación del presidente estadounidense Donald Trump.
2: Sí, fue invitada al G20, ¿no? Al G20... Es en Estados Unidos, el G20, y estamos pues tomando la decisión de si vamos o no vamos, pero México tiene que estar presente. Y el presidente Trump decidió que fuera en Miami la reunión. Entonces, pues en principio deberíamos ir para representar a México. Pero bueno, la decisión final la tomaremos ya acercando pues al G20.
0: Bueno, y habló también sobre Mara Lezama, ¿no? El tema de los vuelos, ¿otra vez?
1: Sí, justamente se refirió a los vuelos privados relacionados con la gobernadora de Quintana Roo, así lo dijo.
2: Tiene que comprobarse que en efecto fue así, primero, antes que nada, porque si no, pues nos vamos nada más con notas que salen que no tienen necesariamente fundamento. Tendría que revisarse. Ayer explicó la gobernadora que ha hecho algunos viajes con sus recursos personales. Esa es la explicación que ella está dando.
0: Bueno, pues ahí está. Leire Batalla, gracias.
1: Lindo día. Muchas gracias, muy buenos días.
0: Las 9:11, nos vamos con más información. ¿Ya les gustó este tema de quién dice mentiras y las mentiras de las mentiras y etcétera? Porque ahora quien estrenó espacio para, de acuerdo con su perspectiva, desmentir la información falsa que se dice acerca de la Comisión Nacional de los Derechos Humanos es precisamente la CNDH de Rosario Piedra Ibarra, que abrió una sección dedicada a responder a los señalamientos de medios de comunicación que se llama Mentiras sobre la CNDH. Hasta este lunes era un compendio esta sección de 26 comunicados dedicados. Imagínense nada más lo que se gasta en términos de tiempo y recursos en establecer estos comunicados dedicados a dar respuesta a algunas de las publicaciones periodísticas publicadas en distintos medios de comunicación, tachándolas de mentirosas y de falsas. Entre los medios y periodistas a los que acusa la CNDH de mentir están El Universal, Milenio, El Heraldo de Aguascalientes, Reporte Índigo, mi compañero y muy querido amigo de Animal Político, París Martínez, Tania Rosas de Latinus, el columnista y colaborador de este programa también, Carlos Pérez Ricard, cuando escribían Sin Embargo. En fin, a eso se dedica ahora también la CNDH. Bueno, y el lunes, poco más de 23 millones de niñas, niños y jóvenes van a regresar a la escuela. ¿Lo harán con o sin teléfonos celulares? Rocío Méndez, ¿cómo estás?
3: ¿Qué tal, Ana? Por lo pronto, desde ayer y el día de hoy, los profesores darán su punto de vista. Ya daremos a conocer lo que nos informe la Secretaría de Educación Pública sobre esta encuesta. Sin embargo, hay un debate. De vuelta a clases con o sin celular, la doctora Ximena Chao Rebolledo, directora general de Planeación Estratégica e Innovación de la Ibero, apela por la alfabetización digital. Escuchemos.
4: Los dispositivos móviles no son herramientas pedagógicas, pero tampoco son fuentes inevitables de distracción. El efecto que pueden tener para la erosión de habilidades cognitivas o emocionales depende del propósito, el contexto y la mediación que hagamos de estos dispositivos, aunado a la calidad de la literacidad o la alfabetización digital integral que podamos proveer para su uso. El consumo constante, la corta duración, nos pueden llevar a erosión de funciones ejecutivas, fragmentación de la atención, disminución de la concentración y puede sin duda vulnerar relaciones interpersonales en los espacios de aprendizaje. En el caso de Australia, al menos en horario escolar, tenemos menos situaciones de ciberbullying o de acoso a través de redes, así como la escuela tiene una responsabilidad, la familia tiene su corresponsabilidad en tanto a establecer la higiene digital, es decir, tiempos, horarios, frecuencia, calidad de los contenidos que consumen nuestras niñas, niños y jóvenes. La mayor afectación se da entre los 8 y los 13 años de edad. Si solamente regulamos el uso en la escuela, estamos haciendo nuestro trabajo a medias.
3: En este foro también se habló de los derechos de infancias y adolescencias, sí. Y se subrayó que restringir los teléfonos, Ana, en las escuelas suena razonable, pero requiere de reglas claras. Escuchemos a la doctora Sandra Montes.
5: A ver. Niñas, niños y adolescentes que ya presentan ansiedad, irritabilidad, soledad o problemas de atención pueden recurrir más a los dispositivos. No sería correcto afirmar que las pantallas causan ansiedad, depresión y mucho menos un trastorno por déficit de atención e hiperactividad. El riesgo aumenta cuando el uso es compulsivo, ocurre durante la noche, se convierte en la principal manera de enfrentar el aburrimiento o la frustración y sobre todo empieza a desplazar a dormir, jugar, moverse, conversar y convivir. Retirar el teléfono durante la clase elimina una fuente concreta de distracción, pero quitar la distracción no crea automáticamente atención. La concentración también depende del sueño, la motivación, la salud mental y, por supuesto, la calidad de la enseñanza. Considero razonable restringir el uso del teléfono durante la jornada escolar, especialmente en educación básica. No presentar esta medida como una solución mágica. Una prohibición no va a resolver por sí sola la ansiedad, la depresión, el ciberacoso o el bajo rendimiento.
3: Ana, el reporte al momento.
0: Muchísimas gracias, muy interesante este debate. Gracias, Rocío.
3: Buen día.
0: Un abrazo. Bueno, asuntos internos de la Fiscalía de la Ciudad de México está investigando a 14 funcionarios públicos de alguna forma relacionados con estos casos tremendos de despojo aquí en la Ciudad de México. ¿De qué se trata, Juan Carlos Alarcón? ¿De qué los están acusando? ¿De qué los están señalando? Me da gusto nuevamente platicar contigo.
6: Igualmente, el placer es para mí, Ana, gracias, muy buenos días. La Fiscalía General de Justicia de esta ciudad ha iniciado 8 carpetas de investigación que incluye a 14 servidores públicos de la institución señalados por posibles irregularidades en la investigación de casos de despojo inmobiliario. Berta Alcalde, fiscal general, informó que las denuncias radican en asuntos internos de la institución, las cuales son motivo de investigación. Durante su informe mensual de actividades, señaló que las denuncias corresponden al periodo de entre el 5 al 23 de agosto del año en curso. Vamos a escuchar.
7: Tenemos 14 personas que están identificadas. Vuelvo a mencionar, aquí estas denuncias son hechos de distintos tipos, ¿no? Y corresponden tanto a ministerios públicos de la Fiscalía Especializada como de territoriales. En muchos casos es más bien el tiempo en que se han tardado en atender el caso, que no se ha logrado un aseguramiento después de X tiempo. Es decir, hay casos que se están revisando que pudieran darse también en relación a lo que tardan los procesos, y hay casos en donde se están, ¿no?, denunciando otro tipo de cosas.
6: Aseguró que no se va a solapar a nadie, ningún acto de corrupción o omisiones de servidores públicos de la Fiscalía pasarán por alto. Mencionó que en dicho periodo se iniciaron 214 denuncias por desaparición. 5 casos fueron con violencia, 29 sin violencia, 130 están en revisión y 50 no constituyeron delito, mientras que 35 personas fueron detenidas. Explicó que la manera más común de cometer los despojos es el ingreso furtivo a viviendas que se encuentran abandonadas. Y es el reporte que tengo.
0: Muchas gracias, Juan Carlos.
6: Gracias, muy buenos días.
0: Un abrazo. Bueno, Emma Coronel, esposa de El Chapo Guzmán, debutó como streamer, es en serio, debutó como streamer en la plataforma Kick durante una transmisión en vivo que duró más de 5 horas. Compartió anécdotas y detalles sobre el tiempo en que pasó en la cárcel, que pasó en prisión. Parte de lo que dijo Emma Coronel.
8: Ya te haces como la mentalidad, ok, aquí voy a estar tanto tiempo, ya te lo, como que lo asimilas y dices, ok, ya decís cómo pasar tu tiempo, qué hacer, ok, voy a hacer ejercicios, voy a enfocarme en estudiar, voy a hacer esto, porque ya sé que voy a estar este tiempo, o sea, ya no puedo hacer nada.
9: Y no veías que de plano no se volvía casi como de que loca, de que ya me quiero salir.
8: Sí, pero tratamiento psiquiátrico. No es que te imaginas, no sé si ves normalmente que la cárcel todo el mundo, no sé si lo que
9: veo. Pues
8: sí, pero yo no. Yo estaba laqueado.
9: ¿Te tenían adentro todo el tiempo?
8: De un cuartito, dos por dos.
9: ¿Todo el tiempo duró laqueado?
8: Es tu un año completo.
9: No puedes platicar con nadie.
8: No, a veces te gritas con las otras y tu hora que sales al break.
0: Bueno, pues ahí está la esposa de... Ahí está la esposa del Chapo Guzmán. Oigan, se vienen cambios, todo parece indicar que se vienen cambios en Facebook e Instagram. ¿Por qué? Pues porque Mark Zuckerberg, el fundador de Meta, que abarca Facebook, Instagram, entre otras varias empresas, perdió una en la Corte de los Estados Unidos. En varios estados perdió juicios y tiene que pagar 16 millones de dólares. Pero no nada más eso, como les decía, tiene además que realizar cambios importantes en estas dos redes sociales, que son las dos más utilizadas, Facebook e Instagram, pero sobre todo Instagram, para resolver las demandas que se presentaron, que alegan que la empresa de Mark Zuckerberg diseñó expresamente tanto Facebook como Instagram para crear algoritmos adictivos para niñas y niños, que engañó a los consumidores sobre su seguridad, diciendo pues son básicamente redes sociales en donde todo mundo tira buena onda y nada más sube sus fotografías o sus comentarios, pero la verdad es que están creando un problema real en la salud mental y emocional de niñas, niños y adolescentes alrededor del mundo. Lo acusan también de recopilar de forma indebida datos personales, así es que ahora Meta, entre otras cosas, va a tener que diseñar sus plataformas de tal manera que se imponga un límite al uso diario y restringir la utilización nocturna para los perfiles que sean perfiles de niñas y niños, tanto en Facebook como en Instagram, además de reforzar, dicen las Cortes de los Estados Unidos, las medidas para impedir que accedan a contenidos con restricción de edad. Muchos de ustedes me dirán, y con toda la razón del mundo, ¿y dónde están los papás? Claro, los papás también tenemos que hacer nuestro trabajo. Las mamás y los papás tenemos que hacer nuestro trabajo en términos de educar a los niños en seguridad digital y en restringirle el acceso a las redes sociales cuando son todavía demasiado jóvenes como para entender, demasiado niños, demasiado inmaduros como para entender su impacto en la salud emocional. Eso es otra cosa. Pero de que estas plataformas están hechas para enganchar y para hacernos adictos a las propias plataformas, eso también es un hecho y eso también es algo que me parece está bien que se tenga cambiar, que se tenga que analizar y que de alguna manera estas compañías se hagan responsables de lo que está ocurriendo en este mundo digital que es cada vez más nuestro mundo presente. Y al menos 95 personas murieron en información internacional, cientos se encuentran desaparecidas en Nepal, inundaciones impresionantes por el desbordamiento de un río en la frontera con China. edificios y casas enteras sepultadas bajo el lodo. Grupos de rescate, por supuesto, están tratando de encontrar a sobrevivientes, pero una situación complicadísima allá en China con estos. Si nos están viendo por la transmisión en YouTube o en las redes sociales, pues es que las imágenes son tremendas de lo que está ocurriendo. En fin, todo esto y mucho más. Vamos a regresar con información. Por lo pronto nos vamos a la pausa. 5543-77125. Dice 1812. Pecus, ya no hay órganos autónomos. Qué lástima y qué frustración. El INE no hará nada porque es parte de Morena. Seguirán con sus campañas anticipadas como las de Geraldine y sus ridículas muñecas. Ángel Sword nos dice, no voy a dar más datos a una empresa porque el gobierno atenta contra mis derechos humanos al poder solicitar mi información solo por estar en desacuerdo con su desempeño. El Poder Judicial está sometido. Alfredo García dice, ¿cuántos empleos se necesitan al año? ¿Cuántos empleos se generan al año? Es la cantidad de políticas públicas de este gobierno. Simplemente no se generan los empleos necesarios. Fernando dice, siempre he tenido la duda. ¿Cómo se mide la informalidad? Vamos a hablar, justo le mandé este comentario, Fernando, a mi querido Luis Miguel, y vamos a platicar sobre ello mañana, porque sí, es interesante ver cómo es que se mide la informalidad, la formalidad, pues eso, ¿no? Empleos formales registrados frente al IMSS, pero cómo se mide la informalidad, estamos en ello. Fernando nos dice, me parece que puede ser usado para maquillar el desempleo. Alfredo, el INEGI hace encuestas para determinar a las personas que están trabajando y qué tipo de trabajo tienes, quiénes cuentan con las prestaciones de ley, son los empleados formales, el resto son informales. Carlitos, muchas gracias. Lenny, qué horror en México con sus fosas de niños. Aquí en Estados Unidos se ve gente que se droga, pero no está así de enferma como los cárteles. Ojalá que mi país acabe con los narcos. Muchísimas gracias. En fin, Arturo Chávez dice, el regreso de Rocha fue una maniobra solo para cambiar legalmente al gobernador interino. Felipe, gracias. Felipe Sombra, gracias. Lenny, gracias. B. Uterk, gracias. Muchas gracias por todas sus comunicaciones. Vamos a la pausa a las 9:25. Tenemos más al volver.

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9: Que permite que no se reproduzca la muestra que producen los anobarrenos. Eso es, digamos, en pocas palabras. Porque no son fértiles, esto da la posibilidad, pues, de que ya haya confianza en la exportación del ganado. ¿Quién construyó la planta? Pues la construimos en México, en Chiapas, pero con recursos de los Estados Unidos y en coordinación con Panamá, que tiene una fábrica de moscas muy parecida. Entonces, ya está funcionando y eso nos permite abrir la frontera.
10: Felipe Larios, te saludo hasta Sonora, ¿cómo estás?
11: Muy, muy, muy, muy buenos días, Ana Francisca. Pues bien, bien, bien, ya con el asunto del gusano barrenador, las autoridades estatales informaron que hasta ahora se ha registrado un caso de gusano barrenador en la zona sur de Sonora, pero una fuente del gobierno federal pues familiarizada con este evento nos ha dicho que hay al menos 6 casos en el sur de Sonora de afectación del parásito larvario de esta mosca. Ha sido detectado en la zona de la montaña de la Sierra Madre en el sur de Sonora y en la parte del Valle del Mayo en Guatabampo. En Álamo son 2 casos y en Yécora, Sonora, son al menos 4 casos. Ambas regiones colindan con el estado de Chihuahua. Como ya conoces, el hato ganadero de Sonora está compuesto por unos 800,000 a 1,000,000 de vientres y cabezas de ganado, y el valor actual que se ha afectado pues por el cierre de la frontera de la exportación ganadera es estimado entre 4,500 y 5,000 millones de pesos al año. Juan González es el encargado de la Secretaría de Agricultura, Ganadería, Recursos Hidráulicos, Pesca y Acuacultura. Ha dicho que la dependencia está muy, pero muy, muy al tanto y ha desplegado personal para capacitarlo en las zonas de mayor riesgo. Escuchemos a Juan González, encargado del despacho de Zagarpa aquí en el estado de Sonora.
10: Adelante.
12: Les vamos a informar el día de hoy sobre el operativo para no nada más contener, sino también erradicar la mosca, el gusano barrenador, que la mosca que genera el gusano barrenador del ganado, que la mosca boposa. Existe una estricta coordinación entre Senasica, Desader Federal, CPA, OIRSA, el gobierno del estado donde ahí participa Zagarpa y CIPES, la Secretaría

0: del Estado, el Comité Estatal de Sanidad Pecuaria del Estado y, por supuesto, la Unión Ganadera con sus 96 AGLs.
1: Pues como dato adicional, en Sonora, pues la gente también está un poco preocupada porque muy arriba de la media nacional, los sonorenses consumimos entre 16 a 25 kilos de carne roja de res al año. Uh-huh. Este es el reporte que tenemos de Sonora.
2: Te agradezco, Felipe.
1: Muy buen día.
2: Un abrazo, muy buen día. En la línea tengo a Homero García de la IATA, presidente de la Confederación Nacional de Organizaciones Ganaderas. Gracias, Homero, por conversar esta mañana con nosotros.
3: Muchísimas gracias a ti, Ana Francisca. Saludos a todos quienes te están escuchando y gracias por la oportunidad.
2: Al contrario, pues una buena noticia, ¿no? Después de cuántos días, Homero, muchos.
3: Definitivamente, creo que ya traíamos alrededor de 14 meses de la última apertura intermitente que hubo. Desgraciadamente estuvimos pues prácticamente desde noviembre del 24 hasta la fecha. La apertura que se dio en el 25 alcanzó para exportar 230 mil becerros de 1,200,000 que en promedio se exportan por año. Uh-huh. Es una muy buena noticia ahorita ya en este último tetramestre del año.
2: ¿Se nos cortó? Sí, se cortó la comunicación con Homero García de la IATA. Vamos a ver si la podemos recuperar para que nos platique. ¿Ya lo tenemos por ahí? Sí, te nos cortaste, Homero.
3: Pues a la orden.
2: Perdón, te nos cortaste. Estabas haciendo, digamos, el final de
3: primera apertura.
2: Exacto.
3: En esta primera apertura por Douglas, Arizona y Agua Prieta, Sonora, creo que nos da mucha esperanza para que se vayan regularizando el flujo normal de exportación, si bien quisiéramos que fuera un poco más a prisa. Creo que hubo un muy buen reporte del gobierno de Estados Unidos y de SADER en México para los dos primeros días de exportación, sí, sin ningún caso de presentación de ningún tema. Entonces eso nos hace pensar que vamos a ir creciendo ahí, sobre todo en el área de Sonora, quien ha sido un gran referente nacional en el tema de la sanidad y en este caso de gusanos. Si bien hay ciertas afectaciones ya de en el sur del estado de algún tema de gusano barrenador, pero nada que alarme. Ahí afortunadamente hay ya producción en Metapa de mosca estéril en México, que se está ocupando precisamente en Chihuahua y en Sonora para bajar y no permitir esas infestaciones y que siga el flujo natural de esta exportación, que le urge, hay que decirlo también, a los Estados Unidos. Han tenido muchos problemas con su baja de inventario y bueno, creo que igual que nosotros deben estar contentos porque ya está fluyendo ganado de muy buena calidad, con gran sanidad, con gran trazabilidad hacia las engordas de los Estados Unidos.
2: ¿Cuándo se espera que se normalice todo? Porque lo que nos contaste, se abrieron estos dos espacios, están empezando a pasar, pero se inicia con pocas cabezas diarias, digamos, de ganado.
3: Sí, pues es natural, pero obviamente Estados Unidos está actuando con mucha prudencia, como lo ha hecho México también. Nosotros esperamos, porque la coordinación binacional está dando muy buenos resultados, esperemos que en un mes esté abriendo también dos cuarentenarias del estado de Chihuahua, sobre todo a Nuevo México, donde, pues hay que decirlo, Chihuahua es el principal exportador mexicano y esperemos que en un mes podamos tener ya esas otras dos cuarentenarias y que se vaya regularizando ese flujo. Parece también que se está haciendo gestión por el gobierno federal y el gobierno del estado de Sonora para la apertura de otra cuarentenaria ahí mismo en Sonora, que representa mucho menos riesgos, que es Nogales.
2: Dime algo, Homero, ¿ya tenemos todas las moscas o por lo menos potencialmente la producción de moscas estériles

0: Ahora que ya representa mucho menos riesgos, que es Nogales.
1: Dime algo, Homero, ya tenemos todas las moscas, más o menos, potencialmente la producción de moscas estériles que se...
0: Empezando a rendir frutos la inauguración que hizo la presidenta de la República, que como bien se mencionó ahí en tu noticiario, con inversión de Estados Unidos en Metapa, Chiapas, ya hoy debe haber entre 15 y 20 millones de producción de mosca y hasta finales de año va a estar sobre 100 millones. Y otra buena noticia es que también los estadounidenses en el sur de Texas están construyendo otra planta que ya lleva grandes avances y para la primavera del año que entra estarán sacando otras. $100 millones de moscas del norte al sur esta plaga, ¿no?
1: Pues buenas noticias, teníamos ganas de conversar con ustedes. Gracias, Homero.
0: Muchas gracias a ustedes, saludos a los ganaderos de México.
1: Saludos, muchas gracias. El presidente de la Confederación Nacional de las Organizaciones Ganaderas con ese tema de la exportación de cabezas de ganado de México hacia Estados Unidos. Las 9:00 a.m. con 37 minutos. Nos vamos a la Agenda Global.
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3: Vámonos con la información internacional más relevante. Irán eleva la amenaza mientras Hormuz busca una salida. El viceministro de Exteriores de Irán, Qasem Gharibabadi, advirtió que Teherán tomará nuevas medidas contra intereses de Estados Unidos si el presidente Donald Trump mantiene la presión económica. También condicionó cualquier regreso al diálogo a que Washington asuma responsabilidades por el deterioro de la situación y cumpla los compromisos anteriores. La advertencia llegó después de que Estados Unidos lanzara la operación Paria Económico para aumentar la presión sobre el régimen iraní y golpear sus fuentes de financiamiento. Gharibabadi también señaló al estrecho de Hormuz como una de las principales cartas de presión de Teherán y rechazó que su control pueda convertirse simplemente en una concesión dentro de una negociación económica. En paralelo, Irán y Omán acordaron avanzar en un plan por fases para establecer un corredor marítimo temporal y trabajar en el desminado de esta estratégica vía. A pesar de las nuevas sanciones estadounidenses, las expectativas de un acuerdo para reabrir Hormuz ya provocaron una caída en los precios del petróleo. Mientras tanto, Reino Unido respaldó las nuevas sanciones de Washington y pidió a Irán abandonar sus acciones desestabilizadoras, especialmente en Hormuz. Londres aseguró que coordinará sus acciones con Estados Unidos y sus aliados, aunque mantendrá su respaldo a una salida negociada. Ojo por ojo, dólar por dólar. Tras el fracaso de las negociaciones con Estados Unidos y en medio de una nueva escalada de la guerra comercial entre los dos socios, este martes el gobierno de Mark Carney anunció una serie de aranceles contra cientos de productos estadounidenses. En respuesta a las medidas tomadas por Donald Trump, los gravámenes, que llegarán hasta el 50% y entrarán en vigor el 8 de septiembre, buscan igualar la presión dólar por dólar. Nuestro corresponsal Antonio Sánchez nos tiene todos los detalles.
4: Buenos días, Leire. Luego del rompimiento de las negociaciones entre Canadá y Estados Unidos y que el primer ministro Mark Carney advirtiera de medidas de represalia, el día de ayer el Gabinete Económico de Canadá presentó la lista de unos 700 productos provenientes de Estados Unidos a los que se les aplicará aranceles. El ministro de Finanzas canadiense, François-Philippe Champagne, explicó que las represalias igualarán los aranceles estadounidenses dólar por dólar y entrarán en vigor el próximo 8 de septiembre. Indicó que se centrarán en el acero, productos lácteos, electrodomésticos, maquinaria agrícola, pulpa y papel, así como electrónica, que representan 29 mil millones de dólares. Finalmente, el funcionario dijo que estas medidas se tratan de justicia y de tratar de equilibrar las acciones de Estados Unidos.
5: Canadá debe responder, y hoy lo estamos haciendo de una manera proporcionada, dirigida y estratégica.
4: Hasta aquí el reporte al aire. Desde Ottawa, Canadá, Antonio Sánchez.
3: La respuesta de Ottawa llega después de que Washington impusiera aranceles de hasta el 50% a productos canadienses. Trump acusó a Canadá de estafar a Estados Unidos durante años, mientras la Casa Blanca respondió a las nuevas represalias canadienses acusando a Ottawa de elegir la represalia sobre la negociación. El choque amenaza una relación comercial enorme. Ambos vecinos intercambian bienes y servicios por cerca de 900 mil millones de dólares al año. Y el tema ya trasciende lo económico. En medio de la disputa comercial, Trump calificó a Carney de primer ministro débil y poco efectivo. Además, amenazó con cambiar el nombre del lago Ontario, uno de los grandes lagos que comparten Canadá y Estados Unidos, por Lago América. En respuesta, la ministra canadiense de Industria, Melanie Joly, aseguró que su país siempre lo llamará Lago Ontario. La disputa comercial ya alcanza hasta los símbolos que comparten ambos países. Ucrania refuerza sus defensas, pero pide más. El presidente ucraniano Volodymyr Zelensky reveló que Kiev recibió recientemente unos pocos interceptores estadounidenses Patriot, capaces de derribar misiles balísticos rusos. Además, confirmó nuevos envíos de sistemas antiaéreos Crotal y misiles interceptores para estos equipos y para los Patriot. También recibirá misiles AIM de fabricación estadounidense. Sin embargo, Zelensky admitió que la ayuda sigue siendo insuficiente. Según el mandatario, Ucrania necesita al menos 300 interceptores Patriot para poder defenderse de los ataques de Moscú en los próximos meses. Los misiles balísticos rusos lanzados a gran velocidad y altura son especialmente difíciles de derribar, por lo que Kiev depende de estos sistemas occidentales. Pero Ucrania también busca reducir su dependencia de las armas extranjeras. Zelensky confirmó que Reino Unido y Francia autorizaron a Kiev trabajar en la fabricación propia de los misiles de crucero Storm Shadow o Scalp, con un alcance de al menos 250 kilómetros. El anuncio se produjo después de que la Unión Europea liberara otros 6.100 millones de euros para reforzar la defensa antiaérea ucraniana como parte del préstamo de 90.000 millones comprometido por el bloque. Pero mientras Kiev busca proteger su infraestructura, Moscú también toma medidas para blindar la suya. Tras meses de ataques ucranianos con drones contra refinerías e instalaciones petroleras rusas, el presidente Vladimir Putin autorizó al gobierno a tomar temporalmente el control de infraestructura crítica dañada, incluidas instalaciones energéticas, industriales, de transporte y comunicaciones. La guerra aérea obliga a ambos bandos a reforzar sus defensas y su infraestructura. Esto fue Agenda Global con la información internacional más relevante al momento. 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

0: 7 minutos. En esto andan los portales.
1: 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Reforma.
2: Vuela Mara Lezama en aviones de proveedor.
1: El Universal.
2: Fallas de infraestructura y pocos usuarios asfixian al tren interoceánico. Opera con subsidios del 97%.
1: Milenio.
2: Sheinbaum anuncia gira nacional por su segundo informe de gobierno.
1: La Jornada.
2: Detuvo el ICE a 50.000 migrantes solo en julio, la cifra más alta en la gestión de Trump.
1: El Financiero.
2: Sheinbaum pide que corcholatas de Morena no tengan vínculos con la delincuencia. Debe ser gente honesta.
1: El País.
2: México rebaja su respaldo a la candidatura de Michelle Bachelet a la ONU.
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2: Rescata 95 cadáveres tras devastadora riada en Nepal. Para MVS Noticias, Ángela Molina.
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0: Oigan, hace unos días se dio a conocer esta noticia que llamó mucho la atención de que en el AIFA, en el Aeropuerto Internacional Felipe Ángeles, se habían robado 300 drones, cámaras y accesorios que había traído de importación una conocida, muy conocida empresa china. Por supuesto, hay una investigación abierta. Tú traes la historia, Juan Carlos Alarcón, nuevamente, hola.
3: Así es, Ana. Efectivamente, la empresa DJI México denunció el robo de un cargamento de mercancía consistente en drones, cámaras y accesorios, aparentemente por un grupo delictivo que aguardó el transporte al salir del Aeropuerto Internacional Felipe Ángeles. La empresa DJI informó que el robo tuvo lugar el 19 de agosto de este año y en consecuencia procedió a la presentación de la denuncia ante autoridades del Ministerio Público en el Estado de México. DJI ha solicitado que no se adquieran estos productos, que de hecho están ya desconectados a distancia, y denunciar la comercialización de los mismos ante las autoridades correspondientes o bien ante la propia empresa. Desde el arranque del AIFA en marzo de 2022, las autoridades federales y del Estado de México desplegaron operativos de vigilancia en sus respectivas jurisdicciones para brindar seguridad no solo a pacientes, sino también a las empresas transportistas encargadas del traslado de mercancías. Y esto contempla municipios como Ecatepec, Tecámac, Zumpango, vialidades, accesos, corredores industriales, también las autopistas como la México-Pachuca, la Texcoco Lechería y desde luego el circuito exterior mexiquense. Solamente en lo que va de este año en el Estado de México se han iniciado 1,396 carpetas de investigación, comparado por ejemplo con la Ciudad de México, que solamente presenta 18 denuncias. El año pasado las cifras fueron abrumadoras, Ana. En el Estado de México se reportaron 3,114 carpetas de investigación por el delito de robo a transportista, mientras que en Ciudad de México solo se registraron 19. Sí. Y es el reporte que tengo.
0: Muchas gracias, Juan Carlos.
3: Gracias, buenos días.
0: Abrazo, lindo día, a las 9:50.
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0: Yo solo quiero decir que Memo Guerrero es un visionario.
1: Lo soy.
0: ¿Cómo estás?
1: ¿Cómo estás, Ana?
0: Don Rey del Random. Todo mundo habla de las batallas para farmear ahora. Es más, en las escuelas ya hay concursos, así, lo sé de primera mano, fuente de primera mano. Ya hay concursos para farmear ahora.
1: ¿Qué te puedo decir?
0: Bueno, y se los contamos aquí. Primero, no sé si primero que nadie, pero sí se los contamos aquí.
1: Sí, claro, la semana pasada estábamos hablando de eso y luego, pues este fin de semana que acaba de pasar, hubo un montón por todos lados.
0: Bueno, hasta Rosalía fue, ¿no? A la colonia Condesa.
1: Estaba
0: Rosalía farmeando ahora, que ella no tenía por qué farmar, ella tiene toda la aura del mundo.
1: A mí me dio mucho coraje que Rosalía estuviera ahí primero y luego que se viera en la Lagunilla, que yo voy a la Lagunilla muy seguido y ese día no fui a la Lagunilla y yo dije, ¿cómo es posible que el día que falta la Lagunilla va Rosalía?
0: Sí. ¿Qué tal? Barbaridad de conciertos.
1: Una cosa que me sorprende mucho, porque también estuvo Sam Smith este fin de semana en la Ciudad de México, es que los fans no se les avientan. Eso es una cosa muy sorprendente. Vimos a Harry Styles hace unas semanas aquí, que estaba echando picnic ahí en el parque y pues los fans desde lejito le tomaban fotos, pero tampoco vimos alguna escena así de que se les aventaran los
0: fans. No es como cuando los Beatles, pues, ¿no?
1: Sí, claro. No, somos muy respetuosos.
0: Somos muy respetuosos. Qué bueno, porque entonces así qué bueno poder salir, que salgan y ven.
1: Sí,
0: y
1: por lo menos van a echar una vueltecita. Sí. Y fueron a echar tacos. Todos van a echar tacos. Los artistas que ven aquí van a echar tacos. Oye, mi querida Ana, varias cosas te tengo que platicar, que llegaron muchos mensajes la semana pasada cuando estábamos platicando de las garnachas. Sí. Voy a leer tres.
0: A ver,
1: los que nos mandaron. Dice Casa Celis. No saben qué hambre y antojo me ha dado escuchándolos con estas garnachas y antojitos de todo México en donde Veracruz, y nos invita a Veracruz.
0: Ay, vamos.
1: Pues yo digo que en los boletos, ¿no? Que este saludo vendría con unos boletitos de avión y ya nos vamos nosotros a comer. Bueno, dice Gabriela de Zapopan, considero que las tortas no entran dentro de las garnachas. Acá les invitamos unas aguadas o de lomo que no hay en todo México. Coincido, las tortas de lomo de Guadalajara son muy deliciosas.
0: Perdón, pero yo voy a, fuertes declaraciones, yo no he probado tortas de lomo de Guadalajara. O sea, sí he probado la torta ahogada. Obviamente.
1: Pero... A mí no me gusta mucho la torta ahogada, la verdad.
0: A mí sí.
1: La de lomo sí, si no la hago.
0: La tengo que probar, la voy a probar.
1: Y luego dice Adrián Pineda de Tampico, si quieren saber de tortas, vengan a Tampico por una torta de la Barda. Difiero, Adrián, porque a esa torta le echan queso de puerco, jamón y chicharrón en chile verde. No sé a quién se les ocurrió. Y luego se la toman con un refresco de hierro. Es el squeeze de hierro, que es muy famoso allá. Uh-huh. Que es un refresquito que sí sabe a hierro. Sabe como un poco como raro.
0: Saludos a...
1: Te puedo traer la próxima semana.
0: No, gracias. Saludos.
1: Pero
0: a
1: sí, A veces las tortas sí son consideradas garnachas y otras no. Y nada más les quiero platicar que la torta no tiene mucho tiempo de existir.
0: ¿Cómo?
1: Nació en 1892. Bueno, sí tiene mucho.
0: O sea, tiene una fecha de nacimiento.
1: En la calle 16 de septiembre, en una cosa que se llamaba el Portal de Oro, ahí junto a la Casa Booker, un señor que se llamaba Armando, un día agarró una telera y le empezó a echar así cositas con su mayonesa y todo lo que ahora conocemos. Y todavía existe esa tortería. Ya no está ahí en 16 de septiembre, pero si quieren comer una torta como las preparaban hace siglo y cacho.
0: Oiga, gracias don Armando, ¿eh?
1: Gracias don Armando.
0: Gracias.
1: Por ese invento que nos que llevó al mundo. Las tortas Armando son muy famosas desde 1892, hay una placa ahí. Aquí se inventaron las primeras tortas. Y preparan los mismos chilitos encurtidos en vinagre que desde ese entonces.
0: ¡Qué delicia! Y no hay debate en torno a quién inventó la torta, como sí lo hay del taco al pastor, ¿no? Que
1: sí, sí hay.
0: Se la andan peleando ahí.
1: No, pero aquí el señor Armando fue el primero que inventó la torta en un zaguán, y ahí se hizo muy famoso, hay crónicas periodísticas, y Ibargüengoitia escribió sobre eso, pero Armando fue el primero que inventó las tortas. Vayan a probarlas, no es comercial, pero están muy buenas.
0: Me gusta, me encanta.
1: La otra cosa que te quiero decir es que hace mucho platicamos de un programa que se llama Habilidad Física.
0: Cierto.
1: Hace mucho tiempo y dijimos, es un programa que pasa en una plataforma de streaming y mandan a los mejores deportistas.
0: Atletas, ¿no?
1: Atletas y personas que hacen ejercicio de otro tipo de ejercicios, ahorita te platico, y los mandan a competir. Y entonces había una habilidad física Asia, había una habilidad física Turquía, así. Y platicábamos tú y yo, ¿a quién mandaríamos si fuera en México? Pues ya pasó, Ana.
0: Cierto, es que es visionario el Rey del Random.
1: Pues ya va a pasar.
0: Habilidad Física México.
1: Habilidad Física México. El 15 de septiembre empieza, 15 o 16 empieza aquí, se empieza a transmitir. Mandaron a Místico.
0: Ya sé.
1: A Místico, a Soberano Junior. Mandaron un TikToker que se llama el albañil legendario, que es un albañil que es así, muy
0: el
1: fuerte.
0: Matador, ¿se acuerdan ustedes del matador?
1: El matador ahí. Luis Hernández, el matador.
0: Bueno, dale
1: el...
0: chance, Memo.
1: Y, pero también hay un taquero, también hay un bombero, un mariachi y Pigui el cantante. ¿Qué va a ser Pigui el cantante?
0: No lo sé, no lo sé.
1: No lo sé, pero bueno.
0: Oigan, para los que nos están escuchando y no saben ni qué estamos, de qué le estamos hablando, es exitosísimo este formato y este programa.
1: Seguramente, es muy lugares exitoso. Del planeta. Van a ser como varias competencias, entre ellas pelearse unos con otros, o cargar cosas, o empujar cosas muy pesadas, pero empieza próximamente en esa plataforma de streaming. Ya la habíamos anunciado aquí. Visionarios somos, Ana.
0: Nada más que no le atinamos a nadie de los que iban a entrar a... Porque sí, habíamos pensado en el Canelo y en otros.
1: No los mandaron. Y también, como nos gana el tiempo, dos cosas. El Dígame. Viernes es el aniversario luctuoso de Juan Gabriel.
0: Ah.
1: 10 años. 10 años de que se fue Juanma. Juanga, no Juanma.
0: No, Juanma.
1: No, mi Juanma. No, Juanga. Y
0: Juanma, escuchen a las 12.
1: No es cierto, mi amigo.
0: Mi querido.
1: Hay una exposición muy buena en la librería Diógenes en el centro, donde van a poner todos los periódicos cuando anunciaron la muerte de Juan Gabriel. Entonces, está buena. Por ahí un periódico, a ver si lo puedo traer luego, pero sí, vayan a ver, porque son 10 años de que se murió, además de todas las actividades que habrá en la ciudad y en todos lados, y en Ciudad Juárez, que ahí en su casa de Juan Gabriel.
0: ¿Cómo de que no?
1: Que es hermosa, yo ya fui, ahí está muy bonita, y en Ciudad Juárez es donde hay más imitadores de Juan Gabriel por kilómetro cuadrado.
0: Bueno, y las teorías de conspiración de Juan Gabriel no ha
1: Nunca
0: muerto
1: regresó.
0: En realidad. Juan Gabriel no ha muerto. No podemos decir que no lo haga.
1: O sea, el manager dijo que faltaban pocos meses después de que murió para que regresara Juan Gabriel porque no estaba muerto y lo seguimos esperando 10 años
0: vuelto.
1: Después.
0: Pero bueno.
1: Bueno.
0: Igual que a John Lennon y a
1: Igual que
0: Jim
1: John
0: Morrison. Y, en fin.
1: Pero bueno, iremos a la aniversario de Juan Gabriel. También se va a transmitir su concierto en varias salas de cine remasterizado. Vamos a Qatar.
0: Ay, qué bonito. Eso me encanta. Eso está padrísimo. Me encanta ir a conciertos en salas de cine.
1: Ah, sí.
0: Sí, son geniales porque la gente baila. Se pone bien el ambiente. Hace poquito estuvo el de Billie Eilish. En alguna de estas cadenas enormes de cine. Y no sabes qué experiencia tan divertida.
1: Pues ya estaba buscando con quién es.
0: Ah, no, pues ya estás.
1: Pues ya estamos.
0: Ya estamos.
1: Órale,
0: ya
1: pues.
0: Estamos. El Noa Noa.
1: Claro que sí.
0: El Noa Noa. ¿Qué más? ¿Algo más?
1: Solamente que creo que nos gana el tiempo, pero nada más quería mencionar que murió Dolly Parton. Entonces, estamos muy tristes por eso. Sí, Dolly Parton, que tuvo esta vida de country, nació muy pobre, después se fue a vivir a Nashville. Todos los artistas que conocieron a Dolly Parton, que era una persona muy amable y muy filántropa, que hizo mucho por la educación en Estados Unidos, mandaba miles de libros a todos los niños que no tenían recursos. Era una gran persona.
0: Sí.
1: Una gran
0: Oye,
1: persona.
0: Oye, fíjate que el New York Times hace un obituario espectacular de Dolly Parton, a la que le dice nada más y nada menos que fue un ángel en la tierra, ¿no? Esa es la manera en cómo
1: es que de verdad era una gran persona.
0: Una
1: o sea, todos hablan. Hace rato estaba viendo el perfil de Willie Nelson. Puso ahí unos videos, Jack White, que hizo un cover de Jolene, que es maravilloso ese cover. Todos hablando maravillas de Dolly Parton, porque de verdad sí era, aparte de ser una gran cantante.
0: Una gran persona.
1: Seguramente muchos jóvenes, tal vez la Weeknd, tal vez no. I Will Always Love You de Whitney Houston es una canción de ella. Y escuchen el cover que les digo de Jack White de Jolene. También es un gran cover. Pero escuchen la canción de la música de Dolly Parton.
0: Escuchen a Dolly Parton en cualquiera de sus presentaciones. Gracias, mi querido
1: Mil
0: Memo
1: gracias.
0: Guerrero, rey del random. Visionario, ante todo. Las 10 de la mañana en punto. Gracias por acompañarnos en esta mañana de miércoles. Los dejo con Gaby Vargas. Después, ya saben, Luz Macetina y Poncho Vera. Pasen un increíble día y nos escuchamos por aquí mañana, como siempre, 7 de la mañana en punto.

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0: feliz de saludarlos este viernes, ¿no es cierto? Ayer quería que fuera viernes, hoy también quiero que sea viernes. No, no es cierto. Miércoles, mitad de semana. Miércoles, mi día favorito. Miércoles 26 de agosto. ¿Cómo están? Saludo con mucho gusto a Sandy Santos en controles técnicos. Estaremos con ustedes disfrutando y compartiendo buena música hasta las 12 del día. Es momento de mandar mensajito de WhatsApp para el pase de lista 7442-0405-25. Ese es nuestro WhatsApp. También tenemos teléfono en cabina por si ustedes gustan comunicarse directamente 744-4040-993. Estamos totalmente en vivo desde Terraza Sur, Plaza Pérgolas, Avenida Escénica, esquina con Ejército Nacional. Síguenos en redes sociales, en Facebook, en Instagram, en TikTok, nos encuentras como Exa Acapulco. 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Y hoy tengo códigos para el cine, así que atentos, atentos. Por acá saludamos a la gente que ya está conectada con nosotros a través del WhatsApp. Dice Tony, ya estamos aquí con un montón de sueño, pero aquí estamos, dice Juancho. Juancho, ánimo, ánimo, te mando muchos saludos. Por acá vamos a escuchar qué dice Freddy. Freddy, adelante.
1: Muy buenos días, ¿cómo estás, Tony?
0: Bien.
1: Saludos. 3304 reportándose, saludos para todos los que nos escuchan. Un bendecido miércoles, mediados de semana, ombligo de semana. Saludos, saludos, bendiciones para todos.
0: Igualmente, mi querido Freddy, saludos para ti. Y tienes muchos, muchas faltas y muchos retardos. Freddy, ¿dónde andabas? Déjenme quitarle la velocidad
2: hola,
0: porque
2: hola.
0: A mí
2: buenos
0: no me
2: días.
0: Gusta que hablen tan rápido. Ahí
2: buenos
0: va.
2: Buenos días, Tony
0: buenos
2: Morales.
0: Días, buenos días.
2: Buenos días. Bonito martes.
0: Y martes.
2: Bonito miércoles.
0: Bueno, estás como yo, Ignacio.
2: Pensé que era martes.
0: Yo, viernes.
2: Bonito miércoles. Y mañana es jueves. Y el viernes es el día, el gran día.
0: Sí.
2: Buenos días. Saludos desde Calzada Pie de la Cuesta.
0: Saludos a todos allá en Calzada Pie de la Cuesta. Esa soy yo. Hola, Tony. Ahí sí. Saludos, mi querido Ignacio Vázquez. Te mando saludos hasta Calzada Pie de la Cuesta. Y mira, Ignacio cree que es martes y es miércoles. Yo creo que es viernes y es miércoles. ¿Qué onda? ¿Qué está pasando? Esta semana está muy loca. Por acá tenemos ya. Dice: buenos días, Tony. Excelente día, Carlos. Te mando muchos saludos. Gracias por estar conectado con nosotros. ¿Qué andas haciendo, Carlos? Cuéntame. ¿Ya trabajando? ¿Desayunando? ¿Levantándote? ¿Qué haces? Por acá dice: hola, hola, Tony. Buen día. Saludos a Lili, a Fernando, a Diego y a Bernardo. Dice Kikín, Kikín, ¿dónde andas? ¿Por qué siempre andas en esas calles así como tan angostitas, llenas de árboles? Está muy chistoso, Kikín, me gustan tus fotos. Pero, ¿dónde estás? Cuéntanos, cuéntanos. A ver, ¿qué dice Freddy? Freddy, adelante.
1: Tony, Tony, no me jales las orejas,
0: sí,
1: porque
0: sí.
1: También faltaste una semana, ¿eh?
0: Ah, oye, estaba de vacaciones, ¿eh? ¡Míralo! Está en todo. O sea, no estuvo aquí mandando mensaje, pero bien que me estuvo monitoreando. Ah, hoy no fue falta. Oh, ah, hoy no fue falta. Tienes razón, Freddy, pero qué bueno que ya estamos otra vez los dos unidos por la radio, ¿te parece? Qué bueno que estás escribiendo y mandando tus mensajes, que nos encanta escucharte, mi querido Freddy. Dice Carlos, ya trabajando, con mucho sueño, pero con ex acompañándome en el camino, ya sé, porque todos tienen tanto sueño. ¡Ánimo! ¡Ánimo! ¿Qué les parece si arrancamos con buena música y ahorita regresamos para que no se duerman a bailar, a cantar? 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

0: 10 de la mañana con 27 minutos. Quiero mandar saluditos. Saludos. Antes el WhatsApp 7442-040525. Saludos para. Ahí va. Para Rebeca, Paulette y Amajo. ¿Dónde andan, chicas? ¿Por qué no están en la escuela en este momento? ¿Están todavía de vacaciones, acaso? ¿O ya van para la escuela? Y también, por supuesto, a mi amigo Billy, le mando un gran abrazo y un gran saludo. Y espero que me hayan escuchado. Si me escucharon, hagan una señal de ok, sí, te escuchamos. Billy, te mando saludos. A mi amiga Guadis también. Les mando muchos saludos. Y cuéntenme, ¿dónde andan? ¿A dónde van? ¿Las llevan de paseo? 10 de la mañana con 28 minutos. ¿Dónde andan? A ver, vamos a escuchar a mi querido Juancho, que está por acá, que nos mandó un audio. Venga, adelante, Juancho.
1: Mira, Tony, te cuento.
0: Oye, Juancho.
1: Yo.
0: Oigan, nada más que, ¿qué tal si Juancho no quiere que esto salga al aire? Porque esto de, mira, te cuento, me sonó a... ¿No, Juancho? ¿Quieres que esto salga al aire o no? Dilo ahora o calla para siempre. Mientras les platico, ya hemos hablado acerca de el té de cuachalalate, pero la verdad es que siempre buscando una solución natural. Ah, dice Juancho que sí. Venga, primero vamos a escuchar el chisme de Juancho y luego el cuachalalate. Venga, regresemos. Adelante, Juancho.
1: Mira, Tony, te cuento.
0: Cuéntanos.
1: Yo me levanto a las 4.
0: 4 de la mañana, también
1: salgo,
0: Sandy.
1: Salgo a las 4:40 de tu humilde casa.
0: Ok. ¿Luego?
1: Mi turno empieza a las 5.
0: Ok.
1: Ya le doy todo el día.
0: Oye, ¿ya es ahora desayunas o no? Nada.
1: Y vengo llegando a las 8. 8:30 a mi casa y ya me duermo como a las... ¿Qué será?
0: No sé.
1: 10, en lo que descanso tantito, meriendo, ceno, me baño.
0: Oye, Juancho, pero tienes que dormirte más temprano.
1: 11, a veces me estoy durmiendo y me levanto a las 4.
0: ¡Qué bárbaro! Si yo ayer me dormí a las 11:40 y hoy me levanté a las 6:40 y me estaba así... O sea, muriendo de sueño. Imagínate, Juancho, que se levanta a las 4 de la mañana. Ahora, Juancho, mi duda es y mi pregunta es, ¿desayunas a esa hora? ¿Algo desayunas? A mí cero me da hambre. ¿A ti, Sandy, te da hambre a esa hora? No, es que a esa hora no da hambre. Como que la pancita está dormida, ¿no? Todavía así de, ¿qué? ¿Qué? Empieza a dar hambre como a las 9. Bueno, como a las 8:30, 8, 9, más o menos. A esa hora empieza a dar, hambrecita. Ah, dice que son amigas del básquet y se juntaron. Sí, pero ¿todavía no entran a la escuela o qué? Esa es mi duda. No entran a la escuela todavía porque mi hija sí ya está en la escuela. Entonces quiero saber, nada más ando sondeando. Bueno, entonces estamos hablando del té de cuachalalate. Es importante buscar alternativas naturales para sentirnos mejor. Miren, yo honestamente sufro mucho de gastritis, colitis y todo lo que termina en itis. No, no es cierto. Gastritis y colitis. Y entonces en algún momento como que me dan de repente episodios, ¿no? O sea, trato de cuidarme, sí, tomo café, pero he dejado, por ejemplo, la salsa, el picante, yo era fan de así como, hasta se me hace agua la boca, que el chamoy, el limón y así piquetito y la zanahoria y todo eso, me encantaba. Obviamente ya no lo como porque me muero, o sea, me da así, ¡ah! Entonces trato de cuidarme mucho mi estómago. Pero aún así, aún tengo algunas ocasiones con episodios de malestar, de gastritis o de colitis. Y entonces tengo que poner cartas en el asunto, ¿no? Y alguna vez me recomendaron este té de cuachalalate, que es una de las bebidas menos conocidas de la...

0: herbolaria mexicana, a pesar de que sus propiedades curativas pues son muy buenas y lo han hecho parte de la medicina tradicional desde tiempos prehispánicos, ¿eh? O sea, no es de que ayer lo inventaron. Yo sí me enteré hace poco, pero es algo que ya tiene mucho tiempo. Esto se elabora con la corteza de un árbol, una especie característica de las regiones cálidas de México, y era utilizado por comunidades indígenas por sus efectos cicatrizantes y desinflamatorios. Entonces, entre los usos tradicionales más relacionados de esta planta se encuentra su relación con el sistema digestivo, ya que se ha utilizado para aliviar molestias como la acidez, las úlceras gástricas y otros malestares estomacales. Por otro lado, un estudio ha publicado que existen propiedades antioxidantes de esta planta. De acuerdo con esta publicación, estos compuestos pueden contribuir a proteger las células frente al daño ocasionado por los radicales libres, por lo que su infusión ha despertado interés como parte de una alimentación orientada al bienestar general. ¿Cómo puedes preparar este té de cuachalalate? Tomen nota, ¿eh? Luego no digan que no les avisé. Es buenísimo para la gastritis, colitis y cualquier problema del estómago, ¿ok? No si tienes una infección en el estómago, no. O sea, problemas relacionados con la acidez, ¿no? Con la acidez estomacal, con la inflamación. Entonces, ahí les va. Tienes que tener un trozo pequeño de corteza de cuachalalate, aproximadamente 5 gramos. Una taza de agua, hierves el agua en una olla pequeña o en un pocillo, agregas la corteza del cuachalalate, puedes conseguir esta planta en mercados locales de hierbas, tiendas naturistas o en línea a través de plataformas de comercio electrónico. Y entonces lo dejas hervir durante 10 minutos. Retiras del fuego y dejas reposar otros 5 minutos para que el sabor de la planta se concentre un poco. Cuelas para retirar los restos del cuachalalate y consumes tibio. Puedes endulzar un poco con miel natural para darle un toque dulce más agradable, sin la necesidad de usar endulzantes artificiales. A mí, la verdad, me gusta sin azúcar. Yo todos los tés los tomo sin azúcar. No me gusta ponerle azúcar ni miel. Algunos tienen un sabor muy fuerte, como a hierba o qué sé yo. El cuachalalate no. A mí me gusta el sabor del cuachalalate. No sea ustedes, le pueden poner miel. Ahora, otra cosa. Hay gente que dice que primero hierves el agua y luego echas la corteza. Y hay otras personas que dicen que primero pones el agua, echas la corteza y luego hierves el agua. No sé, la verdad, no sé cuál sea el adecuado, pero pues háganlo de las dos formas y vean qué tal les funciona. Si tú ya probaste el té de cuachalalate, dime por favor si te funcionó. Vamos a escuchar el audio de Freddy. Adelante, Freddy, te escuchamos. No te escuchamos. Yo
1: empezaba temprano, si tenía algo en el refri, por ejemplo, un yogur, un jugo, lo que tuviera, sí, pues me lo llevaba y ese
0: era
1: el ahora sí que la iniciativa.
0: O sea, para no llevarte la panza vacía.
1: Iba amaneciendo, por ejemplo, a las 6 o 7 de la mañana, pues paso a Cine Río y echo un atolito y un pan.
0: Eso, muy bien.
1: Y en lo que hace hambre el estómago, ya después como a las 11 paso a comer.
0: No, bueno, pues ¿cuántas comidas te echas?
1: Descanso un rato y vuelvo otra vez al trabajo a las 3 de la tarde y hasta
0: y
1: las 8
0: como,
1: de la noche.
0: Y luego ceno, y luego meriendo, y luego antes de dormir un té. Ay, Freddy, está bien, hay que alimentarse, me parece muy bien. Vámonos con más y regresamos. 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

0: 10 de la mañana con 43 minutos, dice por acá, Kikín dice, oye, una duda, ¿cuándo los llevas a cabina, el viernes o el próximo lunes que es tu cumple? El viernes es la pachanga aquí en cabina, el viernes, ¿qué es, 29? ¿Viernes 29? ¿Qué pasa, Sandy? Ajá, se escucha algo, ¿qué es? ¿Quién nos habla? ¿Qué es eso? No, ah, sí, es allá arriba. Son los vecinos de la Mejor FM a los cuales les mandamos saludos, al Camaleón y la Gallita. Les mandamos saludos, que luego hacen mucho ruido estos vecinos. Yo no sé si tienen fiesta todo el día, todas las mañanas, bailan Jarabe Tapatío, bailan Quebradita o... Ah, hay activación en las mañanas con el Camaleón, es correcto. ¿A qué hora es tu activación? ¿A qué hora es tu activación? Varía, dice. ¿A las 6?
1: Depende de los ánimos.
0: ¿A las 6? No, a las 6 no puedo hacer nada. A las 7, ok, a las 7 sí está bien. Mañana a las 7 de la mañana todos vamos a hacer activación con el Camaleón a través de la Mejor. ¿Les parece? Así, vamos. Ya se va ahorita porque ya se va a mimir. Otro que se levanta temprano también. Oigan, estoy rodeada de pura gente madrugadora, menos Raúl y yo. Menos Raúl y yo, acabo de decir. Nosotros nos despertamos a la hora normal. Oigan, les recuerdo seguirnos en redes sociales, Exa Acapulco, a través de Instagram, a través de TikTok y Facebook. Hoy es miércoles, lo cual quiere decir que nos vamos a conectar a través del TikTok en un ratito más. 11:30, por allá los veo en el TikTok. Si todavía no nos sigues, nos puedes encontrar como Exa Acapulco. Y hoy, suben el video para la calca secreta. Así que estén muy atentos porque quiero que ustedes sean de los primeros, o más bien el primero que encuentra esta calca secreta, ¿ok? Dice, buenos días, Tony, el viernes es el 28 de agosto. Buenos días, Tony, el viernes es 28 de agosto. Gracias. El viernes exactamente es cuando vamos a tener invitados aquí en cabina y tengo ya 5 lugares ocupados, pero pues nos gustaría invitar a alguien más. ¿Te parece, Sandy? ¿Quieres que invitemos a alguien más? Dice Sandy, yo ni vengo el viernes. Vamos a invitar a alguien más el viernes 28 de agosto. Si alguien quiere venir a disfrutar aquí la cabina de XFM y a empezar los festejos de mi cumpleaños, con mucho gusto los invito viernes 11 de la mañana, pero tienes que mandar un mensaje de WhatsApp y decir, hola Tony, yo quiero estar el viernes contigo ahí en cabina, ¿ok? Gracias a Isabel que nos dijo que el viernes es 28. Saludos para Denise González que ya está conectada con nosotros. Un poco de retardo, no pasa nada, tienes asistencia. Vámonos con más y regresamos. 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

0: la mañana con 3 minutos. Es miércoles, mitad de semana. Momento de hablar de lo que sucede en el mundo del deporte. Y para eso tenemos a Erika Moroz, a nuestro amigo Erika Moroz. ¿Cómo estás? Bienvenido.
1: Querida Toni, ¿cómo estás? Es un gusto saludarte a ti y a toda la gente que nos hace el favor de escucharnos. Tenemos lista la información deportiva de este miércoles. Y vamos a arrancar platicando de la Leagues Cup, ya que los equipos mexicanos, como bien sabemos, en este torneo se enfrentan con los equipos de la MLS, con la Liga de Estados Unidos. Ya se están jugando los cuartos de final, y ayer tanto Rayados como León ya clasificaron a semifinales. Rayados le ganó al Chicago Fire 2-1, mientras que León goleó prácticamente al Real Salt Lake City 3-0. Así que los dos equipos mexicanos ayer cumpliendo, dejando fuera a los equipos de la MLS, ya están en semifinales estos dos equipos mexicanos. León ha tenido un gran torneo en la Leagues Cup, así que está dando la cara por su institución, por su afición. Y hoy dos grandes partidos a las 18:30 horas tiempo del centro de México: Toluca contra Austin, y a las 20:45 América contra Columbus Crew. El equipo de Columbus Crew lleva 3 partidos sin ganar en la MLS, así que vamos a ver si esto lo aprovecha el América, que por cierto es el líder general de la Liga MX. La verdad es que ha arrancado bien el torneo con muchos jóvenes, de la mano de Guillermo Almada, este nuevo entrenador que llegó para esta temporada, con un nuevo ciclo del conjunto americanista. Henry Martin está 100% recuperado. Habló ayer en conferencia de prensa en Estados Unidos diciendo que ha pasado pues un año muy complicado con muchas lesiones, pero que ya está listo y que se siente muy bien físicamente. Así que ahí están estos dos grandes partidos, amiga. Y bueno, pues vamos a ver qué es lo que sucede si logran estos dos equipos mexicanos también clasificarse a semifinales. Y entonces sería 2 semifinales de puros equipos mexicanos. Pero bueno, todavía los partidos hay que jugarlos, hay que esperar a ver qué es lo que sucede con estos dos duelos interesantes de esta tarde-noche. Y bueno, pues también hablando un poco de lo que está sucediendo todavía en el mercado de transferencias, fíjate que el jugador mexicano César Huerta, que jugaba en el fútbol de Bélgica, en el Anderlecht, pues ya no le dieron cabida, le dijeron que pues ya no entraba en planes. Él trató de quedarse en Europa, trató de fichar por algún equipo de otra liga o de la misma liga de Bélgica, no lo logró, y la gran noticia es que regresa a los Pumas de la universidad. De hecho, ya llegó hoy a nuestro país, ya llegó a la Ciudad de México. Hoy lo recibieron ahí en el Aeropuerto Internacional de la Ciudad de México, pues muchos aficionados, mucha prensa. Pues la verdad, qué bueno por Pumas, porque es un gran futbolista, pero pues qué mal por él, que no le fue bien y que tuvo que regresar al fútbol mexicano. Él lo dijo abiertamente en su conferencia ahí en el aeropuerto, pues que realmente él sí buscó quedarse, que era su sueño mantenerse en el fútbol europeo, pero pues que lamentablemente ningún equipo pues alzó la mano por él y lo quiso. Así
0: qué mala onda, eso de estar horrible, ¿no?
1: Pues sí, imagínate.
0: Pero y entonces, ¿cómo llegas aquí a nuestro país y dicen, bueno, pues aquí estoy, y todos se pelean por él, o cómo? ¿O no, así también nadie lo quiere acá?
1: No, aquí sí tenía varias ofertas, y él decidió irse por un equipo que quiere, por un equipo, una institución en donde le fue muy bien antes de irse, y regresa a reforzar a los Pumas Universitarios, que me parece que para el equipo es una gran contratación. El equipo es el que sale ganando. Realmente él sí, pues lamentablemente no quería venir al fútbol mexicano, me queda claro, y ha sido. Ajá. Pero bueno, esta es la historia de muchos futbolistas mexicanos, claro, como que dan ese paso y luego ya no se consolidan, amiga.
0: ¿Qué pasa allá? O sea, ¿por qué no pudo destacar allá, o qué pasó?
1: Pues yo creo que sinceramente, bueno, también se le atravesó una lesión, para su mala suerte, que obviamente eso lo afectó muchísimo y no terminó de consolidarse. Esa es la realidad, y así es como le sucedió lamentablemente para el Chino Huerta. Tampoco tuvo actividad prácticamente en la selección, en el Mundial, así que bueno, pues ahí está, de regreso ya con tus Pumas, querida amiga.
0: Entonces, bueno, lo aceptamos, pero que nos dé triunfos.
1: Así es, a ver qué es lo que sucede. Y la novela que sigue en el fútbol internacional es la del argentino Julián Álvarez. Ya lo habíamos platicado el miércoles pasado en este mismo espacio, que el Atlético de Madrid ya dijo, no te voy a vender al Barcelona. No hay forma. Y es más, ya dijo el presidente del equipo del Atlético de Madrid.
0: Y sin hacer berrinche, le dijo.
1: Es una cuestión de dignidad, ya ni siquiera de dinero. Ajá. Así, te vendemos a donde quieras, menos al Barcelona. Ay. Porque el Barcelona es nuestro rival directo y no vamos a fortalecer a un rival directo. Así que, si quieres, lo entiendes, y si no, es tu problema.
0: Qué
1: tú tienes
0: fuerte.
1: Contrato con nosotros hasta 2030. Es un caso muy, muy particular y muy complejo. Porque
0: ay, no, está muy feo.
1: Está horrible porque el domingo salió a la banca, le silbó todo el público, toda su afición, claro, en el Wanda Metropolitano, y cuando entró de cambio, olvídate. Y cuando terminó el partido, se fueron a festejar todos los futbolistas con su afición, con su porra, y a él llegó el jefe de prensa del equipo de Atlético y lo jaló y dijo, tú vente para acá, tú métete al vestidor, tú no vayas a festejar.
0: ¡Oye!
1: Así que ya estaba muy, muy delicada esa situación, no, la verdad es que ya se volvió.
0: ¿Cómo pretenden tener un ambiente así? O sea, imagínate, pobre de él, al final todos somos individuos y está pésimo que hagan eso, ¿no? Y luego ese berrinche como de, no te voy a vender, te vas a quedar aquí conmigo para siempre, o sea, oye.
1: Oye, es como en una relación o como en una sociedad, ¿no?
0: De esclavos, pues ya no quieres, no se me quieres. Figura como de esclavos.
1: Exactamente. Entonces, bueno, cada quien tiene su punto, ¿no? La directiva dice, no, pues tú nos costaste muchísimos millones de dólares o de euros, pues ahora tienes que responder. No te puedes ir cuando tienes un contrato hasta 2030.
0: Pero ¿cómo va a responder así? Ya menos.
1: No, pues no.
0: ¿Con qué ganas?
1: Él su sueño, y se lo manifestó a la directiva, es que quería jugar en Barcelona, y que supuestamente él había acordado eso en una llamada telefónica con el presidente del equipo estando en pleno mundial. Le dijo, ahora que termine la justa mundialista, ok, lo platicamos y te abrimos la puerta, lo cual pues ya no está sucediendo.
0: Pues
1: un
0: no.
1: tema muy complejo que también traen otros futbolistas de aquella selección de Argentina de la pasada justa mundialista, Enzo Fernández. Jugador aquel que sacó la bandera con la leyenda de las Malvinas son nuestras y todo esto, pues ahora resulta que como juega en Inglaterra, juega en Londres con el Chelsea, el domingo pasado que jugó su equipo contra el Fulham y entró de cambio, también todo el estadio le silbó, ya no lo quieren tampoco ahí. Entonces los futbolistas argentinos están sufriendo toda esta cuestión de, a lo mejor, de soberbia que tuvieron un poco en el mundial pasado. Y se está viendo reflejado, también es el caso del portero, el Dibu Martínez, el portero titular de Argentina, ya tampoco lo quieren en su equipo en el West Ham, pero no lo encuentra ningún acomodo porque ningún equipo lo quiere, amiga.
0: Ay,
1: entonces se están ofreciendo y así
0: cinco
1: sucesivamente.
0: Cinco pesos, llévele.
1: Y Leandro Paredes, aquel que le dio el golpe al futbolista Rodríguez después de que terminó la final contra España, pues fue castigado 10 partidos por la FIFA, así que pues están sufriendo.
0: A ese no le chiflan, pero porque no está jugando.
1: Porque no puede jugar en 10 partidos. Así que sufriendo las consecuencias los futbolistas argentinos, esa es la realidad. Ahora Messi, que no tiene nada que ver en este entierro, pero
0: también
1: al final también su equipo lleva 4 partidos sin poder ganar. Entonces, no le están pasando bien esos seleccionados argentinos.
0: Ya ves, las cosas malas tienen sus consecuencias, digo. Y a lo mejor no ahorita, pero llegan. Por eso hay que portarse bien.
1: Así es, querida amiga.
0: Oye, pues así qué triste, pues, eso de los jugadores que nadie quiere, que les chiflan. Al final, como digo yo, todos somos seres humanos y sentimos, ¿no? Y se siente gacho.
1: Claro.
0: Y luego también que te tengan amarrado un equipo, claro, costaste mucho dinero. De por sí estas negociaciones siento que son como muy arcaicas, o sea, como muy de esclavos. Te vendo, te compro, o sea, ¿de qué me hablas, no? Cada quien se podría manejar.
1: Mercado de piernas, como se le dice.
0: O sea, yo creo que deberían de cambiar esa situación. Claro, no está en mí, y bueno, menos yo que soy cero de deportes, ¿verdad? Pero siento que debería de ya haber otra situación en estos tiempos, o sea, como que ya eso quedó en el pasado.
1: Sí, totalmente de acuerdo, amiga. Vamos a ver en qué acaba este novelón de Julián Álvarez. Seguramente pronto tendremos noticias.
0: Me parece
1: sobre
0: bien.
1: Ese jugador.
0: Mientras tanto, ¿qué te parece si nos vamos con musiquita? Y ahorita regresamos a seguir hablando de lo que sucede en el mundo del deporte. Él es Erika Moroz. Yo soy Tony Morales y en todas partes, Pontexa.

0: mañana con 20 minutos. Seguimos platicando con Eric Amorós. Estamos hablando de lo que sucede en el mundo del deporte. Adelante, síguenos platicando, mi querido Eric.
1: Querida Toni, con muchísimo gusto te cuento que ya arrancó la pretemporada del fútbol americano de la NFL. Esas son muy buenas noticias para la gente que nos gusta este deporte. El deporte de los golpes, de contacto, del espectáculo. Realmente, pues, es un deporte que año tras año se ha ido ganando mucho más afición. Y bueno, pues, ya está de regreso. Te cuento rápidamente que mañana jueves, hay partidos muy interesantes de esta pretemporada. Buffalo Bills recibe a los Steelers a Pittsburgh. Vamos a ver qué tal andan mis acereros, eso es muy importante. Los Cafés de Cleveland hacen lo propio con los Patriotas de Nueva Inglaterra. Los Raiders de Las Vegas contra los 49ers. Y los Cargadores de Los Ángeles contra los Rams. Ahí obviamente en el SoFi Stadium, este estadio espectacular que fue mundialista. Y bueno, pues ya con todo la NFL de regreso, ya cuando empezamos a escuchar que está el fútbol americano de vuelta, quiere decir que ya está muy próximo el fin de año. ¿Estás de acuerdo, querida amiga?
0: Sí, ya sé, como que en febrero está a la vuelta de la esquina, siento.
1: Sí, no, esto pasa muy rápido y otra vez ya vamos a tener, para los amantes de los emparrillados, la NFL con todo. Y bueno, te cuento rápidamente que el US Open, este último gran slam del año, hablo de tenis, pues ya está a la vuelta de la esquina, ya se están jugando los clasificatorios ahí en Nueva York, en la Gran Manzana. La verdad es que este torneo, como siempre, es súper espectacular, todo el mundo quiere ser parte de él, y bueno, pues la verdad es que, Carlitos, la buena noticia para el tenis es que Carlitos Alcaraz está de regreso, la mala es que Jannik Sinner no va a participar. Así que ahora se va, regresa Carlitos y Sinner no va a estar, ¿no? Entonces, esto ya lo hemos hablado aquí también, ¿no? Lamentablemente las lesiones para estos jugadores que están siempre al máximo nivel y en todos los torneos prácticamente, por más que sean muy jóvenes y muy atletas y se cuiden mucho, pues siempre les pasa la factura esta parte de las lesiones, ¿no? Y ahora le tocó a Jannik Sinner no poder estar en el último Grand Slam del año, que él sigue siendo el número uno del mundo. Fíjate que te cuento que lo interesante de ayer es que volvimos a ver a Roger Federer en las canchas, en las pistas, como le llaman los españoles, porque jugó un partido de exhibición precisamente ahí en el Arthur Ashe, en el estadio principal del Abierto de los Estados Unidos, y lo hizo al lado de André Agassi. Y bueno, Andy Roddick también estuvo presente y John McEnroe, ¿no? Entonces, es un espectáculo. Siempre la gente se le entregó ayer a Roger Federer. Y bueno, pues fue muy interesante poder ver a los que nos gusta el tenis y a los que disfrutamos mucho de de su majestad, como le llaman dentro del mundo tenístico, a Roger Federer de vuelta en una cancha. El que también jugó ayer en el torneo de dobles fue Carlitos Alcaraz, precisamente haciendo mancuerna con Serena Williams. Entonces, en este combinado hombres y mujeres, lamentablemente quedaron fuera ya en cuartos, pero bueno, fue muy interesante ver estos dos grandes tenistas juntos en una misma cancha, jugando para un mismo equipo, amiga.
0: Claro, es lo que te iba a decir, para todos aquellos que aman y gozan del tenis, pues es un agasajo ver a esas personalidades dentro de la cancha, porque en su momento hicieron historia, y ahora verlos de nuevo en la cancha, pues dices, wow, ¿no? Por algo fueron grandes.
1: Totalmente de acuerdo, ahora se está llevando en estos momentos, a partir del lunes pasado, el Abierto de Monterrey, que este es nada más nada más es para las mujeres, pero ya es un torneo completamente consolidado, al igual que Guadalajara. En tanto Monterrey como en Guadalajara solo juegan mujeres, pero de verdad créeme que es de primer nivel el torneo, así que como siempre, qué bueno por México, qué bueno para Guadalajara, Monterrey, que tengan este tipo de torneos de alto nivel dentro del circuito ATP 250, y por supuesto los ATPs que ya hemos platicado aquí en muchas ocasiones, como el de Los Cabos que concluyó hace una semana, y por supuesto el de Acapulco, que ya está cerca también, ahí viene ya, cada vez falta menos para el de Acapulco en el 2027, amiga. Y bueno, cambiando de tema y hablando un poco del automovilismo, se reanudó la Fórmula 1 después del parón de prácticamente un mes de verano. regresó este máximo circuito de la Fórmula 1, se llevó a cabo el Gran Premio de Países Bajos y el inglés Lando Norris de la escudería McLaren logró el primer lugar, seguido de Antonelli, este gran piloto joven de la escudería de Mercedes, quedó en segundo lugar, que por cierto lidera el campeonato de pilotos. Tercer lugar para George Russell, que es el coequipero en Mercedes de Antonelli. Cuarto lugar para Lewis Hamilton, este corredor de Ferrari, y Charles Leclerc en número 5. La noticia del fin de semana dentro de la Fórmula 1 se da con Max Verstappen, quien renovó su contrato con la escudería Red Bull, es decir, se mantiene en su misma escudería. Había muchos rumores que podía salir probablemente a Ferrari, pues lo cual con esto ya se acaban los rumores. Él va a continuar con Red Bull, aunque no le ha ido bien. De hecho, tuvo que abandonar en esta carrera con su Red Bull, corriendo en su casa, es decir, en su país, este Gran Premio de Países Bajos, que por cierto se llevó por última ocasión. Ya se acabó el contrato y por lo pronto no lo van a renovar. El siguiente año ya no se correrá en Países Bajos, amiga, así que ahí está también información de la Fórmula 1.
0: Ya se extraña escuchar más el nombre de Checo Pérez, ¿no?
1: Sí, lamentablemente Checo, pues como ya lo hemos platicado aquí, no le ha ido bien, esa es la realidad. Lamentablemente para él, porque pues obviamente esta escudería no

0: Exacto, como se merece estar.
1: Así digo, es. Estoy
0: digo yo que no soy dueña de ninguna escudería, ¿verdad?
1: Así es, pues, ojalá lo podamos ver pronto de regreso en esos primeros lugares.
0: Exacto, pues estaremos al pendiente de lo que sucede en el mundo del deporte próximo miércoles, 11 de la mañana. Por acá estará Erika Moroz. Te mando un abrazo, muchas gracias.
1: Igualmente, querida Toni, un abrazo para ti y para toda la gente que nos hace el favor de escucharnos a través de Exa FM 99.3.
0: Perfecto, vámonos con más. Yo soy Toni Morales y en todas partes, ponte Exa.

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0: mañana con 40 minutos. Oigan, ¿vieron La Casa de los Famosos ayer? Me desvelé viendo La Casa de los Famosos. No lo puedo creer que yo diga eso. Saludos para Miguel Ángel, dice, hola, hola, ya reportándome para que me quiten la falta, profe. Híjole, la falta ya está puesta, pero no, la falta no. Tienes retardo, el retardo no se quita. La falta, tienes toda la razón. O sea, falta no tienes, el día de hoy tienes retardo. Te mando muchos saludos, mi querido Miguel Ángel. Me dio mucho gusto saludarte por acá el otro día que viniste por tu regalo de la calca secreta. Vamos a escuchar qué dice Freddy. Adelante, Freddy. Dinos.
1: 3304, Tony.
0: 3304, saludos.
1: Vamos a unos comer. Cortes comerciales.
0: Si son las 11.
1: Saludos para todos. Primeramente Dios, mañana nos estaremos escuchando otra vez.
0: Venga, Freddy, ánimo. Saludos a Freddy. Provechito, Freddy. Es que acuérdense que Freddy, Juancho y otros más, Sandy, se levantan muy temprano. O sea, se levantan muy temprano, 4 de la mañana. Y entonces, ahorita ya, pues ya les dio mucha hambre, ¿no? ¿A ti, Sandy, ya te dio hambre? Poco, dice Sandy, poco. Son las 12, Sandy. Pues, ¿a qué hora comes? A las 6, ok. Ok, a Sandy no le da hambre a las 4, pero a las 6 tiene que comer, porque si no come a las 6, pues programa luego otro y ya no le da tiempo. Entonces, pues tiene que comer sí o sí. Dice Juancho, ya me quiero ir a dormir, Tony. 11 de la mañana, ven, ¿para qué se levantan tan temprano? O sea, a ver, pero ¿no habría manera, mi querido Juancho, que pudieras recorrer tu horario un poco más? Digo. Si se puede. Oigan, muchísimas gracias, por cierto, a Liliana, que ayer nos trajo unos buñuelos caseros deliciosos. Liliana, muchísimas gracias. Dice por acá, hola, buenos días. Llegué un poco tarde, pero aquí escuchándote. Espero te hayan dado buñuelos. Sí me dieron. Muchas gracias, Liliana. Gracias. Y me dio mucho gusto también saludarte ayer por acá en nuestra oficina. Dice, hola, segundo retardo. ¿Qué pasó, Sony? No podemos tener tantos retardos. Dice, andaba en la comedera, pero ¿saben qué? Sony estaba comiendo algo rico y saludable. Bueno, eso creo. Parecen como un pan francés con plátano, granola y un tecito. ¿Es correcto, mi querida Sony? Si es así, qué rico. Dice Miguel Ángel, por cierto, todavía hay cupo para la fiesta del cumple. Vente, Miguel Ángel, aquí te espero. Viernes 11 de la mañana. Ya estás anotado, ¿eh? Los que están anotados, ya no hay más espacio. O sea, los que están. Y por acá los veo el viernes 11 de la mañana, ¿ok? Por acá dice Sony, así es. Ah, mira, sí, tengo buen ojo. Bueno, pues les iba a platicar que ya ven que yo siempre hago corajes cuando hablo de Britney, porque la verdad es que admiro mucho su trabajo, su trayectoria. Me gusta mucho saber todo lo que hizo en la música, todos sus éxitos, sus conciertos. Y me da mucho coraje verla ahora sí, eso. Por eso me da coraje hablar de Britney. Pero en esta ocasión hablaré de el hijo menor de Britney y Kevin Federline, que se llama Jaden James. Él protagoniza ahora la portada más reciente de una revista, en lo que representa su primera portada individual para una revista. Este joven de 19 años fue fotografiado para una edición que sigue su reciente incorporación a la industria de la moda y su actividad vinculada con la música. La portada fue anunciada el martes 25 de agosto y presenta a James sosteniendo un spray fijador. Esta imagen está acompañada por la frase, ¿quién demonios es Jaden James? Ah, entonces la verdad se ve muy guapo el hijo de Britney. No sé qué opinan ustedes. Yo creo que era de esperarse que sus hijos, o alguno de sus hijos, no los dos, pues tomaran este rumbo, ¿no? Todas las miradas hacia ellos. Es que era así, o sea, o te incluyes en este mundo del espectáculo, porque ya aprovechando que tienes las miradas puestas sobre ti, pues dices, hay que sacar ventaja. O odias esto y cierras redes sociales y te escondes abajo de una piedra, ¿no? Y haces tu vida fuera, lejos de los reflectores. Y yo creo que Jaden dijo, no, pues si ya los tengo aquí a todos viéndome, casándome y haciendo esto y lo otro, pues yo una vez aprovecho y hago mi carrera en el modelaje, en la música, y a ver qué sale, ¿no? Entonces, esto es, pues, ¿qué dirá Britney al respecto? Él está dentro del mundo de la moda, ha hecho pasarelas, es muy guapo, tiene buen cuerpo, o sea, se ve bien el chico, y entonces, pues, no sabe todavía más bien qué es lo que quiere, ¿no? Como que apenas está incursionando, le ofrecieron esta portada, yo creo que le han de haber pagado, pues, una buena lana, ya de haber dicho, ¿por qué no, verdad? Entonces, bueno, ¿qué creen que diga Britney al respecto? Yo creo que Britney debe estar muy feliz, ¿no? De decir, perfecto, me gusta. Ay, ¿qué pasará con Britney? Acabo de ver un video de ella hace unos días en su Instagram y volví a hacer corajes. ¿Ustedes qué piensan de Britney? Volví a hacer corajes porque sí me da mucho coraje verla así. Y que nadie le diga nada, ni le ayude, ni nada. Tal vez, como ella dice, está bien. Tal vez, solo tal vez. Dice por acá, anótame entonces, ¿quieres venir el viernes, Liliana? Si es así, ya contigo cerramos, Liliana, porque ya vamos a tener aquí mucha gente, mucha fiesta. Si es así, Liliana, si quieres venir el viernes, dime, Tony, si quiero ir contigo el viernes y yo aquí te recibo, Dice, buenos días, Tony, soy Don Freddy, ¿puedo ir a tu pachanga? Digo, si va a haber, ¡ándale! O sea, ¿cuántos llevaríamos ya, mi querida Sandy? ¿8? 7, ahorita les contesto, no importa, ustedes vengan, una vez al año no hace daño, pero ya, hasta ahí, no cabemos tantos. Vámonos con más y regresamos, yo soy Tony Morales y en todas partes, ponte Exa.
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0: Pues nos vamos.
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mañana con 57 minutos y ha llegado el momento de despedirnos. Muchísimas gracias por estar conectados con nosotros el día de hoy. Ya tenemos a nuestra lista de invitados del viernes: Ignacio Vázquez, Dani, JJ, Juancho, Sony, Miguel Ángel y también podría ser si me contesta Don Freddy, ¿ok? Y ya con ellos cerramos nuestra lista de invitados. Gracias a todos por participar. Ay, Liliana, dije también, Dios mío, Liliana también va a estar con nosotros, no te preocupes, Liliana, tú estarás aquí. Gracias a Sandy Santos en controles técnicos. Que tengan un excelente miércoles, mitad de semana. Yo soy Tony Morales y en todas partes, Pontexa.

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3: En esta hora tendremos música exacta con Madonna, Sabrina Carpenter, Prince Royce, también viene por acá Romeo Santos, Shakira, algo de Aitana, Yuridia, Benson Boone, Allison, Lola Índigo, Ana Mena y más artistas que definitivamente no te vas a querer perder. También recuerda que nos puedes pedir tu canción al 7442040525 y también, por supuesto, oigan, la Leagues Cup se está pintando de verde, blanco y rojo en la Liga MX, así que eso y mucho más de lo en esta hora, son las 12:06. Mi nombre es Andrés Baena y en todas partes, Pontexa, bienvenidos.

Es una de las canciones más pedidas aquí en la Frecuencia Naranja. Te estoy hablando de Dardos de Romeo Santos con Prince Royce. Híjole, una fusión increíble con dos de los máximos exponentes de la bachata actual. Ok, de la bachata actual, Romeo Santos y Prince Royce. ¿Cómo están? Muy buenas tardes Acapulco, son las 12:14. De este lado del micrófono te saluda con mucho, mucho gusto, como siempre, como cada miércoles, ombliguito de semana, tu servidor Andrés Baena. Miércoles 26 de agosto del año 2026, ya se va agosto, pero también quien no se va y quien se queda es mi querida Sandy. En los controles técnicos, ya rifándosela desde tempranito, como debe ser, literalmente desde muy, muy, muy tempranito. Y pues ya estamos listos para brindarte un programa lleno de muchas dinámicas y también, por supuesto, de muy, pero muy buena música. Recuerda que nos puedes escribir a través de WhatsApp 7442-0405-25, 7442-0405-25 es el número en WhatsApp, pero si lo tuyo es más echar el chisme, marcarnos aquí a la cabina, vale, que no tenemos tiempo para eso. Si no, pregúntenle a Sandy. Si lo tuyo es más echar la chorcha, el chisme, pedir las canciones. Oye, Andrés, ¿cómo se llama esa rola que acaba de pasar? Me encantó, pero la verdad, por acá el Shazam no me pudo, no me dio la respuesta a tiempo. Bueno, me puedes marcar a través de nuestro teléfono aquí en cabina, 744-4040-993, ¿ok? Por ahí nos puedes mandar alguna, nos puedes marcar y por aquí con muchísimo gusto te contestamos para disipar dudas, para recibir sugerencias y aclaraciones, ¿va? Por cierto, hoy vamos a platicar de uno de los grupos argentinos que llegaron a México y se llegaron a consolidar. Y la verdad es que es de los argentinos más queridos, de los grupos argentinos más queridos que hay, al menos desde en la época actual, ¿no? Te estoy hablando de Enanitos Verdes. Te voy a recomendar una de sus canciones, no de las más famosas, pero tampoco de las que están olvidadas. Es una rola que la neta a muchos les gusta, a muchos no tanto, pero te voy a platicar un poquito más de una rola de ellos. ¿Adivina cuál es? ¿Crees que ya sabes la respuesta? Platícamela al 7442-0405-25. También te voy a tener todos los resultados de la Leagues Cup para dos que son. Pero bueno, aquí te voy a decir todos los detalles, ¿va? Mientras, nos vamos con más buena música. Suena Shakira con Burna Boy, se llama Die Die. Ay, ya tenía rato que no escuchaba esa canción. Me recuerda al Isisi. Mi nombre es Andrés Baena y en todas partes, ponte Exa.

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Ya son las 12:30. Oigan, llegamos a la recomendación musical de la semana. Hoy te voy a platicar un poquito de las canciones más icónicas de Los Enanitos Verdes, esta banda argentina liderada, por supuesto, por el gran Marciano Cantero, que pues recientemente falleció. Bueno, no recientemente, sí, ya tiene algunos años, pero pues ya está del otro lado nuestro querido, el querido maestro Marciano Cantero. Pero yo sé que ustedes saben que hay canciones que hablan de extrañar a alguien, ¿no? Pero luego, de verdad que está Amores Lejanos, y esta es la recomendación semanal de la semana. Amores Lejanos de Enanitos Verdes, porque esta canción nació precisamente en una época en la que la distancia estaba separando a muchísimas personas, y Felipe Staiti, guitarrista de Enanitos Verdes y también compositor del tema, contó que la canción comenzó con ese riff de guitarra tan reconocible que escuchamos desde el principio. De hecho, a partir de ese riff apareció la melodía y después la historia de un amor que está lejos y de alguien que se queda esperando. Y aquí viene lo interesante. Staiti explicó que alrededor del año 2001 estaba viendo cómo, debido a la crisis económica y social en Argentina, mucha gente simplemente se marchaba. Había parejas que se separaban y comenzaban esos famosos amores lejanos, que es el título de la canción. Uno acá y otro allá, y tratando de mantener, por supuesto, una relación a pesar de la distancia. De hecho, Felipe Staiti dijo que esta vez quiso ponerse en la piel de quien se queda y no de quien se va. Usualmente las rolas de este tipo, de esta índole, pues hablan justamente de las personas que se van. Ahora Felipe dijo, no, pues me quiero poner en los zapatos de los que se quedan, ¿no? Y eso cambia completamente la perspectiva de la canción. O sea, no estamos escuchando al que abandona la ciudad, sino al que mira hacia adelante preguntándose qué pasará con ese amor que está lejos. Y Amores Lejanos terminó formando parte del álbum del mismo nombre, publicado en el año 2002, el undécimo disco de estudio de Enanitos Verdes. El tema posteriormente fue lanzado como sencillo y se convirtió en uno de los éxitos de aquella etapa de la banda. Y aquí hay otro dato que seguramente te va a encantar y te va a parecer muy, muy interesante. Marciano Cantero, vocalista de Enanitos Verdes,

Decía que la canción contenía un sentimiento real, el de extrañar a los amores que están, pues, lejos. Y quizá ahí está el secreto de por qué funciona tan bien. O sea, no necesitas haber vivido exactamente la historia de la canción, basta con haber extrañado alguna vez a alguien. Así que la próxima vez que escuches Amores Lejanos, piensa en esto. No nació simplemente como una rola romántica, nació observando cómo la distancia estaba cambiando la vida de muchas personas y convirtiendo algunos amores en historias que tenían pues que sobrevivir a kilómetros de separación. Y es por eso que desde el año 2001 lanzamos esta gran canción llamada Amores Lejanos de Enanitos Verdes, y es la recomendación de la semana. La escuchas otra vez de XFM.

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Ellos son Allison con esta gran canción llamada Baby Please. Allison que nace en el año 2002 en la Ciudad de México y la banda comienza tocando pues en fiestas y después pasó por foros de la escena independiente como el multiforo cultural Alicia antes de llegar por supuesto a escenarios más grandes. Y esta canción lanzada en el año 2008 pues es una rola del segundo álbum de estudio de Allison lanzada el 27 de marzo del año 2008 y fue justamente uno de los sencillos de Memorama y se convirtió en el tercer video musical asociado del disco. En las listas de radio mexicanas de 2008 llegó al número 36. O sea, la verdad es que esta canción tuvo mucho apogeo a principios del año 2000 y seguramente te trae muy buenos recuerdos, no precisamente con alguna pareja, sino las rolas muchas veces las asociamos con alguna situación que hayamos vivido sentimentalmente hablando o también por supuesto con algún amigo, incluso también algunas reuniones familiares, ¿no? Es lo que tiene la magia de la nostalgia. Pero bueno, esta es una gran canción de Allison llamada Baby Please que escuchaste a través de XFM 99.3. Ahora nos vamos con algo de Ana Mena y Lola Índigo, se llama Patito. Yo soy Andrés Baena y en todas partes ponte Exa.

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1:11 en este 26 de agosto del año 2026. Oigan, hay actividad en la Leagues Cup. Hubo actividad también el día de ayer y la verdad es que mis respetos para los equipos mexicanos que se la rifaron en la competencia en contra de los equipos de Estados Unidos. Por cierto, quiero mandar saludos a toda la gente que por acá nos está escribiendo a través del WhatsApp, a mi querida Denise, que ya anda por acá sintonizando XFM 99.3, a Sarita, que dice, buenas tardes, Andrés Baena, ya andamos por aquí. ¿Qué onda, Sarita? ¿Qué dice la buena vida acá en el puerto de Acapulco? Bastante caluroso, por cierto. Oigan, sí hace mucho calor, ¿eh? Bastante, bastante calor, 33 grados en centígrados, y la realidad es que ni una nube parece que vaya a arribar en este momento al puerto de Acapulco. Saludos a mi querido Jerónimo, que dice, hola, buenas tardes, licenciado Andrés Baenas. Dígame, licenciado. Licenciado, te saluda tu amigo Jerónimo Olmedo Alarcón. Manda saludos para las niñas Gaby y Daniela, y para Sandy, es madre de las niñas. Saludos para todos ustedes allá en la gran estación XFM 99.3. Por acá nos pide una rola de Maluma, que la más reciente, por favor, dice, por el amor de Dios, ponme a Maluma Baby. Saludos para toda la gente bonita que nos está escuchando en la colonia José María Pino Suárez, de parte de tu servidor Andrés Baena, y también de Jerónimo Olmedo Larcón, que siempre anda al pie del cañón a través de XFM 99.3. Aquí andamos ya disponibles, listos para brindar muy buenas rolas. Y ahora sí, regresamos a la Leagues Cup. ¿Qué está pasando con la Leagues Cup? El Monterrey el día de ayer le gana 2-1 al Chicago Fire, y el León le gana 3-0 nada más al Real Salt Lake. La verdad es que los dos equipos mexicanos se la rifaron, y hoy también hay actividad deportiva en la Leagues Cup. Si quieres saber de qué te estoy hablando, pues no te despegues de la frecuencia naranja. Vamos a escuchar más buena música. Es 1:13. Yo soy Andrés Baena y en todas partes ponte Exa.

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Ya es la 1:30 en este 26 de agosto del año 2026. Escuchaste esta muy buena rola de Mariano Ochoa. Se llama Te Mandé a la Goma. Así como, así haciendo lo que a lo mejor no muchas veces tenías el valor de hacer. Mariano Ochoa lo plasma en una canción. Oigan, por cierto, hoy 26 de agosto también hay actividad en la Leagues Cup. Juega el Toluca contra el Austin. Allá, por supuesto, en Estados Unidos, a las 6:30 de la tarde. Y también América se va a enfrentar a Columbus Crew a las 8:45. Ambos partidos van por televisión abierta. Es algo que se agradece bastante. Así que si no tienes plancito, pues es un buen día como para ver al Toluca y al América pues jugar. Y ojalá que los dos equipos mexicanos avancen a las semifinales y se enfrenten entre sí, ¿no? Ya hicieron su chamba el día de ayer Monterrey contra el Chicago Fire y también el León contra el Real Salt Lake. Y esperemos que hoy el Toluca y el América también hagan su trabajo. Vamos a escuchar otra muy buena canción que seguramente te va a remontar a aquellas épocas, aquellos años de tanta belleza que seguramente, pues no sé qué estabas haciendo hace aproximadamente 15 años o hace aproximadamente 10 años, que son las épocas donde esta canción sonaba en absolutamente todas partes. Te estoy hablando de la canción Don de Miranda. Mi nombre es Andrés Baena y la escuchas a través de XFM.

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2: La 1:34, continuamos en la ruta del ExxonMobil. 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
2: 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Listo.
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Como dice Luis Fonsi, me despido. Despedimos este programa, o más bien este espacio. Muchas gracias por haberme acompañado en estas dos horas. Gracias a mi querida Cindy. Aplauso fuerte para Sandy, que se la rifó desde tempranito, poniéndonos muy buena música. Y recuerden que en punto de las 2 de la tarde arrancamos con Exa a la Talla y pues le damos la bienvenida a otra operadora más. Pero bueno, cuídense mucho los que se van, buen provecho, y los que se quedan, pues recuerden el número en WhatsApp 74420425 para que nos manden por ahí algún mensajito y participen en el tema del día de hoy, va, en Exa a la Talla. Yo soy Andrés Baena y en todas partes ponte Exa.

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24: ¿Cómo están? ¿Cómo están? Buenas, muy buenas tardes, Acapulco. Son las 2:04, 26 de agosto del año 2026. Arrancamos un programa más de Exa a la Talla con tu servidor Andrés Baena. Y en esta ocasión, llegando un poquito más tarde, Fabiana Luna. Pues esperemos que sí llegue, ¿no? Que sea más tardecito. Mi querida Perlita ya está en controles técnicos, rifándosela desde tempranito. Y vaya que se la va a rifar porque hoy tenemos muy buena música. De hecho, solo para que te des una idea, viene por acá Tame Impala, también viene Inspector, viene Café Tacuba, La Maldita Vecindad, La Gusana Ciega, Taylor Swift, también viene Zoe, Ariana Grande, Chino y Nacho, DJ Snake, también Bruno Mars, Yuridia y más artistas, que la neta es que sí, el bloque musical está bastante, bastante bueno. Así que te recomiendo que te quedes sentadito en donde estés. Si estás haciendo el aseo, le subas a tu radio porque esto apenas empieza y la música, como ya te dije, está buena. Pero también, ¿saben qué está buena? por supuesto, el tema de hoy. Hoy tenemos tema, un tema bastante, por ahí dicen, picante para las personas que les gusta el chismecito. Vamos a platicar de esas mentiras que se salieron de control. Todos hemos mentido alguna vez, ¿no? Para que no vengan y me digan, no, yo no miento. Nah, hombre, todos hemos mentido al menos una vez en nuestras vidas. Y quiero que me platiques cuál fue esa mentira que a lo mejor... una mentira que tú no pensabas que tuviera tanta repercusión en algún punto de tu vida, pero después dijiste, ups, pues ¿qué hice, no? Me lo puedes platicar al 7442-0405-25. ¿Qué mentira se salió de control? Por acá ya tenemos algunas participaciones, pero también queremos mandar saludos a mi querida Denise, que anda ya sintonizando, como siempre, la frecuencia naranja. Y también a Sarita, que dice que se le había ido la luz hace un ratito, pero gracias a Dios ya llegó. ¡Qué bueno! ¡Qué feo es! ¡Qué feo de verdad es cuando aquí en el puerto de Acapulco se te va la luz! Una, porque está el calorón, y dos, porque cuando se va la luz hasta parece que los mosquitos saben y llegan, nada más escucha... ¡Hijo! Cuando escuchas ese sonido, la verdad es que ya quieres que... No sé. Está muy cañón cuando se va la luz aquí en el puerto de Acapulco. Pero bueno, recuerda el tema de hoy. Mentiras que se salieron de control al 7442-0405-25. Y mientras, vámonos con más buena música. Yo soy Andrés Baena y en todas partes ponte Exa a la talla.

Las 2:22, 26 de agosto del año 2026. Hoy estamos platicando justamente de esas mentiras que se salieron de control al 74420405. Ya por acá tenemos algunas participaciones bastante largas, así que por el tiempo, ahorita no las voy a leer porque ya por acá me están diciendo que me tengo que apurar y que no sé qué tanta cosa y que Perlita me va a venir a jalar las greñas. Impresionante lo que está sucediendo aquí en la cabina naranja. Saludos a mi querido Néstor, que ya por acá se está reportando. Dice, saludos amigos desde la calle Baja California. ¿Qué onda, mi Néstor? ¿Cómo estás? Excelente, excelente miércoles, ombligo de semana. También, por supuesto, a toda la gente que se está poniendo en contacto, que se está comunicando aquí a través del WhatsApp y también a través de la línea telefónica 74-41-35. No, no, ese es el otro. Ya estaba dando el mío, fíjate nada más, 744-40-40-99-3 es el número aquí acá en cabina para que te pongas en contacto con nosotros. Y si quieres participar en el tema de hoy, pues nos puedes mandar mensajito por WhatsApp 74-42-0405-25. Y mientras, vámonos con más buena música. Yo soy Andrés Baena y en todas partes, ponte Exa.

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1: 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Muchísimas gracias a todos en cabina. Gracias a Sandy, a Perlita, por supuesto, a Andrés Baena. Quédense sintonizando el 99.3. Yo soy Fabiana Luna y en todas partes, Pontex FM.
2: Una disculpa. Los locutores están hidratando. Volvemos en Exa La Talla con Fabiana y Andrés.
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Mentiras que se salieron de control al 74420404. Mentiras que se salieron de control al 74420404. Es que antes con mi hermana nos salíamos sin permiso. Ah, ya sé por dónde va la cosa. Cuando mis jefes no estaban y un día nos encontramos a la madrina de mi hermana. No, qué feo. Qué feo es cuando sabes que estás haciendo algo mal, o bueno, no algo mal, sino que estás saliéndote sin permiso y al lugar al que vas, pues te encuentras a alguien que conoces, ¿no? Ya no puedes estar tranquilo, ya ni puedes ni disfrutar lo que estabas haciendo. Pero bueno, nos encontramos a la madrina de mi hermana y dice, le dijeron a mi comadre que iban a andar en la calle y le dijimos sí, pero no era cierto. Y ya sabes, la comadre fue y le dijo a mi mamá y la regañadota que nos dio, ¿pa' qué les cuento? Es cierto, ¿eh? ¿Cuántos de nosotros alguna vez te fuiste de pinta, Perlita? La neta, varias veces, ¿no? Yo creo que era algo como que muy usual en aquellos tiempos. Ahora ya no. Considero que hay más seguridad, qué bueno, que hay más seguridad en las escuelas y pues ya no es tan fácil irte de pinta, ¿no? Ahora los papás son de los que llevan a sus hijos hasta la puerta de la escuela, ¿no? O sea, esperan incluso porque saben cómo son los chamacos, saben. Esperan a que se meta a la escuela y pues ya hasta que salgan, no sé si algunas veces iban por ellos, pero cuando no, ya no se siente lo mismo. En mis tiempos... Sí recuerdo que nos teníamos que brincar la barda para irnos de pinta, o sea, nos metíamos a la escuela, y ahí andábamos una clase, dos clases, y ya después, pues, vámonos, ¿no? Que vámonos aquí a Gale. Siempre era como que la típica, te brincabas la barda y ya te ibas con tus cuates al centro comercial, y aunque no llevabas ni dinero.

güey. O sea, no hacías nada, nada más estabas dando vueltas ahí, como sopilote, pero no estabas haciendo nada. Pero esa adrenalina de estar, según tú, de yéndote de pinta, era algo fenomenal. Hasta que te cachan. A mí alguna vez sí me cacharon. ¿Por qué? Porque cumplía, ese día cumplía no me acuerdo cuántos años con mi ex de la secundaria. Me parece como 2 años, creo. Entonces, mi papá me dejó en la parada del camión y él se subió. Me subí al camión yo y me quedé en ese supermercado que está a la altura de la Marina, allá por Caleta, ¿no? Entonces, me metí ahí un ratito, esperé a que ella también saliera de la escuela. Era tempranísimo, eran como las 8 de la mañana, 8:30, y según yo estaba haciendo tiempo, ¿no? Cabe destacar que en ese rato, pues yo estaba trabajando de empacador. Bueno, no en ese rato, sino en ese tiempo estaba trabajando de empacador o de cerillito, como bien les dicen. Entonces, se fue mi papá, esperé a que dieran como que las 11, ahí estuve como 4 horas menseando en el súper, y ya cuando salimos, o más bien ya cuando salí, la fui a buscar, y como te digo, en ese tiempo estaba trabajando de empacador. Regreso en la tarde, mi turno era de 5 de la tarde hasta las 9:45, regreso, estaba trabajando ahí, embolsando las cosas bien feliz porque nadie se dio cuenta de mi travesura, y en eso escucho una voz a mis espaldas que me susurra: ya me dijeron que no entraste a la escuela. ¿Y? De verdad, yo creo que el cliente se me quedó bien así como que, y ya te cacharon, carnal. Así que no quería ni salir de trabajar porque sabía la regañada que me iba a esperar. Pero bueno, si tú tienes alguna historia de la vez que una mentira se salió de control, platícamela al 74-4204-05-25. Fíjate, hasta se me puso la piel chinita porque recordar es volver a vivir. Soy Andrés Baena y en todas partes, ponte Exa a la talla.

Las 2:51, 2:51 en este bonito miércoles 26 de agosto del año 2026. Oigan, miércoles de calca secreta, claro que sí. 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Son las 2:52, vamos a escuchar más buena música. Por cierto, recuerda el tema de hoy, mentiras que se salieron de control al 7442040525. Mi nombre es Andrés Baena y en todas partes ponte Exa a la talla.

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0: Ya son las 3:10. Bienvenidos a este segundo bloque musical a través de XFM 99.3, específicamente Exa a la Talla. 3:10. Mentiras que se salieron de control al 74-42-04-05-25. Hay mucho tipo de mentiras. Las mentiras que le decías a tus papás cuando querías ir a otro lugar, pero pues al final no salía como tú querías. Por ejemplo, a mí en alguna ocasión sí me sucedió que era día del niño y yo estaba muy enfermo, tenía temperatura y dolor de huesos y no sé qué tanta cosa, pero antes, cuando era niño, nos llevaban en el 30 de abril justamente al parque acuático El Sisi, no sé si se acordarán, ¿no? Y se ponía muy padre y te daban tus cupones para tus llantas y que la comida, que la hamburguesa y demás. Entonces, a mí me gustaba, yo esperaba con ansias cada 30 de abril y me tocó la de malas que estaba muy enfermo. Cuando te digo muy enfermo, o sea, de verdad casi rozando los 40 grados, no, una cosa lamentable. El chiste es que yo le dije a mis papás, no, pues yo quiero ir al Sisi, no sé qué, y mis papás no me dijeron que no, o sea, si sigues así, ¿cómo vas a ir a solearte a un parque acuático si te vas a poner peor? Entonces, era la madrugada del viernes, creo que cayó viernes, no recuerdo, la madrugada, y me paro en la noche, me pongo el termómetro y me lo quito antes de que sonara para avisar que ya estaba listo, ¿no? Entonces, le digo a mis papás, yo bien emocionado, mira papá, mira mamá, ya no estoy enfermo y no sé qué, y pues me fui al Sisi. Y terminó mal porque pues sí me puse peor, pero me duró como que un día más, ¿no? Más o menos, o un día menos. Pero bueno, ya está aquí Fabiana Luna. ¿Cómo estás, Fabiana? Bienvenida a este tu programa. ¿Qué dice la buena vida allá afuera en el calor del puerto de Acapulco?
1: El calor está tremendo. Yo pensé que ya no iba a haber tráfico.
0: Pensaste mal.
1: Pobre ilusa. ¿Y sabes dónde fue el tráfico? En Avenida Cuauhtémoc.
0: Está horrible, a esta hora peor.
1: Y espérate, porque en Costera Vieja, a la altura de María Bonita, están dos escuelas. Uh-huh. No.
0: Ya entraron, ¿no?
1: No, sí.
0: ¿El lunes entraron? Sí, sí.
1: Creo que sí, creo que el lunes entraron a la escuela. Entonces ahorita, no, es que no te imaginas la cantidad de autos, pero
0: sí, me
1: pareciera
0: imagino
1: que la vida se esmera en darte una lección de paciencia.
0: Claro.
1: Y cuando ya venía yo así, pasan cosas como nos agarran dos saltos, dices tú.
0: Ok.
1: Sí, varias cosas, pero ya estamos
0: sucede
1: aquí.
0: Qué bueno, bienvenida nuevamente.
1: Gracias.
0: Aquí a Perlita se estaba extrañando, estaba ya toda desesperada preguntando cuándo será la hora. ¿Cuándo será la hora que llegue Fabiana Luna? Por el amor de Dios, ya la quiero escuchar. Pero bueno, qué bueno que
1: ya estamos
0: aquí,
1: con estas sí mentiras que se salieron de control.
0: Fíjate nada más.
1: Creo que estuve pensando todo el camino en una y creo que nunca he llegado a ese punto de que se salga de control.
0: Fabiana Luna, estábamos
1: que esperando. Que se salga de control, no. Pero sí he aplicado, la que siempre he aplicado es que había mucho tráfico. Ahorita no la apliqué,
0: sí,
1: ojo.
0: Sí, ya la
1: ahorita
0: venía preparando.
1: No la apliqué. Pero esa yo creo que es una de las que más, pero nunca se ha salido de control, o sea, nadie me ha dicho, no seas mentirosa.
0: Imagínate que ahorita llegara un mensaje aquí al WhatsApp de tu ex de allá de la feria.
1: ¡Ay!
0: Que nos contaste ayer y que te dijera que participara con algo así como, no, pues una vez le dije a mi ex que no iba a ir a la feria y...
1: Y se salió de control, me encontró en la feria, hijo de
0: su... Se salió de encontrón, ¿no?
1: Ajá, exactamente, pero no, fíjate que no. Estaba pensando en la anécdota tuya en la que se salió de control de cuando te asaltaron de manera bonita, cuando te engañaron.
0: Sí.
1: Estaba pensando yo que se había salido de control y Javi me estaba contando que una vez, voy a contar la de Javi.
0: A ver, de una vez.
1: Justo estábamos escuchando Exa la Talla y estaba Javi diciendo, yo alguna vez perdí mi teléfono en una fiesta, en una borrachera, dices tú. Y llegó el Javi con su papá y, ¿qué onda, papá? Me asaltaron, jefe. ¡Me quitaron todo! Casi sin tenis llegó
0: sí,
1: el Javi
0: sí, sí,
1: para que se creyera.
0: Hasta lo regaló, ¿no?
1: Ajá, sí, que se creyera. Y que entonces dice que su abuelita, que por cierto tiene poderes psíquicos.
0: Ah, creo que sí, ya.
1: Que le dijo
0: comentado
1: a su papá, no es cierto, a Javi no lo asaltaron.
0: Me imagino a la abuelita poniéndose los ojos en blanco. No es cierto.
1: Exactamente.
0: La voz del tergiverso.
2: Es un mentiroso.
0: Así tal cual. ¡Castígalo! ¡Sómetelo! Javi,
2: no lo robaron.
0: Ajá, y el pobre Javi así
1: de... Exactamente. No, y de hecho dice Javi, ya después de eso dije, no lo voy a poder mentir nunca a mi papá porque mi abuelita va a decir...
2: ¡Mentiroso!
0: Mientras yo esté aquí, literal, su abuelita mientras yo
2: mientras
0: esté
2: yo
0: aquí.
2: Viva.
0: ¿Y seguirá?
1: Exacto. Yo creo que
0: yo
1: sí.
0: Yo creo que sí, ¿no?
1: Yo creo que sí.
0: Por eso Javi se volvió un experto en la mentira.
1: Exactamente, por eso Javi ya sabe sus movimientos.
0: Ya se la sabe.
1: Exactamente.
0: Pero bueno, vamos a escuchar más buena música. Bienvenida, Fabiana Luna.
1: Gracias,
0: qué bueno.
1: Gracias, Andrés.
0: Qué gusto tenerte aquí en Cabina
1: qué
0: Exa.
1: Maravilloso.
0: Ya pareces invitada.
1: ¡Sí, Jesús! Sí,
0: casi, casi.
1: Ahorita vamos a hablar de las bebidas isotónicas.
0: Ah, sí, tal cual. Vías de la universidad. No, sí. Son las 3:16. Yo soy Andrés Baena.
1: Yo soy Fabiana Luna y en todas partes ponte Exa.
0: A la talla.
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0: son las 3:30. Hoy es 26 de agosto del 2026 y estamos hablando de esas mentiras que se salieron de control.
1: Así es, ya que se acaba agosto, por el amor de Dios. 3:30, hoy 3:31. Efectivamente, a mí me pasó la del Javi, casi.
0: Es correcto.
1: Así tal cual. Para no hacerles el cuento largo, alguna vez me salí con mis compañeros, no de pinta porque era kermés y salíamos temprano. Fuimos a esta pollería donde venden pollo frito, ahí por la costera Miguel Alemán.
0: Que empieza
1: Alemán.
0: Con K y termina con C.
1: Y estábamos ahí esperando, eran como las, ¿qué te gustarán? Como las 9:30 más o menos, y abrían a las 10. Entonces estábamos esperando a que abrieran, y en eso se nos acerca un señor, bueno, un muchacho. Digo, el señor tenía como 28 años, ¿verdad? En ese tiempo, pero para nosotros era, híjole, ya caí
0: ya,
1: yo mismo.
0: Ya, tú la regaste.
1: Sí. Entonces se acerca este hombre y nos dice: "Oigan, chavos, ¿ustedes saben a qué hora saben aquí esta pollería?" Pues como a las 10, ahí dice, de hecho, nosotros le contestamos, ¿no? Y, ¡ah, órale! Y se va. Y en ese tiempo no estaban tan de moda los teléfonos muy grandes y él llevaba un teléfono casi tableta, o sea...
0: ¡Wow!
1: Sí, estaba muy grande para nosotros en ese tiempo, ¿no? Entonces se pone con su teléfono y dice: "Güey, ¿ya viste el telefonazo que trae aquí mi cuad?" No, sí. Entonces empieza, ¿no? Y dice: "Oigan, híjole, ¿saben qué? Es que ahorita tengo unas laps que se quedaron atoradas, se quedaron varadas en este supermercado verde... Allá en la costera también, están atascadísimas ahí y no agarró el carro ya, entonces quería ver si ustedes podrían ir de una vez por ellas y regresar sin camión. Yo les doy para su pollo, o sea, yo les doy dinero, les voy a dar, se nos queda viendo, unos 800 pesos, ¿no? Y sí, dinero, no sé qué, pero como que medio desconfiando,
0: sí,
1: ¿no?
0: Sí, claro.
1: O sea, como que, pues ahí vemos. Es que ahorita soy de... Híjole, es que puras marcas.
0: Ajá.
1: Soy de esta tienda que también es muy importante y tengo ahorita una reunión. O sea, soy el gerente y no sé qué. Tengo una reunión con el gerente. Pues órale. Entonces, un cuate nos empieza a decir: "¡Ay, sí! ¡Vamos, vamos!" Y nos lanzamos para allá y ya en el camión nos dice otro amigo. Éramos 5 en total. Nos dice otro amigo: "¡Ay, así le hicieron a uno, si los asaltaron!" Y ya cuando nos dijeron eso, lo bueno que habíamos dejado a dos personas ahí en esta pollería, ¿no? Pero antes de eso, el cuate ese nos había dicho que dejáramos de garantía unos teléfonos celulares, ¿no? Entonces todos dejamos el teléfono, pero se los dejamos a nuestros compañeros.
0: O sea, estaban en confianza,
1: estaban
0: seguros.
1: Estaban en confianza, sí, según. Entonces llegamos al supermercado, nos bajamos del autobús, buscamos todavía a ver si había este auto.
0: Dichoso
1: que nos había
0: dicho.
1: No había nada, evidentemente. Y en eso ya estábamos en la parada del autobús y vemos que llega otro camión y se bajan los dos compañeros. "No, pues es que vinimos a ayudarlos porque nos dijo que eran muchas cosas." "Ah, pues órale." "No, pues es una estafa, no están." Pues vámonos. "¿Cómo?" "Sí." "¿Y tu mochila?" Le preguntamos a mi cuate que llevaba una mochila. "No, pues se la dejé encargada aquí a mi cuate, al cuate." "Ah, ¿y los teléfonos?" "Los dejé en la mochila." "Hijo de eso." Hasta me acuerdo y me da coraje.
0: Ya no, se lo cobraste.
1: Regresamos en camión, obviamente ya no estaba, ya.
0: Claramente.
1: Ya estaba abierta la pollería, le preguntamos a la gerente: "Oye, fíjate que así, ay, nosotros no tenemos ninguna relación con estas personas y no sé qué." Entonces, era una estafa total, pero nos lavó bien el coco.
0: Claro.
1: Y la mentira fue que le dijimos a nuestros papás que nos habían asaltado por la pena que nos iba a dar y por la regañiza.
0: O sea, que sí los asaltaron, pero de manera diferente.
1: No, que me subí al camión de cumbres y que llegó un señor y que se subió con otro o sea, una cosa, la verdad.
0: Spider-Man bajó.
1: Sí, casi. Entonces mis papás, vivíamos con el miedo de que la mamá de mis amigos se encontrara con mis papás y al final de cuentas supieran la verdad. Ya después le conté como 6 años después. Ya que no había peligro.
0: Sí, claro.
1: Ya que no había peligro. Sí.
0: De hecho, quiero decirles que en redes sociales aparecieron varios videos de personas que estaban siendo igual de estafadas ahorita allá en la Ciudad de México.

0: así como ¿sí? contigo. Igualito, y por eso me acordé de ti. Oh, estaba dale. Viéndolo desde hace como una semana un video. De, pero ahí te piden que sea como una... tu hijo, algo así, o sea, okay. no tu hijo, pues el hijo de la persona, o una persona que no sabe leer, y entonces tú ves a una persona mayor y dices, ay, no sabe leer, yo le ayudo.
1: Claro.
0: Que te mandan por un cheque y que regresan y todo, y que es estafa.
1: No, y además tienen una destreza increíble, ¿eh?
0: Son actores.
1: Sí, o sea, de verdad, tienen una destreza para engañar, de verdad, descomunal.
0: Sí.
1: De hecho, sí he visto varios, que les ha pasado similar, o que estás en el banco, ¿no? Y la tarjeta te la cambian, no sabes cómo te la cambian, pero sí, ya fue. Mientras ya vieron cuál es tu NIP y toda la cosa, a una tía una vez, según se encontró una bolsa de dinero, o no me acuerdo qué era, pero una bolsa con dinero, y también según había dos personas que lo habían visto al mismo tiempo, y después dijeron, no, pues hay que repartirnoslo, ¿no? Y mi tía llevaba el dinero que iba a depositar al banco, entonces, no, pero aquí es mucho dinero, vamos aquí atrás, y entonces, pues, te dejas engañar, o sea, tienen una manipulación muy, muy
0: sí,
1: grande.
0: Caray. No, no, hay que ser malicioso en ese sentido porque está muy canija la situación.
1: Sí, mira, oh, qué pena, te estafaron, Andrés, sí, pues sí, ya lo superé.
0: Ya trabajó en ello, dices tú, y también trabajó para recuperar lo del teléfono porque Dios de mi vida.
1: No, aguanta, y es que, perdón, Perlita, déjeme contar porque esa está buena. Cuando me quitaron el teléfono, en ese tiempo yo estaba hablando con una muchacha. No, pero acababa de terminar con mi ex, o sea, pero seguíamos platicando. Entonces, cuando me quitan el teléfono, yo fui a ver a la chava con la que estaba hablando y le llegó un mensaje desde mi teléfono, porque aparte la chica era muy guapa, es la verdad. Le llegó un mensaje desde mi teléfono al suyo donde decían, oye, amiga, fíjate que no se me hace justo, correcto que este cuate te esté engañando porque todavía está hablando con su ex, de verdad.
0: O sea, ¿todavía?
1: Haz de cuenta, sí. Le hizo así a la herida. Chismoso el cuate, sí. Lo odio.
0: Hijo de su...
1: Es mi peor enemigo. Lo estoy
0: buscando. Le deseo lo peor.
1: Sí, caray. Dios.
0: Imagínate que el que hizo eso esté escuchando ahorita y diga, yo fui.
1: No,
0: yo,
1: o sea, chilango.
0: Andrés, todo puede pasar en la vida.
1: Sí, ¿verdad?
0: ¿Qué tal si está de vacaciones y está escuchando? En la app de XFM, oye, nos está escuchando.
1: Desde mi teléfono que me robó, güey.
0: Ya le pudo descargar la vida.
1: Sí, ya fue.
0: Era
1: fin.
0: Yo. Imagínate. Digo, habrá personas que en su momento se dedicaban a eso y ahora ya no lo hacen y ¿sí? se arrepienten y lo que sea, pero habrá personas que lo siguen haciendo. ¿Quién sabe qué tipo de persona sea esa?
1: Nunca, que no, ojalá nunca nos topen.
0: Por favor.
1: Y si sí, que les guste el programa.
0: Exactamente.
1: Y digan, no, pues, ¿cómo crees que lo voy a asaltar aquí a mí?
0: Nunca más.
1: Jamás en la vida.
0: Exactamente.
1: Otra vez, no.
0: Ya fue una. A Fabián a lo mejor porque ese no
1: le... Está fresca, tranquilo. No se la sabe. Está más fácil.
0: Ay, no, no, no, pero bueno.
1: Vámonos con más buena música.
0: Vámonos, son las 3:38, yo soy Fabiana Luna.
1: Yo soy Andrés Baena y en todas partes, ponte
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0: 5:53. ¿Las 5? Ah, las 3:53. Andrés, ¿qué haces aquí? Yo ya me voy. Las 3:53 y ya nos vamos.
1: Ya se hizo costumbre.
0: No traigo lentes, discúlpenme.
1: Fuga la Oruga, Fabiana Luna, gracias a Perlita, que como siempre se la rifó con todo y abrazo aquí en Controles Técnicos. ¿Se quedan contigo un ratito?
0: Es correcto, hasta las 6:00 p.m, así que aquí vamos a andar.
1: Todavía falta, todavía cuelga de este miércoles 26 de agosto, mañana juevesito pozolero. Qué rápido se pasó la semana, ¿no?
0: Sí, gracias a Dios, gracias a Cristo.
1: Así tal cual, cuídense mucho, yo soy Andrés Baena.
0: Yo soy Fabiana Luna y en todas partes Pontex.
1: A la talla, bye.

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Buenas tardes, Acapulco. ¿Cómo estás? Yo soy Fabiana Luna. Bienvenido a Cabina Exa. Son las 4:13. Por acá me pone Sarita. Fabiana, me asustaste. Oigan, es que dije 5:54. Dice Sarita, yo ya dije, se me pasó la hora de dar de comer. Perdónenme, muchachos. Y todos, ¿qué? Ya pasaron 2 horas y yo ni en cuenta. Perdón. Son las 4:13. Vamos iniciando Cabina Exa con tu servidora Fabiana Luna. Así que tranquilos, todavía hay tiempo. Todavía hay tiempo. Perlita en controles técnicos el día de hoy, así que quédate con nosotros que hay muy buena música. Y también aparte de buena música, hay una calca secreta escondida, así como lo escuchas. Y la sorpresa es que yo misma fui a esconderla, muchachos. Ahí andaba con mi querido Javi Yesa, me invitó a esconder la calca secreta, así que está sensacional la ubicación. Para mí es una gran ubicación, pero si tú quieres saber dónde está exactamente esa calca secreta, tienes que ir a nuestras redes sociales, Facebook, Instagram, TikTok, y buscar el video donde Javi te comparte la ubicación exacta. Si aún no encuentras ese video, es porque todavía no está publicado. Pero yo te estoy dando la primicia de que ya hay una calca secreta escondida. Entonces, ya nada más que esta semana, quedan pocos ganadores, quedan pocas calcas secretas. Si tú no has participado y quieres participar, ve rápidamente a nuestro Facebook, a nuestro Instagram o a nuestro TikTok y busca este video donde te presentamos dónde está la calca secreta. Y ya, Javi te pone literalmente dónde está la calca, el video completo. Así que si aún no lo ves es porque todavía no sale. Prende las notificaciones para que te avise de inmediato cuando ya hayan publicado este video y así tú puedas ir rápidamente a la ubicación exacta y llevarte la calca secreta. Fabiana, ¿y yo para qué quiero una calca? ¿Qué? Porque trae premio, muchachos. La calca secreta, cuando tú la encuentras, atrás vienen las instrucciones de lo que tienes que hacer para poder tener el premio de la calca secreta. Entonces, yo nada más te digo que por ahí anda en las calles del puerto de Acapulco esta calca y que tú puedes ser el ganador. Así que ojo, conste que yo te estuve di que por ahí andaba la calca. 7442040525, nuestro número de WhatsApp. 7444049993, nuestro número en cabina. Así que vete reportando, platícame, salúdame, dime cómo te está yendo en este día, pues, bastante soleado. Harto calor está haciendo en el puerto de Acapulco. Probabilidad de lluvia, no lo sé, ya lo platicaremos más al ratito. Así que sigue sintonizando el 99.3. Yo soy Fabiana Luna y tú estás escuchando XFM.

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17: Mucho corita en el terror.

Las 4:28. Saludos y bendiciones, Fabiana Luna. Saludos para Juliana, corazón rojo. Gracias, mi querido Santi. Saludos a Juliana, el amor de la vida de Santi. Qué bonito que Santi siempre que puede le mande saludos y mensajes bonitos. Saludos, Fabiana, desde la calle Baja California. Aquí seguimos escuchando XFM. Gracias, Néstor. Gracias por ser el mayor radio escucha de Hueso Naranja que tenemos aquí en el 99.3. Eres el best. ¡Ahora sí! ¡Ay, el chisme! El chisme. ¿A ti te gusta el chisme? A mí me encanta platicártelo. Entonces, bueno. Resulta que Tini, esto es él, acaba de romper relación con su papá. Y dirás, ¿relación de qué? Relación profesional, muchachos. O sea, resulta que el papá de Tini trabajaba con ella. Una relación profesional, obviamente. Su papá llevaba muchísimas de las cosas que hace Tini profesionalmente durante 15 años. Ha trabajado con su papá de la mano y todo muy bonito, pero ¿qué crees? Hace 3 meses la cantante de Argentina habría decidido poner fin al vínculo profesional que mantenía con su padre. Así como lo escuchas. ¿Qué es esto? ¿Será la nueva Britney Spears? Espero que no, pero cada vez se comprueba más que es muy difícil que tu misma familia esté tan involucrada en tus cosas. Resulta que, porque no termina aquí el chisme, ¿no? Oh, muchachos, Tini solicitó una auditoría para ver cómo estaban sus finanzas, para ver si es cierto que todo eso que le estaba dando su papá es lo que le toca, para ver si todas esas, ella tiene varias sociedades, entonces,

marca y sus cosas. Entonces, que Tini esté haciendo eso es sensacional. Algunos dicen que no tiene nada que ver con que desconfíe de su papá o algo, simplemente está reorganizando todo, ya que, pues, ya se va a casar y hay que tener las cosas bien, bien en orden, ¿no? Pero hay otras personas que dicen que esto también sería un rompimiento familiar, que está peleada con su papá, que vio ahí unos movimientos que no le gustaron y que ahorita ya está encargándose de eso porque no confía mucho en su papá. Yo no sé cuál sea. Yo no sé cuál sea la razón. Lo que sí es que está dando de qué hablar bastante porque esto ya fue confirmado por los abogados. Hasta el momento ni Tini ni su papá han hecho algún comunicado o han dicho si sí es que se están separando por otra cosa o si nada más es una reorganización por el hecho de que ya se va a casar Tini. No lo sé, muchachos. ¿Ustedes qué opinan? 7442040525. Yo creo que... Ay, muchachos, es que es muy difícil. El dinero cambia a las personas. No estoy diciendo que el papá de Tini sea ya... Te pasaste, Tini. Son para mí más. No creo. Pero... pues sí creo que hay de papás a papás. Y lo hemos visto en muchos artistas. Hay papás que cuidan mucho el bienestar de sus hijos, como lo fue el papá de Alessandra Rosaldo, que hasta hace poco falleció y que fue su representante durante muchísimos años. La mamá de Lucero, que siempre estuvo ahí y siempre ha estado ahí, porque todavía la acompaña a todas sus entrevistas y a todo. Hay papás que lo han hecho muy bien, que han respetado el camino de sus hijos. Lo vimos con la mamá de Gala Montes. Todo lo que dijo Gala Montes que había hecho su mamá, que le robó muchísimo dinero, que le explotaba y que no sé qué. Híjole. Recordemos que en todas las historias hay tres versiones. La versión de la persona A, la versión de la persona B y la verdad. Y la verdad nunca la vamos a saber tú y yo porque no estuvimos ahí. Pero esperemos que en la cuestión de Tini pues no sea por eso, porque esté desconfiando y que sea más por esta reorganización de su patrimonio. A ver qué sale. Pero en cuanto yo me enteré de algo, te platico. Porque yo te platico todo. Ya son las 4:32. Te voy a dejar con más buena música. Yo soy Fabiana Luna y en todas partes, Pontexa.

4:41 y ayer las reglas cambiaron en la casa de los famosos México. Janet se convierte en una eliminada luego de haber estado en el exilio un día junto con Ese Pérez y Luis Chaparro. Ellos dos regresaron gracias a los votos de sus compañeros, pero Janet no regresó. Janet fue eliminada el día de ayer. Hubo cine también, lo cual hizo que hubiera pues un poquito de más conflicto en la casa. Y ahorita, mientras más avanza este proyecto, más hay personas que se preguntan ¿por qué rayos sigue tan aburrida la temporada? No es lo que yo opino, es lo que he visto en redes sociales. Hay muchas personas que están diciendo que está muy aburrida, que, o sea, no hay mucho contenido. Hay que definir primero qué es contenido y qué es que esté aburrida. Tan solo hablar del formato se escucha aburrido, muchachos. Ver a más de 11 habitantes en una casa, vivir las 24 horas. O sea, se escucha aburrido, dices tú. Mejor nada. Pero ya que le empiezas a meter así de bueno, pero son actrices y actores de novela, cantantes, influencers. Me refiero a que empiezas a ponerle como que más cosas a esta casa. Dices, oye, pues no suena tan mal. Suena que sí me puedo pasar un buen rato. La onda es que por contenido, como le llaman en redes sociales, es que quieren conflictos. Es que quieren que se agarren de las greñas. Es que quieren que se insulten. Todo el mundo está comparando, y platicaba ahorita con algunos de mis compañeros, esta casa y todas las demás casas siempre dicen que la mejor casa de los famosos fue la casa de la segunda temporada, de Mario Besares, Adrián Marcelo, Gala Montes, Arad de la Torre. ¿Por qué fue esa la mejor temporada? Porque había demasiado conflicto. Porque a mitad de la casa, o menos de la mitad, ya teníamos a un Adrián Marcelo que simplemente se esfumó de la casa. Ni siquiera llegó a ir a las galas. Ya no fue, ya no se paró al proyecto. Tuvimos un Mario Besares que conectó muchísimo con la gente después de estar escondido, o por así llamarlo, de las cámaras, ¿no? Y regresar. Tuvimos un encuentro espectacular que todo México deseaba entre Mario Besares y Paul Stanley. O sea, hubo demasiadas cosas que hicieron que esa temporada fuera, o sea, muy interesante, muy entretenida. El punto aquí es que llega esta cuarta temporada con una tranquilidad impresionante, con personas que se la llevan bastante relajado. Tenemos a un Ernesto La Guardia que no hace muchos movimientos, ni malos ni buenos. Él simplemente está viviendo la casa. Un Jair que es muy ordenado. Un Mazat que escuchaba por ahí que pareciera que entró para limpiar su nombre. Recordemos que Mazat tiene un background bastante turbio fuera de esta casa de los famosos. Tiene denuncias y tiene acusaciones de violencia. Entonces, no es cualquier cosita. Tenemos, por supuesto, a un Luis Chaparro que no hemos visto hacer nada. A una Brianda que es muy bonita, muy amable, pero no hay nada más. Un Memo Schutz que ha estado calificando, mejor dicho, nominando en orden alfabético, hazme tú el favor. Mientras que los otros, con sus estrategias. Una Karina Torres que entró con demasiadas expectativas que ella no pidió y que está jugando un juego que ella cree que es el mejor y que al final de cuentas lo que está haciendo es que acá afuera no les esté gustando. Un Ese Pérez que se lleva pero no se aguanta. Esa es la realidad. Una Cynthia Clitbo que es una gran villana de novelas, pero que en la casa pues ha estado un poquito... Sí, un conflicto por aquí, un conflicto por allá. Un Aldo Rendón irreverente y que no le importa nada. Entonces, creo que hay varios artistas que lo están haciendo muy bien, pero no está viendo esta conexión con las personas de aquí afuera. Está medio rara esta temporada. Recordemos que la Casa de los Famosos México no deja de ser un experimento social. Un conejillos de indias ahí encerrados durante tantas semanas, sin conexión al exterior, sin escuchar una canción más que las que le ponen en la casa, de tener convivencia solo con esas mismas personas y estar todo el tiempo teniendo que entrar en conflicto con sus compañeros porque los tienen que nominar, porque tienen que decir algo mal de ellos, porque una Mariana Ochoa que se fue toda una semana de la casa, regresó y ahorita ya ama a todos. Ay, te amo, Aldo, te amo, fulano, te amo. ¿Cómo que los amas?
No sé, muchachos, esta Casa de los Famosos México está dando mucho de qué hablar, y no por el contenido que se está haciendo, sino por lo que no se está haciendo. ¿Tú qué opinas? ¿Tú ves la casa? ¿Te salen los clips? Platícame 7442040525 mientras yo te dejo con más buena música. 446 en todas partes, Pontexa.

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son las 5:13, muchachos. Hoy es, ¿qué día es hoy? Miércoles de ECC, donde tú y yo platicamos de teorías conspirativas, conspiranoicas, conspirescas, como tú le quieras decir. Teorías que suenan muy, muy, muy raras, pero que nos hacen pensar, ¿y si sí? ¿Y si sí es cierto que pasó todo eso? Bueno, el día de hoy vamos a hablar de un caso que la verdad es que me pone mal, me pone triste. Porque esto pasó un 31 de agosto de 1997. O sea, ya se van a cumplir 29 años de que sucedió. O sea, ya la próxima semana. Resulta que un 31 de agosto de 1997, Diana de Gales fallece en un accidente automovilístico. Fabiana, ¿quién es Diana de Gales? ¿Cómo que quién es Diana de Gales? No es cierto, muchachos. Diana de Gales era la princesa Diana, Lady Di. Michael Jackson tiene una canción sobre ello. O sea, Lady Di era esta princesa de Inglaterra, pertenecía a la familia de la reina Isabel II. Y siempre tuvo en su historia el ser una princesa rebelde, el ser una princesa que no venía con lo mismo que todas las mujeres que se casaban con príncipes. Y todos hemos visto, y si no la has visto, te la recomiendo. Digo, no es martes, pero te recomiendo The Crown, que es un poquito toda la historia de lo que ha sido la realeza de Inglaterra, ¿no? Entonces, bueno, Diana estaba casada con el príncipe Carlos. Luego se sabe que el príncipe Carlos le pone el cuerno con Camila y se divorcian, ¿no? Tienen dos hijos, William y Harry, todo muy bien. Deciden divorciarse, deciden separarse. Para esto se dice en las teorías, porque vamos a hablar de las teorías. En las teorías dicen que obviamente la reina Isabel II no quería a Diana por nada del mundo. No la quería, no la soportaba, fuchi guácala. Y que cuando llegó Camila a la vida de su hijo, bueno, se supone que la historia dice que Camila y Carlos andaban desde antes. Pero que Carlos decidió casarse con Diana. Ya después de un tiempo, pues Carlos y Diana terminan y se queda con Camila. Entonces ya, cuando se va, se queda con Camila. ¿Tú crees que la gente vio feo a Camila? ¡Claro que no! O sea, no fue tratada como una amante, por así decirlo. Todo el mundo dijo, ¡ay, qué padre que ya se casó con Camila! ¡Qué bonito, qué increíble! Mientras tanto, Diana de Gales, que antes de esto obviamente fue pues como todas las mujeres, oye, ¿te enteras que tu marido te está poniendo el cuerno? Sufrió un rato y después se puso el llamado vestido de la venganza, que era un vestido negro espectacular en su primera aparición pública después de haber anunciado el divorcio. Y a partir de ese vestido, muchas han utilizado el llamado vestido de la venganza. Después de que en los titulares aparece que se divorciaron, que les pusieron el cuerno, que ta, ta, ta, en su primera aparición pública deciden utilizar el vestido de la venganza. Un vestido que va a ser icónico, donde van a salir por primera vez después de esta mancha en sus vidas, por así decirlo. Bueno, el punto aquí es que ahí vienen las teorías conspirativas sobre el accidente de Diana de Gales. Resulta que pues Diana termina con Carlos, empieza cada quien su vida. Diana sigue siendo muy seguida por los medios de comunicación. Todo el mundo quiere fotos de ella, todo el mundo quiere saber qué está haciendo, qué va a hacer, con quién se va a casar, qué está sucediendo. Y Diana empieza a andar con un hombre que se llamaba Dodi Fayed, que era un productor de cine egipcio. Empieza a salir con él. Su romance dura tan poco porque lamentablemente él y ella fallecieron en este accidente automovilístico. Es ahí donde vienen las teorías. En su momento, una de las grandes teorías fue que, obviamente, la monarquía, es decir, obviamente, los herederos del trono británico estaban, o mejor dicho, no podían soportar la idea de que los hijos de Diana y del príncipe Carlos tuvieran de padrastro a un hombre egipcio y musulmán. No combinaba con sus costumbres, por lo que decidieron
mandarlo a desaparecer, dices tú. Hay otras teorías que apuntan a que Diana estaba embarazada en el momento. Recordemos que tenía 36 años, era muy joven. Entonces, que estaba embarazada de este hombre, de Dodi Fayed, pero según el forense que examinó todo esto, dijo que eso era completamente falso, que Diana no estaba embarazada. Otra teoría apunta a que el conductor de la limusina estaba borracho en el momento del accidente y que estrelló intencionalmente el coche. Entonces, dicen que esa podía ser otra de las razones por las que fallecieron en este accidente. Hay otras teorías que creen que la atención médica que recibió Diana no fue la oportuna, que fue saboteada deliberadamente, porque dicen las teorías que se supone que la ambulancia tiene que llegar y darle rápidamente apoyo a las personas que están ahí. O sea, la ambulancia tiene que hacer su trabajo en ese mismo momento. Dicen que Diana no fue tratada así, que a Diana llegaron, la subieron a la ambulancia y hasta que estuvo en el hospital ya dijeron, ahorita te salvamos. ¡Híjole! Ya no llegó. Así. Eso dicen las teorías conspirativas. Pero la teoría que más apunta es que ella fue mandada a desaparecer por la misma monarquía porque no querían que ella siguiera haciendo los desfiguros que hacía, siendo, digo, ya no era princesa, pero no dejaba de tener dos hijos herederos que eran hijos también del príncipe Carlos. Entonces, fue lamentable su muerte. Fue muy sonada por allá de 1997. Todo el mundo se conmocionó por la muerte de la princesa del pueblo, como así la llamaban, una mujer que dejó de ser de la realeza para convertirse justamente en la princesa del pueblo. Ella se bajaba y todo el protocolo que se tenía de las princesas o de los príncipes, que no podían tocar a las personas, que no podían bajarse y saludar, ella lo hacía, ella era irreverente en ese sentido, ella era más, yo voy a hacer lo que yo quiera hacer, y eso no le gustaba a la corona. Entonces, pues eso nos deja pensando, ¿y si sí fueron ellos? ¿Y si sí fueron ellos los que mandaron a desaparecer a la princesa Diana? Yo no sé, muchachos. Yo confío en esa teoría. ¿Tú qué opinas? 7442-0405-25. Pero como a mí me gusta el chisme y a mí me gusta el chisme y a ti te encanta platicármelo. También tengo dislexia, muchachos. Pues sí, aquí nos platicamos. Tú me platicas a mí, yo te platico a ti a través del WhatsApp. 7442-0405-25. Sarita ya anda risa y risa. Sarita, por Dios, discúlpame. Es que ya entre tanto chisme yo me confundo. Ya no sé a quién le gusta más el chisme, si a ustedes o a mí. Yo creo que a ambos nos gusta bastante el chisme. Gracias por escucharlo atentamente. Si tienes algún chisme, platícamelo, pues ¿cuál es el problema? Y aquí echamos el cotorreo. Ya son las 5:21, te dejo con más buena música y en todas partes, ponte Exa.

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son las 5:39. Gracias por sus mensajes. Para mí que no soportaron que ella rehiciera su vida. Y menos darle hermanos a los príncipes. Por eso la desvivieron. Ya ni me toquen ese son que me molesto. De hecho, yo ya les había platicado y les había recomendado esta serie de Love Story. De la historia del hijo de John F. Kennedy. Y justo en una de las escenas muestran cómo fue cuando esta pareja se enteró de la muerte de Diana. Y cómo, porque eso se me pasó contárselos. Se supone que el auto en el que iba Diana de Gales iba a exceso de velocidad porque estaba esquivando a los paparazzi. Entonces iba a exceso de velocidad, por esto pierde el control y se estrella. Y que tiene un punto. Les digo esto porque en esta serie de Love Story, ahorita les digo bien el nombre. John F. Kennedy Jr. y Carolyn Bessette, esta serie sí retrata un poquito de lo que era en esos tiempos, en los 90s y principios de los 2000s, ser una pareja de o sea, de gente importante de la política, ¿no? Entonces, ¿cómo eran? Se quedaban afuera de sus casas. O sea, esperarlos a que salieran para tomar una foto. ¡Una foto! O sea, era impresionante la manera en que los acosaban y cómo eso era normal. Porque, pues, antes en los periódicos, las revistas, no era como que en las redes sociales te encontraste una foto y ya. No, o sea, era acoso completamente. Entonces, sí está muy canija esta situación. ¿Cómo fue para ellos esta etapa de los 90s y el cómo eran abordados? Y pues sí, la realidad es que todo mundo apunta que efectivamente la misma realeza quiso acabar con Diana. Nunca lo sabremos, pero pues lo sospechamos. Pero así es esto, 7442040525, que es nuestro número de WhatsApp, 7444040993, nuestro número en cabina, y las redes sociales oficiales de Ex Acapulco, Facebook, Instagram y TikTok. Vámonos con más buena música, 541 en todas partes, ponte Exa.

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Ya son las 5:56 y yo ya me voy, muchachos. Ya estuvo suave, ya me duelen los pies de estar parada. Gracias a mi querida Perlita, quien estuvo con nosotros en controles técnicos. Gracias a ustedes, Radio Escuchas, en especial a todos los que están sintonizando y no me mandan mensaje. Yo sé que ustedes son más de hueso naranja que cualquier otro. Me pone, esta canción se me hace muy infantil, pareciera que anda en la primaria. ¡Es la magia de Gloria Trevi! O sea, nos puede poner a hacer bailar con... nos puede hacer bailar con Doctor Psiquiatra, o nos puede poner muy sentimental con El Reencuentro de los Daños, o nos puede hacer bailar y sentirnos en la primaria con Pompas de Jabón. Así es ella, y me encanta. Pero bueno, ya son las 5:57. Gracias, Radio Escuchas, cuídense mucho. Yo soy Fabiana Luna, y nos escuchamos ahora sí ya. Ahora sí, ya a las 2 de la tarde en Exa La Talla. Se los prometo que mañana, 2 de la tarde, aquí voy a andar con Andrew Baena. En todas partes, ponte XFM 99.3. Bye.

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